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0: Buen día para todos. Bienvenidos a la mañana de la radio. Bienvenidos a la mañana de Mejor Mañana. Que estamos comenzando un nuevo día juntos por la 95.3 de tu día de esta mañana, miércoles 26 de agosto. Una mañana con el cielo cubierto que se presenta hoy en Ayacucho. Así va a estar gran parte del día, según indica el Servicio Meteorológico Nacional, por lo menos. Eso indica el Servicio Meteorológico. 5 grados de temperatura a esta hora en Ayacucho. 5 grados. Humedad alta, ha vuelto la humedad al 96%. La presión atmosférica medida en hectopascales 1013,5 hectopascales. Y el viento del norte a 12 kilómetros por hora de promedio. Para hoy, pronóstico anuncia cielo cubierto gran parte del día. Por la noche se anuncian cubierto con chubascos ligeros. La máxima ahorita para hoy 15 grados en nuestra ciudad en esta mañana de día miércoles. Estamos arrancando Mejor Mañana, dándole la bienvenida al señor Tatiño Ríos, como todos los días en la presión técnica. Bienvenido a Tatiño, buenos días, buen día. Hoy con la música de esta cantante, una de las voces más privilegiadas de Argentina, como es Patricia Sosa, que está sonando en el comienzo de la mañana. Y te puedes comunicar con la radio, como siempre, el 2494-310903, nuestra comunicación, 2494-310903. Arranca Mejor Mañana, el resumen de noticias más importante de la mañana de la 95. Comenzamos de esta manera entonces contándote las noticias del día de este 26 de agosto. Se nos va agosto con todo y llegan las noticias de esta manera.
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0: Y uno de los temas más importantes de la mañana tiene que ver con el deporte, porque juega el juvenil de Ayacucho, el sub-15. Va a jugar en Necochea, será transmisión de la 95, en este caso con colegas de la ciudad de Necochea, a partir de ahora 15:15, 15:15 horas, jugará 15:30 el partido Necochea-Ayacucho por el sub-15 con una necesidad de triunfo para el conjunto que dirige Fabián Rodríguez. Bueno, a través de la 95 se va a poder entonces vivir este partido. Reiteramos hoy a las 15:15 entonces. Por el aire de la 95.
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0: En materia local también te contamos, se viene tertulia en la jornada de hoy, justamente el área de adultos mayores de la municipalidad, a través de la Centro de Día Doctor Héctor Daniel Fayela, organiza una nueva jornada de actividad, en este caso una nueva jornada denominada Tertulia La Buena Vida. El evento tendrá lugar hoy miércoles 26 de agosto, de 8:45 a 12:30 en el Centro de Día Fayela. En esta oportunidad disfrutaremos una jornada temática de bachata y una charla sobre aprendemos a prevenir y actuar ante una caída, a cargo de profesionales del área de rehabilitación del Hospital Municipal. La propuesta es para compartir, aprender, disfrutar y promover una vida activa y saludable, dice la municipalidad con respecto a esta propuesta. Para hoy, retiramos 8:45 entonces en el Centro de Día Fayela, ubicado en Avenida Miguens y Brown de nuestra ciudad.
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0: Título noticias en el plano local. Vamos repasando también los temas de la mañana de hoy. También entonces tiene que ver con informaciones y temas de la mañana. Investigar el robo a la vivienda en el barrio La Terminal. Bueno, lo decíamos ayer, justamente este robo que sufrió nuestro convecino Julián Aguirre. Ocurrió el día lunes, por la noche, tarde-noche, en la vivienda ubicada en Murger y Ciaño de nuestro medio, donde luego Policía Científica trabajó en el lugar para realizar pericias correspondientes y recolectar elementos que puedan continuar el esclarecimiento del hecho. Según se pudo constatar, se habría ingresado al faltante de algunos elementos de cocina. No obstante, no descarta el propietario que pueda aportar, durante el día de ayer aportaba más datos con respecto a otros faltantes también que estaban en la vivienda, a que al regresar de su trabajo lo encontró completamente revuelta y con el ingreso también de la puerta principal roto, por el cual entonces habría ingresado también a la vivienda. Dice entonces información de esta mañana sobre esto que ocurrió en la casa. De nuestro convecino Julián Aguirre durante, reitero, el día lunes por la tarde-noche. Bueno, también el dato, por supuesto, tiene que ver, decíamos, con una situación de inseguridad. Esto es el caso ocurrido en el barrio La Terminal.
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0: En el plano local también contamos más títulos y noticias. En este caso, el Jardín 901 se prepara para festejar los 75 años de vida. El evento tendrá lugar este sábado a las 10 de la mañana en las puertas del jardín de nuestra ciudad, el 901, que lleva el nombre de Pilar Vázquez. Cabe destacar justamente que el evento es abierto a toda la comunidad, se invita justamente a vecinos a participar y sumarse a esta propuesta. Entonces, que reiteramos, tendrá lugar este sábado a las 10 de la mañana toda la comunidad que haya pasado, transcurrido su etapa de preescolar por el 901, estos 75 años de vida, estar invitados a participar y sumarse a la propuesta entonces para celebrar 75 años de vida. Reiteramos, sábado 10 de la mañana, en caso de lluvia, el evento se trasladaría, en este caso, a la Casa de la Cultura. Reiteramos, entonces, sábado 10 de la mañana, en las puertas del jardín, en calle Moreno 1258, María Elvira Vázquez, Jardín 901.
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0: Bomberos Voluntarios también informa que este sábado habrá sorteo de la rifa anual, el caso del cuarto sorteo de la rifa. Recuerden que hay tiempo para hasta el día de mañana para realizar el pago de la cuota correspondiente. El cuarto sorteo de la rifa, entonces, de Bomberos se realiza este sábado por Lotería de la Ciudad Nocturna.
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0: En el ámbito local, también el diputado Matías Civale habló sobre transición energética y economía circular en el Comité de la UCR el lunes, en el marco de la coordinación de la formación política de la mesa directiva del Comité de UCR, doctor Pedro Sonanet de Ayacucho. Visitó el comité el diputado Matías Civale. El mismo fue secretario de Economía y secretario de Gobierno en la ciudad de Tandil. Compartió su experiencia al frente de la presidencia de la usina Tandil, también donde se llevó adelante diversos proyectos. Actualmente es vicepresidente de la Cámara de Diputados de la provincia, presentó un proyecto de ley relacionado con la transición energética, expuso resultados conseguidos en Tandil y planteó una visión moderna de políticas ambientales que promueven el desarrollo a través de energía limpia, economía circular y desarrollo bonaerense. Luego de la charla también Civale intercambió pareceres con los asistentes en un encuentro ameno donde se pudo debatir y reflexionar sobre el momento político y social que vive la provincia del país, dice la información de esta mañana de la UCR de Ayacucho.
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0: Se llevó a cabo el torneo provincial de formas, en este caso de instalaciones del Ferro de Tandil, de gimnasia artística, donde gimnastas de Ayacucho y grupo Kamikaze estuvieron participando. Esto fue el pasado fin de semana. Por nuestra ciudad participaron en la categoría USAG 1 Premium, primer puesto para Bianca De Vici, en las dos minis, quinto puesto para Agostina Najurieta, octavo puesto para Malena García, noveno puesto para Zaira Pedra. En la preinfantil participaron también Dana Iralur, Clara Severio, Joaquina Guerrero y Sofía Garteburu, mientras que en infantil participó Pilar Selva. También destacado, clasificadas gimnastas fueron Julia Laurencena, Ernestina Iriart, Nicasia Landa. Clara Cetro no compitió, pero logró la clasificación. Y por último, en juvenil participó el tercer puesto Luciana Didío. El evento tuvo lugar este fin de semana en Ferro de Tandil, en el marco entonces de actividades deportivas del gimnasia artística.
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0: También en el plano local, en este caso hablamos de deporte también, lo que tiene que ver con el rugby. Partidazo de la urba, top 14 con presencia ayacuchense. Se jugó la 19ª fecha de la máxima categoría del rugby en Buenos Aires, justamente el cruce de La Plata Rugby Club y Belgrano Athletic, donde participa nuestro convecino Tomás Toto Chepare, que llegó con buenos partidos encima, siendo protagonista en el juego y convirtiendo tries importantes para el equipo. Belgrano Athletic viene a un buen nivel peleando en los primeros puestos, ubicándose séptimo lugar con 46 puntos, y bueno, con una muy buena participación del ayacuchense Tomás Toto Chepare, que nuevamente entonces es protagonista en el rugby a nivel nacional.
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0: También en el plano local, más títulos y noticias. En este caso, la Sociedad Rural de Ayacucho está invitando a una propuesta denominada Convocatoria Abierta Pensar el Camino a Futuro. La reunión tendrá lugar hoy a la hora 19 en la sede de la Sociedad Rural de nuestra ciudad. Una charla informativa para analizar la situación actual y seguir pensando juntos el camino a futuro. Se invita entonces hoy a la hora 19 a todos los interesados a participar. Situación actual y perspectiva para Ayacucho. Esto va a ser en la Secretaría Luciano Severio de la Sociedad Rural, ubicada en 25 Mayo 1002 de nuestra ciudad. Abierta entonces para toda la comunidad. Reiteramos convocatoria abierta, pensar el camino a futuro. Un tema también siempre actual que tiene que ver con el tema de los caminos en el partido de Ayacucho.
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0: 7 de la mañana, 11 minutos. Hasta aquí entonces los títulos y noticias. Reiteramos también que continúan los pagos del mes de agosto de la Municipalidad de Ayacucho. En este caso lo tiene que ver con la jornada de hoy. Entonces, en materia de pagos, vamos a reiterar que también habrá pagos entonces en la jornada de estos días. Mañana, mañana bendigo, habrá pagos también entonces de la Municipalidad de Ayacucho que ver con pensiones y anticipos jubilatorios. Y también recordando que el día 29, que es el sábado 29, se abonan los sueldos municipales. 7:12 minutos.
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0: Siete de la mañana, 13 minutos. Vamos ahora a títulos, noticias nacionales también esta mañana de la 95, en este resumen informativo que compartimos como cada mañana por el aire de la radio. Vamos.
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0: ¿Qué nos dicen los diarios de esta mañana? Entonces, de día miércoles, título principal. Comenzamos por los diarios capitalinos también en esta mañana, a ver qué nos cuentan. Tema de la mañana de hoy, título principal. En este caso, comenzamos por La Nación. El diario La Nación dice que una sindicalista vinculada a la Cámpora compró el piso de abajo de Cristina Kirchner. Dice el título principal del diario La Nación sobre este tema. Hoy dudas sobre el uso del inmueble lindero con el de la prisión domiciliaria de la expresidenta de la Nación, Cristina Kirchner. Dice el título del diario La Nación. El campo en guardia te amenaza al superniño. Dice el título. El diario La Nación también dice que frente a la inminencia de la próxima primavera y el fenómeno climático de justamente denominado Super Niño, que traería lluvias extraordinarias para gran parte de la zona núcleo del país, bueno, se están trabajando distintos puntos de, sobre todo las provincias, tanto Buenos Aires, Córdoba como Santa Fe, en lo que tiene que ver con la prevención de posibles inundaciones, dice el título del diario La Nación. Güemes al 3.700, la cuadra porteña que bate récord de mal estacionamiento. El problema afecta a toda la ciudad. El mal estacionamiento entre mayo 25 y abril pasado hubo 201.461 reclamos en la ciudad con respecto a los malos estacionamientos en la ciudad de Buenos Aires. 461, muchísimo, terrible. Denuncian que eligieron jueces sin respetar la Constitución. Amparo, acusan al gobierno también, en este caso nacional, de no dar a conocer las ternas. Denuncian que eligieron jueces sin respetar la Constitución Nacional. Negocian un crédito inédito para la mayor obra de YPF. Financiará el proyecto para exportar el gas de Vaca Muerta. Distintas empresas nacionales e internacionales licitarán, en este caso una obra que llegaría a los 34.000 millones de dólares, dice título del diario La Nación.
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0: También La Nación habla del Chacho Coudet. River y Coudet pondrán todo en juego hoy en la Copa Sudamericana. La continuidad del técnico está sujeta a que el millonario hoy supera Independiente, justamente de Santa Fe, en Núñez, a la hora 21:30 por la Copa Sudamericana, y avance en el torneo. Todo atado a este resultado, dice el diario La Nación, sobre el futuro del Chacho en River, dice La Nación esta mañana.
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0: De La Nación vamos a Crónica. Crónica dice repartidos, dice título de Crónica en esta mañana, título principal. Informe especial de Crónica, crece la presencia de mujeres despedidos y jubilados entre los 350.000 deliveries que dependen de aplicaciones en Buenos Aires. Radiografía de un sector precarizado y castigado por la superpoblación de trabajadores. Por pedido cobran entre 900 y 3.100 pesos y cada vez más recurren a créditos con tasas elevadas en las mismas aplicaciones para llegar a fin de mes. Titula el diario Crónica sobre este tema. Crónica también habla de River, que se juega una final en Monumental. Otros temas de Crónica también. Hinchas viajan a Paraguay. La pasión por Costas no tiene límite. Hablamos del ex técnico de River, de Racing. Simpatizante de Gustavo Costas, ex técnico de Racing. Hincha de Racing planean alentar el domingo a Cerro Porteño en el debut de Costas al frente del equipo paraguayo. Manipulaba un arma de fuego y mató a su amigo. Ruleta rusa, un caso que investiga la policía. Murió un empresario que prometió un Disney argentino. Max Higgins vivía en la calle. La historia de este hombre africano que supo estar en Buenos Aires y luego en San Nicolás prometiendo abrir el Disney argentino. Vivía en la calle desde hace ya varios años en Buenos Aires, deambulando, y bueno, y ahora lo encontramos muerto a Max Higgins, este empresario, pseudo empresario en realidad. Mató a su amigo. Ruleta rusa, un caso que investiga la policía. Murió un empresario que prometió un Disney argentino. Max Higgins vivía en la calle. La historia de este hombre africano que supo estar en Buenos Aires y luego en San Nicolás prometiendo abrir el Disney argentino.

0: Último adiós a Dolly Parton, la reina de la música country. El mundo despide una leyenda, dice el título también. Falleció el día de ayer a los, en este caso, 60 años. Dice el título del diario, vendió más de 30 millones de discos. Titula el diario Crónica. Y Crónica también habla de expectativa. Habla hoy Caputo, el ministro de Economía, brindará una conferencia de prensa con anuncios económicos. Hay expectativa, dice el título del diario Crónica, en esta mañana.
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0: Y en el ámbito nacional, por último, nos vamos al diario Página 12, La Mano Visible de Mercado. La imagen muestra a justamente un exfuncionario de Macri que ahora trabaja para Mercado Libre. Fue el encargado de intentar instalar en redes sociales, con apoyo del gobierno, que ni el gobierno ni la empresa de Galperín, Mercado Libre, tienen responsabilidad en el récord de morosidad que ahoga millones de familias en Argentina. Por supuesto, deja también de lado la enorme caída en los ingresos populares y las tasas usurarias aplicadas. La libertad de expresión en riesgo, dice Página 12. El ministro de Economía, Luis Caputo, redobló el sesgo autoritario del gobierno y reclamó una ley que castigue el periodismo. Milei se sumó y explotó en otra catarata de insultos a periodistas. Más título de Página 12, la regla de achique laboral. Dice también, el empleo privado registrado tuvo una caída nuevamente este mes. Entre mayo 2025 y mayo 2026 se redujeron 135.400 puestos de trabajo en el ámbito privado, titula Página 12. Y Página también habla de un show de discrepancias. La declaración de dos ex ejecutivos de Techín, plagada de contradicciones en la causa Cuadernos. Y por último también la Cámara Nacional de Casación se pronunció contra la prisión domiciliaria del ex represor, la Corte pidió informe en tal sentido contrario, fallo contra la sede de los Supremos, justamente por la Cámara Nacional de Casación, que se pronunció en contra de una prisión domiciliaria dictada a un represor que ya había dictado la Corte en su momento, titula el diario, de este caso, Página 12.
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0: Y ahora vamos a diarios de la región que nos cuentan esta mañana Tandil y Mar del Plata. Ahí vamos. El diario de Tandil que elegimos para compartir con ustedes es el diario La Voz de Tandil, que nos dice en esta mañana, título principal, 1.000 afiliados de PAMI ya eligieron su médico de cabecera en ANMET. La comunicación de Raúl Escudero, quien confirmó que ya son 1.000 los afiliados de PAMI que pidieron trasladar su atención de cabecera a los oncomédicos del Centro Médico de calle 4 de Abril de la ciudad de Tandil. Múltiples operativos policiales lograron recuperar vehículos robados y detener a prófugos de la justicia este fin de semana en Tandil. Rugby, Ignacio Díaz en la concentración de los Pumas 7. El tandilense llega a los Pumas 7, Ignacio Díaz de Tandil. Y Tandil vivirá el 23º Festival de Cine. Cerró su convocatoria para producciones locales con 917 que se suman para este Festival de Cine que tendrá lugar el mes de octubre en la ciudad de Tandil. Titula el diario La Voz de Tandil. Y nos vamos ahora a Mar del Plata, por último. El diario marplatense se llama El Atlántico y nos dice en esta mañana, título principal, entre los temas de esta mañana, Maipú distinguió al maestro de artes marciales Alejandro Yapunzik con participación internacional, distinguió también la costa atlántica, fue elegido por el Consejo Liberante de su pueblo, Maipú, justamente para ser condecorado, título principal. En el momento familiar hay 30 proyectos en el Congreso que luchan por llegar a cumplirse sobre refinanciar endeudamientos familiares. Vuelve la lluvia y se acerca Santa Rosa. Atentos. El mes de agosto se despide con jornadas lluviosas y desarrollo de tormentas fuertes en la provincia de Buenos Aires. Y también habla de Max Higgins, este hombre que murió en Merlo, de promotor un Disney argentino, ha terminado viviendo en la calle. El hombre supo estafar también a vecinos de Mar del Plata en un proyecto inmobiliario en el año 2007. Luego de ahí se trasladó a San Nicolás, donde prometía el nuevo Disney argentino. Títulos de esta mañana compartimos la portada de los portales, perdón, la portada de los diarios capitalinos, tanto el diario Nacionales como también de la región, esta mañana de Mejor Mañana. 7:23.

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20: Seguimos en Mejor Mañana por la 95.3 tu dial. En esta mañana de radio te acompañamos a través de la 95.3 con una mañana con cielo cubierto. 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En Ayacucho, ¿cómo viene la mañana? La temperatura ahora es de 6 grados, cielo cubierto, humedad relativa ambiente de el 95%, el viento el noroeste a 16 kilómetros por hora de promedio. La visibilidad óptima, 20 kilómetros, y la presión esférica 1012,7 hectopascales. Para hoy, pronóstico anuncia cielo cubierto. La máxima prevista para hoy, 15 grados en nuestra ciudad con el cielo, reitero, cubierto. Entonces, para hoy, en este día. La farmacia de turno sigue siendo Iriarte hasta la hora 8.30 y luego, para el miércoles 26, la farmacia de turno va a ser Pasteur todo el día hasta mañana a la hora 8.30. Iriarte hasta las 8.30 de la mañana, luego Pasteur para todo el día miércoles 26 de agosto. 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Ahora en la mañana nos vamos al campo con este oficio comercial.
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20: El mercado agroganadero de Cañuelas presenta hoy un ingreso de hacienda de 5.106 cabezas hoy en Cañuelas. 5.106 cabezas en 154 camiones. El ingreso entonces esta mañana al mercado de Cañuelas. Reitero, 5.106 animales en San Lorenzo, el mercado de cañuelas. Total, esta semana hasta el momento van 12.000 cabezas. Hoy entonces reiteramos 5.106 animales en 154 camiones. 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Presenta ahora las quinielas de anoche. Ciudad de la Cabeza 2196, 2196-96, el marido. En la provincia de Buenos Aires, 2858, 2858-58 es el ahogado. En la provincia de Santa Fe, 2128, 2128-28 el cerro. Y en Córdoba, 7842, 784242 las zapatillas. Entonces, reiteramos, Ciudad a la Cabeza 2196, provincia 2858, en Santa Fe 2128 y en Córdoba 7842. Aparentemente no hubo anoche quiniela de Montevideo. 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
2: Se vende casa en Valeria del Mar frente a Cariló. 525 metros cuadrados de terreno en esquina. 200 metros cuadrados de casa con dos cocheras a 7 cuadras del mar. Permuto por vehículo o chacra. Consultar solo interesados al 02267-402672.
1: Se vende propiedad horizontal con dos departamentos y terreno para construir tres unidades más. Zona Avenida Dindart y 25 de Mayo. Se entrega con renta vigente. Contacto 2494-585593. Se vende propiedad en Ayacucho, en calle Moreno 654. Consta de tres dormitorios, baño completo, living comedor integrado, entrada pasante para auto, galpón y patio. Consultar con Mariela al 2494-02-8068, libre de gastos. Rubro alquileres. Se alquila departamento en Buenos Aires, en Barrio Palermo, a una cuadra de Alto Palermo Shopping. Consta de dos ambientes, máximo tres personas y mínimo dos noches. Consultas al celular 2494-484183.
2: Trabajos ofrecidos. Se ofrece matrimonio para puestero o cuidado de campos, también para trabajar en la zona rural. Llamar al 223-61-61-093.
1: Se ofrece señora para cuidado de personas mayores, niñera o limpieza por hora. Tratar al celular 2494-001128. Se ofrece señora para cuidado de personas mayores, de lunes a viernes y los fines de semana, con experiencia. Tratar al número celular 2494-596683. Se ofrece hombre para tareas en el campo, puestero, con muy buenas referencias. Tratar al teléfono 2268-405365.
2: Se ofrece para trabajo en el campo o cuidado de quintas, matrimonio con hijos. Comunicarse al 2494-483145 con referencias. Se ofrece mujer para cuidado de niños o persona mayor con experiencia. Contactarse al 2494-585403.
1: Se ofrece hombre jubilado para tareas varias. Comunicarse con Ricardo al teléfono celular 2494-533399. Se ofrece hombre jubilado para cuidado de quinta o chacra con referencias. Comunicarse con Rodolfo al 2494-061565. Se ofrece hombre para trabajos en el campo o para puestero con referencias comprobables. Tratar al celular 2268-419822. Se ofrece señorita para trabajos domésticos, niñera, cuidadora domiciliaria, disponibilidad horaria de mañana y fines de semana. Comunicarse al 2494-004043. Se ofrece señora para cuidado de adulto mayor o niños, con disponibilidad horaria durante la semana y fin de semana. Con referencias, contacto al 0223-3494-722. Se ofrece hombre para sereno en comercios con referencias. Tratar 2494-534778. Se ofrece joven para cuidado de personas mayores, disponibilidad horaria nocturna. Comunicarse al 2494-028260 o en Babio 1380. Se cuenta con experiencia. Se ofrece matrimonio para trabajo de parquero o campo chico con experiencia. Tratar al celular 2494-006075. Se ofrece señora para cuidado de personas mayores, limpieza o niñera. Tratar al celular 2494-637040. Se ofrece señora para empleada doméstica, niñera o cuidado de personas mayores. Cuento con referencias. Consultas al celular 2494-002373. Se ofrece puestero para el campo. Comunicarse al teléfono móvil 2494-009623. Hasta aquí los clasificados en la 95. Y recuerde que por el suyo puede pasar de lunes a viernes de 8 a 13.
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2: Noticias regionales, convertimos ahora en Mejor Mañana por la 95. Dice información de Chascomús que buscan intensamente a un joven de 24 años que salió a comprar un auto y no regresó. Dice la información que crece la preocupación por el paradero de un joven llamado Jonathan, de 24 años, residente en la localidad de Chascomús, que salió de su domicilio durante la noche del lunes con la intención de observar un automóvil y desde entonces su familia no ha logrado contactarse con él. Dice información, justamente de acuerdo con la noticia, de la noticia del portal Noticias de Bransen, Jonathan salió a la hora 20 del día lunes, tenía previsto dirigirse a ver un vehículo en la misma ciudad donde reside, sin embargo, en el transcurso de las horas y al no regresar a su domicilio, sus allegados comenzaron a preocuparse, iniciaron su búsqueda y luego también hicieron una denuncia en la policía para buscar su paradero. Ese informe desde Chascomús en esta mañana.
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2: De Chascomús vamos ahora a la localidad de Balcarce. Investigan un policía por un millonario robo a una distribuidora de Balcarce. La investigación por una serie de violentos y asaltos en Mar del Plata derivó en la sospecha sobre los dos efectivos policiales acusados de presuntamente brindar información sobre los movimientos de la fuerza policial. Uno es integrante de la banda. Ya había sido vinculado con el fiscal Moure, por el fiscal Moure, con el robo de casi 80 millones de pesos de distribuidora de la localidad de Balcarce. Ahora se analiza también si existió algún tipo de complicidad policial en el hecho ocurrido también en Balcarce, sobre este hecho que decíamos previamente había ocurrido en esta distribuidora y ahora se repiten hechos similares en la ciudad de Mar del Plata. La investigación judicial comenzó a partir de violentos asaltos cometidos en viviendas particulares de Mar del Plata. Ahora es un capítulo de particular interés para Balcarce, uno de los grupos delictivos investigados. Ya había sido relacionado por el fiscal Moure con el millonario robo perpetrado meses atrás a una reconocida distribuidora de la localidad de Balcarce, en la cual en la banda estaría involucrado un policía, dice información, que brindaría información, valga la redundancia, a la banda de delincuentes.
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2: El estadio cubierto de la ciudad de Dolores muestra una galería de méritos deportivos. Dentro del Estadio Cubierto Ciudad de Dolores, el pasado sábado se inauguró la Galería de Méritos Deportivos, un lugar donde se reúnen la historia y los logros de quienes a lo largo de los años representaron a Dolores y dejaron su huella en el deporte regional y nacional. Desde el municipio afirmaron que es un espacio para reconocer, homenajear y mantener viva la memoria de nuestros deportistas, porque cada logro forma parte de la historia de nuestra ciudad de Dolores. El mismo es abierto a la comunidad y se puede visitar justamente en el Estadio Cubierto Ciudad de Dolores, con entrada libre y gratuita, dice el informe desde la vecina localidad.
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2: Récord de preinscriptos para la nueva diplomatura de emergencia Villa Gesell. Más de 180 inscriptos se anotaron en la Universidad Nacional Arturo Jauretche a través del programa Puentes. Presentó la diplomatura en respuestas multidisciplinarias a emergencias y desastres. La propuesta, que inició en septiembre, busca formar profesionales para actuar ante situaciones críticas de emergencia. Además de 180 inscriptos manifestaron desde el área educativa, lo que es un reconocimiento importante para la diplomatura de vinculación en respuesta multidisciplinaria a emergencias y desastres, destaca la Universidad Nacional Arturo Jaureche en Villa Gesell. Durante el encuentro se presentó el programa de la diplomatura y se detallaron principales contenidos para abordar la propuesta académica, que tendrá una duración de un cuatrimestre y se desarrollará de manera presencial en la sede del programa Puentes en la localidad de Gesell.
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2: En la localidad de Rauch, tras ser reelecto al frente del Sindicato de Trabajadores Municipales de Rauch, Ratiguén advirtió que el barrio para trabajadores municipales será una prioridad en su gestión. Maximiliano Ratiguén fue reelecto como secretario general del Sindicato de Trabajadores Municipales de Rauch. Entre los proyectos que avanza es el de un barrio que se está construyendo para trabajadores municipales, que será prioridad en su gestión. En su mandato de 4 años al frente del sindicato, destacó que especialmente uno que considera prioritario y que también representa una demanda importante para los trabajadores municipales de Rauch es el acceso a la vivienda. Es un desafío que tengo y que me preocupa y debe preocupar seguramente a todo Rauch. Es el tema de la vivienda. Ratiguén recordó que el sindicato estuvo muy cerca de poder avanzar con un proyecto habitacional, pero finalmente no logró concretarse en los tiempos previstos. Estuvimos a un paso. Es algo que durante estos 4 años de mandato queremos lograr. Obviamente, si se puede lograr mucho más, seguramente siempre va a ser bueno para esta comisión, dijo Maximiliano Ratiguén, entonces al frente del Sindicato de Trabajadores Municipales de Rauch, que apuesta a un barrio propio para trabajadores municipales.
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2: La hora 7:55 minutos, títulos y noticias del ámbito regional. 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

0: Seguimos en la mañana de la radio. Vamos a retirar informaciones para la comunidad que se ha encontrado una botellita de agua en la municipalidad de ayer, que se considera su dueño pasar por la radio. Esto fue encontrado ayer a la tarde en la puerta del municipio. Una botellita de agua, estas clásicas que se usan sobre todo cuando se hace deporte. Bueno, esa está aquí en la emisora. También se extravió un monedero negro en la zona de España y Sarmiento, que no haya encontrado por la zona ahí de Golópolis, que no haya encontrado traer también a nuestra emisora. Ya muchas gracias, informaciones para la comunidad. También después tenemos algunos reclamos que vamos a estar leyendo durante la mañana, y también otro hallazgo, se encontró una camiseta de niño o niña frente a Club Sarmiento, que se consiguió en su dueño pasar por Rivadavia 1013, nos manda la amiga Ana Paula. Reitero, se encontró una camiseta de niño o niña frente al Club Sarmiento, quien se considere su dueño, pasar por Rivadavia 1013, tiene el número 9, celeste y blanca, color celeste y blanco. Bueno, quien se considere su dueño, reitero, pasar por calle Rivadavia 1013, entonces, informaciones para la comunidad. Y también vamos a reiterar, antes de ir ya de efemérides, que con respecto a los pagos, el IPS informa que el viernes están pagando jubilaciones y pensiones con dinero del 0 al 3, pensiones sociales no contributivas del 0 al 9 el jueves 28 de agosto. Y el viernes va a ser esto. Y el lunes 31 de agosto se pagan jubilaciones y pensiones DNI terminado del 4 al 9 del IPS. Y también reiteramos los pagos municipales, pensiones y anticipos jubilatorios, jueves 27 de agosto, o sea mañana, sueldos municipales, sábado 29 de agosto. 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
0: Vamos a efemérides de hoy con la frase del día del amigo Raúl Guglielmone, que dice: hay dos tipos de personas que no se olvidan en la vida. Una, los que te dieron la mano. El otro, los que te dieron la espalda. Esa frase del día no es que sea rigoroso, pero no es olvidadizo. Dos tipos de personas que no se olvidan en la vida. Uno, los que te dieron la mano. Segundo, los que te dieron la espalda. 26 de agosto es el Día Nacional del Vacunador. El vacunador tiene su día. Un día como hoy del año 2019. Se celebra este día por el control de enfermedades prevenibles por vacunación. En homenaje a Alberto Sabin, virólogo polaco-estadounidense, creador de la vacuna oral contra la poliomielitis, la cual, junto con la creada por el doctor Jonas Salk, frenaron la pandemia que asoció al mundo en 1956. Un día como también es el Día de la Solidaridad, en homenaje a la Madre Teresa de Calcuta, en el aniversario de su nacimiento, un día como hoy, 1910, cuya vida fue un modelo indiscutible de servicio y amor al prójimo. Un día como también es el Día de la Petroquímica en la Argentina, se celebra de 1950, fecha en la que se inaugura la primera planta petroquímica de América Latina en la localidad de Campana, provincia de Buenos Aires, para la producción de tolueno sintético, representando un hito importante para el desarrollo posterior de la industria petroquímica argentina. Hoy entonces el Día de la Petroquímica en la Argentina. Día Mundial del Actor, un día como hoy se celebra el Día del Actor. La leyenda dice que a Ginés, mientras representaba una comedia ante el emperador Dioxiemano, se le ocurrió parodiar al bautismo que había presenciado días antes. Ginés de Roma fue el primer actor del siglo III, el primer actor romano, por eso se celebra el Día del Actor en homenaje a Ginés de Roma. Un día como hoy también es el Día de Namibia. Namibia tiene su día un día como hoy. Las Naciones Unidas eligieron el día de hoy para condecorar a este país sudafricano de Namibia, persistente negativa de retirarse del territorio internacional de Namibia por sus esfuerzos para consolidar la ocupación justamente ilegal mediante la manifestación de intensificación de la represión por parte de autoridades de aquel momento. Día Mundial contra el Dengue, hoy también se celebra el Día Mundial contra el Dengue en el mundo. Un día como también Seferino Namuncurá, es elegido beato. Había nacido un día como hoy en Chimpay, 26 de agosto de 1886. Fue un joven salesiano argentino, aspirante al sacerdocio, de origen mapuche y chileno. El apellido Namuncurá, pie de piedra, significa alguien firme, decidido. Fue beatificado por el Papa Benedicto XVI en el año 2007. Un día como también nacía Liliana Caldini. Liliana Caldini fue una actriz, modelo, presentadora de televisión argentina. Fue la esposa de Cacho Fontana, reconocido locutor, con quien tuvo dos hijas, Ludmila y Antonella. Un día como también cumple años Joaquín Furriel, 1974, actor. Manuel Callao, actor, 1946. Y dos cantantes, La Española, que escuchamos esta semana justamente, Amaia Montero, 1976. Y hoy Tatiño se larga a llorar, porque cumpleaños Talía también conoce hoy, 1971. Un día como hoy nacía Talía en México. Un día como entonces la historia te lo contamos en esta edición de Mejor Mañana, como siempre, en los auspicios de la firma comercial.
1: 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Hasta aquí están informados. Pasaron 60 minutos del más amplio recorrido de las noticias más relevantes de la primera mañana. Conducción Emilio Quintana. En esto que fue Mejor Mañana. 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
2: Hola, ¿cómo estás? ¿Te gustan los juegos de mesa? Considero que no hay mejor plan para un sábado a la noche que juntarse con amigos y conversar mientras jugamos.
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2: Conozco personas que odian los juegos de mesa, pero desde chico me llamaron la atención. Ojo, me refiero a esos juegos de mesa que son sanos, en donde pasamos tiempo con amigos, nos reímos, fortalecemos lazos y donde se forjan esas conversaciones profundas que nos abren el corazón y nos permiten el intercambio. Los hombres van a entenderlo bastante. Nos cuesta mucho abrirnos. A veces necesitamos una herramienta que nos relaje y nos ayude a mejorar la comunicación. Hace poco, un par de amigos me invitaron a jugar un juego de mesa y terminé enseñándoles cómo jugarlo. Sí, fue suerte de principiante realmente. Muchas cosas se han perdido. Escuchaste bien, no dije que se están perdiendo, sino que se han perdido en las familias. Muchos han hablado en contra de las pantallas, pero seamos sinceros, estamos adictos o casi adictos a las pantallas. No soltamos el celular ni para comer. Y cuando lo hacemos, sentimos la necesidad imperiosa de volver a revisar, adictos a las notificaciones, al qué dirán, a ver si me respondieron el mensaje. Y así también nos va. En una o dos décadas, lamentaremos el no haber parado para estar con nuestros hijos y conversar con ellos. No, al contrario, les compramos pantallas a corta edad para que nos dejen tranquilos y así logramos que ellos entren en el círculo de la adicción temprana. La neurociencia está demostrando que en los chicos la adicción se fija más rápido y causa, entre otras cosas, desórdenes en la atención y el aprendizaje que les afectará por el resto de sus vidas. Es hora de tomar conciencia, de limitar accesos, de volver a otros tiempos, a los tiempos de las conversaciones fluidas, lejos de las redes, lejos de las pantallas. Es hora de contar las horas en que pasamos leyendo o charlando o mirando por la ventana, en lugar de contar cuánto tiempo hemos pasado mirando el celular. Es tiempo de hacerlo, y es bastante urgente, porque venimos retrasando ese paso desde hace mucho. Pero no todo está perdido. Si decidís ponerle límites a las pantallas en la vida de tus hijos, hoy, y ponerte límites a vos mismo también, en poco tiempo verás beneficios que te dejarán asombrado. pero que te darán felicidad de haberlo implementado a tiempo. Te dedico este versículo de Mateo capítulo 6, versículo 33. Mas buscad primeramente el reino de Dios y su justicia, y todas estas cosas os serán añadidas. ¿Podés hacerlo? Claro que sí. Intenta juntarte un rato con tus hijos, no solamente a escuchar las historias de la Biblia, sino también a conversar, a reírte un poco. En la medida que lo hagas, te puedo asegurar que la relación se estrechará todavía un poco más. Y así estarás sembrando para la posteridad. Permitamos que a lo largo de las horas de este día, Dios sea una luz en nuestras familias.
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0: Vamos que arrancamos con todo el mañanero por los 95.3 estudiar en esta mañana, día miércoles.
1: Entrevistas al pasar móviles por la ciudad.
0: Miércoles 26 de agosto, arrancando con todo el mañanero por los 95.3 estudiar y por www.fm953ayacucho.com.ar. El mañanero. Arranca el mañanero, se dio por los 95 y estamos ya en el ratito, estamos por YouTube también, por Facebook y todas las redes sociales de la radio. Por supuesto que podés comunicarte con la 95-2494-31013. Le damos la bienvenida al señor Tatiño Ríos, en la presentación de la Vivienda Tatiño. Buenos días, ¿cómo le va, señor?
2: Buen día, ¿cómo le va? ¿Cómo le va?
0: Estamos ¿cómo le va, señor? Ahí está, ¿todo bien? ¿Todo tranquilo?
2: Estamos bien, con bueno, un poquito de frío.
0: Fresquete, ¿no?
2: Y falta el sol hoy, claro,
0: falta el solcito hoy.
2: Así que, bueno, bien.
0: El ponchito de los pobres hoy te lo debo,
2: ¿eh? El ponchito de los pobres sí, no sí, está hoy.
0: Pero bueno, así que, bueno.
2: Bien, pero bueno.
0: Vamos a poner el solcito nosotros desde la radio, ¿le parece, amigo?
2: Sí, por ahí algo sale, algún racito por ahí tenemos.
0: Claro, sí, yo tengo más esperanza que sí, señores.
2: Esperanza, lo último que se pierde.
0: Lo último que se pierde, la esperanza, ¿eh? Muy bien, estamos arrancando con todos, señores, el mañanero por los 95. Decíamos, te puedes comunicar con la radio. Tenemos una mañana muy movida, con información, con notas, con columnistas. Juego también tenemos hoy, por supuesto. Mm. Vamos a ver si es tan difícil como el de ayer, porque dice,
2: sí,
0: ¡ay,
2: estaría bueno, muy
0: pero
2: fácil ya. Estamos cansados de las cosas
0: claro,
2: fáciles.
0: Claro, no, un poquito.
2: Hay que ganarse los premios, che, ¿no? No puede ser.
0: Un poquito de complejidad del juego, si no...
2: Ir a googlear ahí, claro, la IA, ¿viste? No, acá no había
0: inteligencia ayer, artificial. Ayer era bien autóctono el juego, ¿eh? Le agradezco a mi vecino, le cuento a mi vecino Raúl,
2: sí,
0: que fue el que me dio la...
2: Claro.
0: Reveló
2: la fuente, bueno.
0: Claro, sí, por el amigo Raúl, por supuesto, un vecino allí del barrio El Tropezón.
2: Sí.
0: Raúl Méndez Acevedo, lo vamos a saludar grande, bueno, está durmiendo, pero bueno, lo vamos a saludar grande. Igualmente que fue el que ayer me dio la idea.
2: Lo van a ir a linchar a él, así que...
0: Bueno.
2: No, sí. No, viste que se puede ganar, que dice no, que nos va a superar, no. La inteligencia artificial.
0: No, para nada.
2: Nunca, viste, ahí no había inteligencia artificial que valga.
0: No había Google, no había nada, así que tienen todo la cabecita, Mientras pasa un muchacho de la recolección, se lo grande la gente que va pasando acá.
2: Con frío.
0: Sí, está fresco para andar en el camioncito. Salud, muchachos de la recolección, ¿eh?
2: Así muy que bien,
0: bueno,
2: bien, salió
0: así
2: bien.
0: La cosa. Sí, salió lindo, bien. Salió lindo, entretenido. Así que bueno, vamos a ver qué nos depara hoy en la mañana, señores, ¿eh?
2: Muy bien.
0: Por ahí, vamos y a ver.
2: Está bueno. Bueno, contenta la gente de Despensa del Vasco también.
0: Sí, Despensa del Vasco muy contento, muy agradecida también.
2: Ajá.
0: Le mando un saludo después de Victoria. Saludan a Victoria, muy contenta por el sorteo también.
2: Por la victoria.
0: Por la victoria, muy contenta con los premios también que se han entregado. Así que todos felices y contentos, ¿eh, señores? ¿Eh? Estamos para arrancar, ¿le parece, amigo?
2: Bueno, vamos a comenzar porque hoy tenemos mucho.
0: Muchas cosas.
2: 8:23.
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0: 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Y ahora presenta los títulos en el mañanero.
1: Repasamos títulos del ámbito nacional, en este caso reforma del Banco Central de la República Argentina, inocencia fiscal 2, el gobierno pone en prueba la relación o aprueba la relación con los aliados en una sesión clave. El oficialismo apuesta a dar una señal de estabilidad a los mercados con la modificación de la Carta Orgánica del Banco Central y la ampliación del régimen de inocencia fiscal.
0: Hoy juega el sub-15 de Ayacucho, será con transmisión de la 95 desde Necochea. El partido será hoy a partir de la hora 15:30, o sea, unos minutos antes estaremos ya con la previa del partido, que vamos a vivir por el aire de la radio. Será el partido de una nueva fecha del torneo de la liga que organiza la Federación Bonaerense Pampeana, en la cual participan las selecciones ayacuchenses de fútbol masculino sub-13, sub-15. En esta oportunidad el sub-13 queda libre, juega el sub-15 en Necochea desde las 15:30, entonces, por el aire de la 95.
1: El gobierno modificó la ley de tránsito. ¿Cuáles son los nuevos requisitos que deberán cumplir los vehículos 0 kilómetros? El Ejecutivo actualizó la reglamentación de la ley 24.449 y dispuso nuevas condiciones para la circulación de automóviles acoplados y semiacoplados de producción, tanto nacionales como importados.
0: El diputado Matías Civale visitó la Comité de Unión Cívica Radical, el dirigente tandilense, con pasado tanto en la Secretaría de Economía como en la Secretaría General de Gobierno del municipio Tandil, luego también en la usina tandilense y actualmente vicepresidente de la Cámara de Diputados de la provincia. Visitó el Comité de Unión Cívica Radical, justamente presentando un proyecto de ley relacionado con la transición energética. Expuso los resultados conseguidos en Tandil y planteó una visión moderna de políticas ambientales que promueven justamente el desarrollo a través de energía limpia, economía circular y desarrollo bonaerense. La charla fue presidida por el actual presidente del Comité Cívica Radical, Isaías Alaneras, acompañado entonces del diputado provincial.
1: Expectativa, Luis Caputo dará una conferencia de prensa para anunciar medidas económicas. Está previsto que el ministro de Economía hable alrededor de las 10 de la mañana en el Palacio de Hacienda. El mensaje se dará antes del debate en diputados de los proyectos para reformar el Banco Central y de inocencia fiscal, hermetismo oficial sobre el tema y su presentación.
0: Convocatoria, en este caso, de la Sociedad Rural de Ayacucho para hablar de pensar el camino a futuro. La actual Comisión de Sociedad Rural de Ayacucho invita hoy a la hora 19 en la sede de calle 25 Mayo Sarmiento a una nueva asamblea convocatoria abierta a pensar el camino a futuro, una charla informativa para analizar la situación actual y seguir pensando juntos el camino a futuro. La venta tendrá lugar hoy a la hora 19 en la sede de Secretaría Luciano Severio, ubicada en el Cerro del Ayacucho, 25 de mayo, 1002, 25 de mayo y Sarmiento. La hora 8 de la mañana, ya 27 minutos, títulos y noticias. Compartimos en el comienzo de El Mañanero. Ya te contamos hoy en el clima para esta mañana.
1: La temperatura en Ayacucho es de 7 grados, la sensación térmica 5 grados y el cielo está cubierto, la humedad del 98%, la presión atmosférica 991 medida en hectopascales. El viento sopla desde el sector noreste a 10 kilómetros en la hora. La visibilidad 20 kilómetros y la temperatura máxima prevista para hoy 15 grados, un cielo mayormente nublado que se va a mantener por la mañana y por la tarde del día miércoles. Reiteramos, 7 grados la temperatura actual en Ayacucho, 5 grados la sensación térmica, 15 la máxima para el día de hoy. 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
1: Presentó los títulos en El Mañanero.
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0: 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Y el mercado de Cañuelas presenta un ingreso de Hacienda de 5.106 animales. Hoy en Cañuelas, 5.106. En ese entonces esta mañana el mercado agroganadero de Cañuelas en esta jornada de día miércoles en Cañuelas. Pero nosotros vamos a repasar los precios de ayer, la ronda operatoria, cómo cerró finalmente el día martes, con un total de 6.949 animales en total vendidos, con estos valores finales. El valor del novillo joven, más de 400 kilos, se vendió un promedio de 4.460 pesos. El novillo regular, el liviano, hasta 400 kilos, a 4.300 pesos. El novillo regular, más de 400 kilos, a un promedio de 3.800 pesos. Con respecto al novillito liviano, hasta 390 kilos, se vendió un promedio de 4.900 pesos. El novillito especial, más de 390 kilos, a 4.600 pesos. El novillito regular se vendió un promedio de 4.220 pesos. La vaquillona liviana, hasta 390 kilos, se vendió un promedio de 4.696 pesos. La vaquillona especial, más de 390 kilos, a 4.100 pesos. Y la vaquillona regular se vendió a 3.600 pesos. La vaca nueva, hasta 400 kilos, se vendió a 3.120 pesos. La vaca nueva, más de 400 kilos, a 3.300 pesos. La vaca regular, a 2.900. La conserva buena, a 2.450. Y la conserva inferior, se vendió a 2.200 pesos. Toros especiales, se vendieron a 3.200 pesos. Y el toro regular, promedió 2.800 pesos. Ayer, en la ronda de Cañuelas, 6.949 animales vendidos. Hoy, la segunda jornada, entonces, presenta hoy un ingreso de actividad de Hacienda de 5.106 cabezas, perdón, en 155 camiones.
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0: 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La cartera de remate se anuncia justamente para hoy. Habrá remate en la localidad de Rauch, remate de Hacienda General Gordon y Cría de la firma Urcabel y Compañía. Entonces estamos ampliando sobre este remate que se viene entonces para hoy en la vecina localidad de Rauch. También habrá remate, decíamos también, mes de septiembre, se viene el 1 de septiembre, remate de Hacienda General en Rauch, también de Rivero Ugarte y Compañía, Sociedad Anónima Gordon y Cría. En Ayacucho, el 2 de septiembre, remata la firma San Valente Bullrich y Compañía, Sociedad Anónima, remate de Hacienda General, Gordo Minera y Cría. Tenemos este remate entonces de Hacienda General que tendrá lugar el miércoles 2 de septiembre. También se anuncia, decíamos también, remate de Hacienda General, luego posterior remate de reproductores de Colombo Magliano el 4 de septiembre en nuestra ciudad, con la cabaña El Mojón y cabaña San Valentín, y también luego remate de Hacienda General el 4 de septiembre. También decíamos, habrá remate de la firma Néstor Hugo Fuentes en La Pampa. Será este caso mañana, remate de Hacienda General Gordon y Cría, en la localidad de La Pampa, de este caso en Alacha, La Pampa, remate de Hacienda General Gordon y Cría, en la localidad, en la provincia de La Pampa. 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Entonces también se viene para estos últimos días, ya en el mes de agosto, en la cartelera de remates.
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0: La información de cereales en esta mañana tiene que ver con el valor de la soja. Perdón, de la soja. El valor de la soja cerró ayer a $449 de promedio, 6 puntos abajo con respecto a la ronda anterior. El valor de la soja en la plaza local, posición septiembre, cerró a $352 de promedio. El trigo Chicago cerró ayer a un promedio de 357, perdón, $257 de promedio, 257, y el trigo en la plaza local a $231 de promedio. El maíz cerró un 202 con 94, se mantiene sin variación en la plaza internacional en Chicago, y en la plaza local septiembre $197 con 70. Por último, el sorgo cerró a $183 la tonelada, y el valor por último de el girasol a $450, una compra estable en la referencia de ayer.
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0: Muy bien, vamos a contarte que se viene en la cartera de remate, decíamos, se viene el remate de la firma Urcable y Compañía, Sociedad Anónima, hoy en Rauch, ¿eh? Habrá remate, nos atiende Jorge Urcade gentilmente esta mañana. Jorge, buenos días, un gusto saludarlo, ¿cómo le va?
11: Buenos días, señor, ¿cómo le va?
0: ¿Cómo andamos tanto tiempo? ¿Todo bien?
11: Todo bien, todo tranquilo.
0: Bueno, esperando ya la hora del remate, se viene hoy el remate de la firma Urcable y Compañía. Contanos, Jorge, un poco la audiencia de la 95 aquí en Ayacucho, bueno, ¿cómo se están preparando?
11: Así es, ya estamos en la previa, con toda la hacienda encerrada, así que esperando el horario de las 11 de la mañana para realizar el remate.
0: Muy bien.
11: Lindo el cierre, de acuerdo, digamos, a la época del año en la que estamos.
0: Sí.
11: Contamos con 2.200 animales encerrados, uh-huh. De los cuales hay 1.100 que son machos, 900 que son hembras, hay unos 200 animales al kilo y unos poquitos vientres, que es lo que escasea un poco en la venta.
0: Claro.
11: Así que bueno, ahí estamos, muy linda ternerada, la ternerada de siempre, la ternerada de Rauch,
0: claro,
11: que es conocida por todos los compradores, así que ahí estamos,
0: muy bien,
11: esperando que haya una buena concurrencia de compradores para que los valores aparezcan.
0: Muy bien, exactamente. Bueno, sin duda una buena oportunidad de, justamente de poder adquirir buena hacienda y también, por supuesto, con el respaldo de la firma, el remate mensual ya terminando el mes de agosto, ¿no? De alguna manera entrando ya en pocos días en la primavera, Jorge.
11: Sí, señor, ya estamos ahí, estamos cerquita, esperemos que aparezca el sol.
0: Claro,
11: ya exacto. Que viene la primavera, porque llevamos un tiempo medio complicadito en ese sentido.
0: Exacto.
11: Y bueno, esperamos, creo que la primavera va a ser buena, humedad es lo que casi claro. Está sobrando en el campo, así que creo que donde haga algunos días de calorcito, el campo va a explotar, o sea,
0: claro.
11: Va a haber una buena alimentación.
0: Exacto.
11: Nos vamos a asegurar la primavera.
0: Exactamente.
11: Esperemos que no nos pasemos de vuelta con la lluvia.
0: Claro.
11: Y bueno, que todo ande bien.
0: Exactamente. Bien, Jorge, bueno, también preparándose para septiembre, que se viene el mes del remate de cabañas. Hay muchos reproductores que están trabajando. Después vamos a estar hablando más cerca de la fecha, si le parece. Pero bueno, sí, con mucha expectativa de todos los remates que se vienen de las cabañas que están trabajando Urcade Velo también.
11: Sí, señor. Ya arrancamos en septiembre con toda la venta de reproductores. Arrancamos con los dos primeros que tenemos. Uno sí. Es aquí en el campo, de la familia Aguerre, y el otro es ahí en Ayacucho, de la familia Armentía.
0: Exacto.
11: Así que bueno, con esos dos arrancamos.
0: Con esos dos
11: más sobre la fecha, si querés, pasamos
0: ¿listo?
11: Los detalles.
0: Cómo no. Jorge, muchas gracias por entendernos. Todo lo mejor para hoy, entonces, 11 de la mañana. Algún vecino de Ayacucho que se quiera acercar, hay tiempo todavía, estamos cerquita, un ratito se llega, así que bueno, ahí Ay, entonces cual. El remate de la firma Urcabelo, muchas gracias por habernos atendido, todo lo mejor
11: sí,
0: para
11: señor.
0: Hoy.
11: Saludos para todos los amigos de allá, los esperamos, si alguno anda buscando algún lote de vaquillón para entorar, va a encontrar algunas de muy buena calidad.
0: Muy
11: así
0: bien.
11: Que los invitamos a todos los amigos a la zona.
0: Muy bien, ahí está entonces la invitación, Gracias Jorge por habernos atendido, un gusto,
11: Chao, Emilio, hasta luego.
0: Abrazo grande. Jorge Urcade, la firma Urcable y Compañía, entonces anunciando el remate para hoy, 11 de la mañana en Rauch, 2.200 animales anotados para este remate.
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0: Dólar oficial promedio para la compra 1480 pesos, para la venta 1530 pesos. El dólar blue en la City porteña para la compra a 1540 pesos, para la venta a 1560 pesos. Reiteramos, dólar oficial promedio para la compra 1480, para la venta 1530. El dólar blue en la City porteña para la compra a 1.540 pesos, para la venta a 1.560 pesos.
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0: Seguimos en la mañana de la radio este día miércoles 26 de agosto. Te cuento que está en la calle el diario Ayacucho. Título principal del diario: robo en una vivienda, delincuentes se rompieron la puerta, ingresaron mientras el propietario trabajaba. Un nuevo hecho de inseguridad generó preocupación entre los vecinos de Ayacucho durante la tarde noche del lunes, luego de que delincuentes ingresaron a una vivienda perteneciente a la familia de Julián Aguirre, ubicada en mediaciones de calle Murgier y Ciaño. Nuevo aniversario de su fundación celebró la farmacia Orfila, bueno, 140 años de vida, nada más y nada menos. El IPS comienza a pagar los saberes el mes de agosto del viernes 28. El Sub-15 ya mucho juega en Necochea. Transmite la 95, con el equipo de NQ, allí desde Necochea justamente. De Ayacucho al Vaticano, el pedido que busca recibir el Papa León XIV en nuestra ciudad. Dice por aquí también, vida y obra de mujeres y hombres ayacuchenses. Hoy entrevista con Pedro Nicolás Cuneo, una vida plena donde la familia, la réplica de vehículos y el fútbol ocuparon un rol preponderante.
1: Y le quedaba lugar de espacio en la tapa.
0: También,
1: y...
0: tres títulos más. ¿Sí? Ferrocarril Sud lidera la Unión Regional Deportiva. Ajá. Justicia Social, se pregunta Sebastián López. ¿Y? Y la última nota, no sé qué pasó con el diario.
1: Le quedaba el blanco ahí.
0: La voz de un fútbol que se juega de carne y hueso.
1: A la miércoles.
0: ¿Cómo le gusta? No. Muy bien. Sergio Loscalzo, hoy entrevistado en el diario Ayacucho, nuestro colega acá, periodista, docente, ex concejal y relator de fútbol. En esta entrevista habla de los comienzos, de las voces que lo marcaron, de la responsabilidad de estar detrás de un micrófono y lo que significa que alguien lo considere su relator preferido.
1: En realidad está adelante, porque si estuviera atrás no lo escucha nadie.
0: ¿Cómo?
1: Claro, si yo me pongo acá atrás del micrófono, ¿vos me escuchás ahí?
0: No.
1: No, estoy atrás.
0: Claro, bueno, pero él habla fuerte igual.
1: Ah, claro, bueno.
0: Acá, bueno, mirá. Sergio Loscalzo, la voz de un fútbol que se juega de carne y hueso.
1: Muy bien.
0: Muy linda la entrevista. Lástima que no sé en qué radio relata, porque no dice en qué radio relata.
1: No, pero bueno. Estar escuchando, capaz que por ahí...
0: Sí, está escuchando, sí, está escuchando. Sí, bueno, le va a llegar el mensaje.
1: Bueno, corríjame eso, ese término. Ahí, bueno.
0: Sí, el señor...
1: Al relator.
0: Claro.
1: Adelante, porque si no, atrás no se escucha.
0: Sí, acá, se complica. Bueno.
1: Se complica, pero bueno.
0: Así que el señor, bueno, saludarán al señor Sergio Augusto Loscalzo, que tenía esta, entonces...
1: Felicitaciones.
0: Entrevista con el diario Ayacucho, señores. Bien. Una facha infernal, tipo.
1: La facha terrible.
0: De saco y corbata. Muy bien. Sí, al momento, ahora sí que ustedes elijan a los 494-310933, nuestra vía de comunicación, 2494-310933, sintomas musicales también, a ver.
1: Dormidos.
0: Primer mensaje que ingresa a los 494-310933, elige invitados musicales esta mañana, ¿están dormidos?
1: Porfi, Miranda, porfi, dice Guille, está grabando audio desde el campo, mirá. Mirá que
0: de la zona rural.
1: Claro, hoy tuvimos
0: de algún de rinconcito del partido de Ayacucho, sí, diría el querido Pichín.
1: Y
0: Miranda Porfi dice Guille, y se quedó ahí.
1: Y se quedó, no grabó.
0: Ahí mandó una risa.
1: No, yo le reaccioné con una risa.
0: Muy bien, bueno.
1: Soy muy simpático.
0: Que, bueno, justamente, bueno. Muy bien, presentamos.
1: Mirá, bueno. Están dormidos.
0: Bueno, Miranda. Justamente
1: hablamos de Miranda hace un rato.
0: Sí, exactamente. Sí,
1: bueno,
0: sí,
1: señor. Mirón y Miranda.
0: Miranda entonces va con la música, señores, con el amigo Guille, estaba recontra habilitada, porque no sé si alguna se eligió.
1: Y no creo que
0: hace
1: no.
0: Mucho.
2: No me regalen.
0: Y Miranda hace tiempo no suena. Así que vamos con el chico Miranda, con los pisos de Fabián López, terminación.
1: Sí, grabanos un audio tranquila ahí.
0: Sí, manda audio.
1: Y
0: tranquilo.
1: Después envía. Ya estás adentro.
0: Muy bien. 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
1: claro.
0: Construcción de estufa leña y mucho más. Fabián López, terminación de obra, presenta entonces invitado musical esta mañana y suena miércoles.
1: El dúo Miranda, claro.

0: música, invitado musical de esta mañana de miércoles. Hoy, ¿qué escuchamos en el mañanero?
1: Hoy lo eligió Guille.
0: Guille, exactamente.
1: Desde el campo a Miranda. Dúo Miranda con estos tres temas: Extraño, Traición y Tu Misterioso Alguien.
0: 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Y nos trajo en esta mañana la música de Miranda, elegido en esta oportunidad por Guille.
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1: 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Rubro ventas.
0: Se vende casa en Valeria del Mar frente a Cariló. 525 metros cuadrados de terreno en esquina. 200 metros cuadrados de casa con dos cocheras a 7 cuadras del mar. Permuto por vehículo o chacra. Consultar solo interesados al 02267-402672.
1: Se vende propiedad horizontal con dos departamentos y terreno para construir tres unidades más. Zona Avenida Dindart y 25 de Mayo. Se entrega con renta vigente. Contacto 2494 58 55

0: 93. 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Consta de 3 dormitorios, baño completo, living comedor integrado, entrada pasante para auto, galpón y patio. Consultar con Mariela al 2494-02-8068, libre de gastos. Rubro alquileres. Se alquila departamento en Buenos Aires, en Barrio Palermo, a una cuadra de Alto Palermo Shopping. Consta de 2 ambientes, máximo 3 personas y mínimo 2 noches. Consultas al celular 2494-484183.
1: Trabajos ofrecidos. Se ofrece matrimonio para puestero o cuidado de campos. También para trabajar en la zona rural. Llamar al 223-6161-093.
0: Se ofrece señora para cuidado de personas mayores, niñera o limpieza por hora. Tratar al celular 2494-001128. Se ofrece señora para cuidado de personas mayores de lunes a viernes y los fines de semana con experiencia. Tratar al número celular 2494-596683. Se ofrece hombre para tareas en el campo, puestero, con muy buenas referencias. Tratar al teléfono 2268-405365.
1: Se ofrece para trabajo en el campo o cuidado de quintas, matrimonio con hijos. Comunicarse al 2494-483145 con referencias. Se ofrece mujer para cuidado de niños o persona mayor con experiencia. Contactarse al 2494-585403.
0: Se ofrece hombre jubilado para tareas varias. Comunicarse con Ricardo al teléfono celular 2494-533399. Se ofrece hombre jubilado para cuidado de quinta o chacra con referencias. Comunicarse con Rodolfo al 2494-06-1565. Se ofrece hombre para trabajos en el campo o para puestero con referencias comprobables. Tratar al celular 2268-419822. Se ofrece señorita para trabajos domésticos, niñera, cuidadora domiciliaria, disponibilidad horaria de mañana y fines de semana. Comunicarse al 2494-004043. Se ofrece señora para cuidado de adulto mayor o niños con disponibilidad horaria durante la semana y fin de semana. Con referencias, contacto al 0223-3494-722. Se ofrece hombre para sereno en comercios con referencias. Tratar 2494-534778. Se ofrece joven para cuidado de personas mayores, disponibilidad horaria nocturna. Comunicarse al 2494-028260 o en Babio 1380. Se cuenta con experiencia. Se ofrece matrimonio para trabajo de parquero o campo chico con experiencia. Tratar al celular 2494-006075. Se ofrece señora para cuidado de personas mayores, limpieza o niñera. Tratar al celular 2494-637040. Se ofrece señora para empleada doméstica, niñera o cuidado de personas mayores. Cuento con referencias. Consultas al celular 2494-002373. Se ofrece puestero para el campo. Comunicarse al teléfono móvil 2494-009623. Hasta aquí los clasificados en la 95. Y recuerde que por el suyo puede pasar de lunes a viernes de 8 a 13.
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4: Punto Iván, que nos presenta el momento de quinielas de anoche. ¿Qué pasó con los juegos de azar? Te contamos entonces rápidamente en la quiniela nocturna de la ciudad. Ayer se ubicó el numerito favorecido en esta ocasión. Fue el 2196. 2196 el 96.
5: El marido.
4: En la provincia de Buenos Aires, en la cabeza bonaerense, 2858. 2858 el 58.
5: El ahogado.
4: En la quiniela de Santa Fe, la cabeza santafesina, 2128. 2128 el 28.
5: El cerro.
4: Y en Córdoba, 7842. 7842 el 42 es.
5: Las zapatillas.
4: Muy bien. Hubo sorteo también de quiniela Plus. Anoche también te contamos rápidamente entonces el sorteo de la Plus. Los números favorecidos en el sorteo tradicional: 28. 24, 25, 42, 49, 56, 58, 62, 64, 65, 68, 76, 77, 85, 88, 89, 92, 96, 98. Con 8 aciertos vacante, quedó el pozo de la Plus 60 millones de pesos. En la Super Plus, 4, 10, 16, 23, 24, 28, 34, 39. 43, 46, 49, 52, 53, 57, 67, 69, 71, 81, 87, 96. Con 7 aciertos, 3 apuestas se llevan cada una 3.697.290 pesos. Por último, en la Chance Plus, 18, 22, 32, 34, 35, 39, 45, 46, 48, 49, 60, 66, 68, 73, 76, 77, 85, 91, 96, 97. Con 8 aciertos vacante, queda el pozo de 40 millones de pesos en el sorteo de la quiniela Chance Plus.
5: Bueno, voy con el versito.
4: ¿Va con el versito usted, mi amigo?
5: Sí, bueno, parece que el marido fue a buscar las zapatillas arriba del cerro.
4: Arriba del cerro.
5: Pero se las había llevado el ahogado.
4: Apa, bien.
5: ¿Para quién?
4: ¿Para quién?
5: Para el caballo.
4: El caballo, mirá vos, el caballito.
5: El caballo bueno. En zapatillas.
4: Todo. El
5: caballo en zapatillas. Muy bien.
4: El
5: 24, Datiño.
4: El 24, el caballo. Presentó.
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0: Y en el aire de la radio, y como todos los miércoles, a esta hora en el Mañanero por la 95, compartimos el espacio de Malena Giudice con el valor de la palabra. Malena, bienvenida, buenos días.
1: Buenos días, Emilio, Tatiño y audiencia.
0: Bueno, ¿cómo va? ¿Todo bien?
1: No tan bien. No voy a mentirles, decir sí. Muy bien. Vos sí. Sabés que el miércoles pasado yo no vine porque participé como jurado en los regionales bonaerenses en Vidal.
0: Claro.
1: Me accidenté, Emilio. Vos sabés
0: bacana.
1: Que al subir al colectivo me lastimé una pierna.
0: Ajá.
1: Después tuve una caída dentro del colectivo. Terrible.
0: Complicado el viaje.
1: Terrible fue el estar ahí. Si bien actué como jurado y estoy contenta porque gente de acá obtuvieron primero y segundo premio, yo fue una odisea.
0: Claro,
1: fue una odisea estar 16 horas con la pierna herida, viste, el golpe. Bueno, todavía estoy dolorida, pero acá estoy.
0: Sí. Acá estoy.
1: Está
0: en firme.
1: Firme.
0: Bueno. Más allá del tropezón y la caída, bueno, ya estamos acá.
1: Sí.
0: ¿Qué va a ser? Bueno,
1: sí, estamos y seguimos.
0: Hay que cuidarse.
1: Gracias, sí. Sabés que me sirve de aprendizaje.
0: Claro,
1: me sirve de aprendizaje que a determinada edad ya no puedo decir a todo que sí.
0: Claro.
1: ¿No?
0: Está bien.
1: Para colaborar o para
0: para ayudar,
1: sino medir, analizar las circunstancias.
0: Exacto,
1: y las condiciones.
0: Bien. Está muy bien.
1: Bueno, sí. Acá sí voy a seguir viniendo porque
0: no hay
1: ningún riesgo.
0: No hay riesgo.
1: El 24 de agosto fue el Día del Lector.
0: Claro, exactamente.
1: Por el nacimiento de un extraordinario escritor y genial lector, nuestro querido Borges.
0: Exacto.
1: Muy admirado por muchos y por mí también. Pero antes de esto del lector, no quiero olvidarme.
0: Sí.
1: El domingo fui a la Casa del Teatro.
0: Sí.
1: Y me quedé maravillada de la interpretación de nuestro vecino acá,
0: Jorge Miglierini.
1: Con esta chica
0: Nelly Acosta. Nelly Acosta, exacto.
1: En la interpretación de una obra Bailemos, creo.
0: Sí.
1: Me encantó. Y además pude apreciar cómo con lo gestual.
0: Sí.
1: No tanto con la palabra, sino con lo gestual, con la expresión corporal, se transmiten tantos sentimientos, tantas emociones, un mensaje tan completo. Fue muy, muy digno de destacar la actuación de Jorge y de Nélida y la dirección de Bernarda Domínguez, quienes asistimos ahí. Los aplaudimos con mucho entusiasmo.
0: Muy bien.
1: Así que nuevamente reitero mis felicitaciones.
0: Perfecto.
1: Volvemos a lo que había iniciado sobre el Día del Lector.
0: Sí.
1: Hay un cuento de Borges, un relato, La Biblioteca de Babel.
0: Sí.
1: En La Biblioteca de Babel, Borges presenta una biblioteca que contiene todos los libros del pasado, del presente, del futuro. O sea, como que la biblioteca es el universo.
0: Ajá.
1: Rodeada de contiene toda la información, todos los saberes, todos los relatos. Es una biblioteca que tiene una precisión matemática en sus espacios, que son salas hexagonales con escaleras en espiral. Pero hay orden en la sala, en la estructura de la biblioteca, pero hay caos en toda esa información que se brinda.
0: Claro.
1: Y en esa biblioteca está la pueblan bibliotecarios y paseantes que buscan y buscan un libro que puedan ellos descifrar, interpretar, pero no lo logran, claro. Porque ahí no solamente están no solamente todos los libros, sino también todas las combinaciones de todos los signos, o sea, de las letras, de todas las abecedarios, de todos los todos los idiomas.
0: Los idiomas, mirá.
1: O sea, infinidad de combinaciones, claro. Está todo.
0: Está todo.
1: La biblioteca es el universo. Como nosotros tenemos el universo,
0: el universo mismo,
1: hombre,
0: claro.
1: Y el hombre, exacto. Busca una explicación.
0: También, exacto, tal cual, ¿no? Tal cual, exacto.
1: Nosotros tenemos todo dado.
0: Sí.
1: Todo.
0: Sí, todo.
1: No te sé, lo infinito. Sí.
0: Tal cual, exacto.
1: Pero siempre andamos en búsqueda de la verdad.
0: Claro.
1: Y no la encontramos. Uh-huh. Bueno, estos pacientes y bibliotecarios buscan el libro que ellos puedan desentrañar, descifrar, y no la encuentran. Esa es la paradoja de la biblioteca de Babel.
0: Mirá, qué bueno.
1: Estar, sí, uh-huh, rodeado de todo,
0: claro,
1: pero no poder llegar a interpretarlo.
0: Claro.
1: A leerlo.
0: Claro.
1: Y también está representando esa búsqueda, uh-huh, del hombre de llegar a la verdad.
0: Claro.
1: Algunos en ese intento se matan.
0: Ah,
1: sí. Claro. Otros, sí, sí, sí. Y otros continúan con una esperanza religiosa o filosófica.
0: Claro.
1: Ahí, bueno. Claro. Está bueno, la vida, ¿no?
0: La vida misma, claro.
1: Muy bueno. Y esta se lo escuché al, uh-huh, comentario a una filóloga española. Uh-huh. Y dice que ella veía en el relato este de la biblioteca, sí, de Babel, un anticipo o una premonición de lo que fue Internet.
0: Claro.
1: O sea, la enorme magnitud de tener todo,
0: claro,
1: y estar perdido,
0: claro,
1: en esa catarata,
0: claro,
1: en esa que a veces hasta nos asfixia,
0: sí, sí, sí,
1: de,
0: sí,
1: información, sí, de información, de datos, de, claro, todo. Pero ¿cómo hacemos?
0: Claro, claro, exacto.
1: ¿Cómo hacemos? Necesitamos siempre una guía, necesitamos, uh-huh, saber, necesitamos un maestro, necesitamos un libro que nos indique, sí, el camino.
0: Oh, claro,
1: pues estamos perdidos,
0: un tutorial,
1: hasta asfixiados. ¿Eh?
0: Un tutorial.
1: Un tutorial para todo, sí, eso. Ella dice,
0: sí,
1: ella dice,
0: sí,
1: que ve a Internet como una emanación etérea,
0: sí,
1: de lo que era la antigua biblioteca de Alejandría, aquel proyecto del Egipto antiguo donde se reunió todo el conocimiento, uh-huh, todos los saberes,
0: claro,
1: todo lo existente, ¿no? Todos, uh-huh, los libros de aquella antigüedad, ¿no? Y ella se imagina Irene Vallejos, la escritora y filóloga que,
0: ajá,
1: comentaba, sí, esto, española.
0: Española, ajá.
1: Ella se imagina la emoción de los griegos allá en la antigüedad, sí, cuando desembarcaban en el puerto de Alejandría e iban a ese lugar, a la biblioteca,
0: sí,
1: donde se producía la maravilla de tener al acceso a todo el conocimiento, que es,
0: claro,
1: lo mismo que sintió ella, o similar,
0: claro,
1: Irene Vallejo, uh-huh, cuando navegó por primera vez por Internet.
0: Claro.
1: O sea que tenemos, dice ella, y lo comparto, tenemos la suerte de tener el acceso a una biblioteca universal, ¿no?
0: Todo,
1: con Internet.
0: Todo, exacto, tal cual.
1: Pero sí, no, sí, nos, sí, olvidemos,
0: sí,
1: de la lectura del libro.
0: Claro.
1: Del libro viejo, el libro de papel.
0: Exacto.
1: ¿No?
0: Sí, sí, sí,
1: porque,
0: sí,
1: ¿qué encontramos en el libro que, sí, no nos dan las redes? En el libro encontramos la calma, la reflexión, el pensamiento, esa tranquilidad que no nos dan los objetos electrónicos.
0: El silencio.
1: el silencio,
0: ¿no?
1: El espacio uno lee una pantalla, para meditar,
0: claro,
1: para volver, sí, releer,
0: sí,
1: dejar, insistir,
0: claro,
1: pensar, uh-huh, relacionar, ¿no? Todos esos lujos, sí, son verdaderos lujos,
0: claro,
1: pensar, uh-huh, reflexionar, tener calma, tener paz, ir con el libro a cualquier lugar, uh-huh, el lugar más preciado, el lugar,
0: claro,
1: donde te encuentres mejor. Todos, uh-huh, esos lujos por los que ahora se está luchando,
0: claro,
1: por conseguir. Uh-huh. Porque es en el libro donde se encuentra ese refugio,
0: uh-huh,
1: que será imperecedero,
0: claro,
1: para el pensamiento, para la reflexión, para la calma, un poco libres,
0: uh-huh,
1: de todo el acoso de notificaciones,
0: claro,
1: de publicidades,
0: sí, sí, sí,
1: y de todo aquello divertimento con, uh-huh, que te están directamente bombardeando,
0: claro,
1: los, ¿viste?, las pantallas y todos,
0: sí, sí, sí,
1: los,
0: sí,
1: objetos,
0: sí, sí,
1: electrónicos.
0: Claro.
1: O sea, que no veamos,
0: uh-huh,
1: internet y el libro como opuestos.
0: Claro, no, tal cual.
1: Sino que lo veamos como que amplían los dos.
0: Claro, los dos.
1: Amplían nuestro horizonte.
0: Nuestro horizonte, sí.
1: Pero yo me hago una pregunta y me hacía esta pregunta.
0: Uh-huh.
1: ¿Quién despierta o cómo se despierta el interés por saber? ¿Viste?
0: Uh-huh.
1: ¿No?
0: Sí.
1: O sea, ¿cómo hacemos? No
0: sé, general,
1: te digo quiénes,
0: sí,
1: estamos.
0: Sí, sí.
1: Bueno, yo ya no estoy, pero quienes estamos a cargo de
0: alumnos o
1: de despertar.
0: Sí, en la familia
1: ese,
0: también.
1: La familia, despertar,
0: claro,
1: ese interés por conocer, porque lo tenemos todo al alcance.
0: Uh-huh. Sí, sí, tal cual.
1: Pero tenemos, ¿sabes?, ganas, deseos,
0: claro, claro,
1: impulsos. Por saber, por conocer,
0: yo creo que sí, siempre, para mí siempre
1: eso,
0: está el impulso
1: eso,
0: de saber y conocer.
1: Son preguntas
0: siempre
1: retóricas,
0: claro,
1: para reflexionar, ¿no?
0: Claro.
1: Pero
0: el tema, sí, es cómo se guía, cómo se induce,
1: cómo
0: se promociona,
1: claro,
0: cómo se genera,
1: orienta, se genera,
0: claro, exacto,
1: esas ganas.
0: Claro.
1: Yo pienso que muchas veces,
0: porque a uno le ha pasado también, uno le ha pasado en distintas etapas de la vida, que el profesor que más te guió fue el que más recordás hoy.
1: Sí.
0: La persona, no la que te dio como el conocimiento repetido.
1: No, ni
0: copiado, sino
1: no,
0: esto de, bueno, que vos mismo busques la información, que,
1: sí,
0: vos mismo aprendas.
1: Sí.
0: ¿No? Creo que es lo que más se recuerda siempre después.
1: Despertar.
0: Porque
1: esa,
0: después la herramienta que vos te sirve también para otros temas. Para,
1: claro, esa capacidad de asombro.
0: Claro.
1: Ese gusto.
0: Exacto.
1: ¿No? Me haces acordar, dice.
0: Que también debe estar impulsado en la familia. Siempre hablan los chicos, ¿no? Pero siempre,
1: claro,
0: están, sí.
1: Dice. Creo que un Kovalov, se lo escuché cierta vez, que él estudió en Brasil, estuvo viviendo, uh-huh, Kovalov,
0: sí,
1: y se recordaba a su profesor de historia.
0: Sí.
1: El profesor de historia, suponete, te invento el tema porque
0: no lo recuerdo,
1: sí, suponete era el tema Revolución de Mayo.
0: Sí.
1: Bueno, no eres el tema,
0: pero
1: supongamos, Revolución de Mayo. Lo hace pasar a Kovalov.
0: Uh-huh.
1: Cuando Kovalov va a empezar a hablar sobre la Revolución de Mayo, le dice, no se olvide que yo ya lo sé.
0: Claro.
1: Dígame qué le pasó a usted.
0: Claro, mira.
1: ¿Qué sintió usted? Porque si usted me repite lo que yo ya sé, usted,
0: claro,
1: está ausente.
0: Claro.
1: Fíjate,
0: sí,
1: el recuerdo de él, de ese profesor, que ante lo que lees, ante lo que estudias, tenés que preguntarte, tenés que relacionarlo, tenés,
0: claro,
1: que elaborarlo,
0: claro,
1: ¿no?
0: Claro.
1: Sí.
0: Está bueno.
1: Así que vuelvo como día del lector, no descartar para nada la, uh-huh, lectura del libro.
0: Del libro, exactamente.
1: Sí, porque,
0: sí,
1: como decía Borges en el poema de los dones, yo que me imaginaba el paraíso bajo, uh-huh, la forma de una biblioteca.
0: Claro, claro,
1: ¿no?
0: Tal cual.
1: La biblioteca, según, uh-huh, Borges, es el universo.
0: El universo, claro.
1: Y fíjate, yo pensaba también, como decíamos al principio, sí, en la vida, en nuestra, en todo lo que se nos brinda, uh-huh, y el no entender.
0: Claro, claro.
1: Y el hombre, en esa ansiedad del hombre de estar buscando siempre, uh-huh, la verdad.
0: Sí.
1: Y a veces algunos recurren a aspectos religiosos,
0: claro,
1: otros aspectos filosóficos, tal pero cual, siempre en una búsqueda, uh-huh, que no cesa.
0: Sí, la verdad, el sentido, ¿no?
1: El sentido,
0: claro, también.
1: ¿No? A veces también, uh-huh, dice Borges ahí en el cuento, si el sentido, esto es medio complejo.
0: Sí,
1: va todo,
0: a ver, todo, sí, Borges es complejo, sí, pero bueno.
1: Pero es profundo.
0: Pero muy profundo, oh, muy profundo, muy bueno.
1: Sí, sí. Si el sentido,
0: sí,
1: está en los libros, en el texto, o lo pone uno.
0: Es claro, sí, sí, tal cual.
1: ¿Eh? ¿No es cierto? Si está ahí.
0: Sí, sí, está ahí en el libro.
1: Está ahí en el libro.
0: O lo que uno...
1: O lo pone, o lo que,
0: claro,
1: uno
0: lo que
1: está
0: uno pone
1: interpretando
0: sobre el libro, claro,
1: claro. Vos pensás que la interpretación de un,
0: sí,
1: libro,
0: sí,
1: no es unívoca.
0: No, tal cual, cada uno tiene su...
1: No, tampoco es caótica, pero...
0: No, no, caótica no,
1: unívoca,
0: pero...
1: A ver, estoy muy...
0: Sí, sí,
1: muy...
0: sí.
1: Unívoca, que todos interpretemos lo mismo.
0: Lo mismo, o,
1: no, no.
0: Claro, exactamente.
1: No, me hace acordar.
0: ¿Cómo interpretar una cosa
1: cuando era una maestra,
0: otro, ¿no?
1: Yo incipiente.
0: Sí.
1: Ay, cuántos errores, Emilio.
0: Sí.
1: Lo veo a la luz de mi experiencia. Pero ya es tarde.
0: Sí.
1: Cuando yo estaba insegura, como,
0: sí,
1: siempre cuando empezamos,
0: sí,
1: me acuerdo que para comentar un texto.
0: Sí.
1: Yo me valía de los comentarios de otro.
0: Claro.
1: A ver qué había comentado, por ejemplo, tal autor de tal texto.
0: Bien.
1: Entonces, tal autor decía tal cosa de tal texto. Entonces, el autor decía esto del texto y yo decía lo que decía el autor.
0: El autor del texto.
1: Ah. No. Después era, el autor decía tal cosa, yo repetía,
0: sí,
1: lo del autor, los chicos repetían,
0: sí,
1: lo que decía yo.
0: Claro. Todo una
1: sucesión. Y me fui despegando.
0: Del autor ya quedó allá lejos. El
1: quedó,
0: autor
1: quedó allá lejos.
0: Claro.
1: Empezaba a interpretar yo, pero,
0: claro,
1: seguía, que los chicos seguían repitiendo
0: lo que
1: decía yo.
0: Claro, claro.
1: Hasta que después de tanto
0: con
1: andar,
0: tiempo, claro,
1: escuché a los chicos.
0: Claro, claro.
1: Sí. Sus interpretaciones,
0: sí, sí, sí,
1: y
0: sí,
1: su,
0: sí,
1: ante el texto, ¿no?
0: Claro, claro.
1: Y todas diferían, y todas, sí, aportaban,
0: sí,
1: y todas me enriquecían, nos
0: por
1: enriquecíamos,
0: supuesto,
1: mutuamente.
0: Por supuesto, por supuesto.
1: Bueno.
0: Como debe ser la vida.
1: Vamos a seguir.
0: Como debe
1: la
0: ser
1: vida,
0: la vida, ¿no? Que todos, sí, se enriquecen a la,
1: sí,
0: vida,
1: sí,
0: de uno.
1: Sí.
0: Gracias, Male, como siempre, un placer.
1: Bueno, gracias, querido.
0: Que sigan andando.
1: Sí, sigan andando,
0: siga tranquila,
1: andando.
0: Tranquila.
1: En primera,
0: sí, despacito.
1: Sí.
0: Despacito,
1: mamá,
0: por la orilla.
1: Mamá pone límites.
0: Sí. Sí, sí. Gracias, Male.
1: Sí. Hasta el próximo miércoles.
0: Malena Gilles, con el valor de la palabra, el aire de la radio.
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3: Buen día al equipo de la 95 y es un placer enorme estar escuchando a la señora Giudici, una gran persona con gran inteligencia, tanta sabiduría de la vida y una cultura enorme. Mis felicitaciones por tenerla a ella siempre ahí, siempre escuchándola. Yo, es un deleite para nosotros que amamos los libros, que amamos la cultura y que desearíamos que todo el pueblo, por favor, vuelva a los libros, vuelva a la paciencia de leer hoja por hoja. Gran abrazo para todos ustedes.
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13: El gobierno dice que el buque británico fue autorizado por Tierra del Fuego y negó pérdida de soberanía. Así lo expresó el portavoz presidencial Ravier este martes en conferencia de prensa. El vocero presidencial Adrián Ravier dijo que el buque petrolero que amarró en el puerto de Ushuaia de control nacional no representa un riesgo en la pérdida de soberanía para la Argentina. Además, Ravier afirmó que antes del amarre debió ser autorizado también por el gobierno de Tierra del Fuego, ya que la monoboya es de jurisdicción provincial, según expresó el portavoz este martes en conferencia de prensa. La Corte Suprema firmó una medida que podría facilitar la prisión domiciliaria para represores. El máximo tribunal de justicia solicitó la creación de un protocolo médico para establecer si los detenidos por lesa humanidad pueden ser tratados en la cárcel. La Corte Suprema de Justicia aprobó la creación de un protocolo médico para analizar las condiciones de salud de personas que se encuentran en las cárceles que podrían beneficiar a los represores detenidos para obtener la prisión domiciliaria. El gobierno prorrogó la licitación de AISA y se pospone la apertura de ofertas. La fecha para presentar las propuestas económicas se trasladó al 15 de septiembre a pedido de las empresas interesadas. El gobierno nacional decidió prorrogar hasta mediados de septiembre la apertura de ofertas en la licitación de la privatización de Agua y Saneamientos Argentinos AISA, un trámite cuyo vencimiento estaba previsto originalmente para este jueves. Salieron más argentinos que extranjeros que ingresaron al país y la balanza turística continuó con déficit en julio. Los datos corresponden al ETI del INDEC. Salieron más de 1.220.000 turistas y entraron más de 830.000 durante el séptimo mes del año. Si bien se redujo la cantidad de argentinos que salieron al exterior y aumentó la cantidad de extranjeros que ingresaron al país, el número no alcanzó para revertir la balanza turística de julio, por lo que encabezó un nuevo mes con saldo negativo. En el plano internacional, el clima no da tregua en Europa. Un tornado relámpago en Francia duró 2 minutos, dejó cerca de 40 heridos y arrasó con un pueblo. El fenómeno meteorológico duró apenas 2 minutos en la localidad de Pomas y dejó un saldo de casi 40 heridos, además de cientos de viviendas dañadas y miles de usuarios sin servicio eléctrico.
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0: Cuéntale. Ahí vamos, mañana de Radio 95.30 esta mañana de miércoles. En un ratito pasamos a jugar también en la mañana de la radio. Tenemos de todo hasta la 1 de la tarde, haciendo compañía por el aire 95.3 y por www.fm953ayacucho.com.ar. También estamos en YouTube. Nos encontrás en YouTube como Ayacucho Streaming en vivo. Y también estamos en Facebook como Emilio Quintana Palacio, y también nos encontrás en el aire de la radio por todos lados.
1: Buen día, ¿eh?
0: Buen día,
1: a las 8 de la mañana.
0: Recién
1: lo podemos atender acá, el señor. Estaba
0: estamos a full, amigo.
1: En sala de espera estaba. Buen día, dice. Un amigo le dice a una amiga.
0: Un amigo le dice a una amiga.
1: ¿Cómo se dice? Muy integrador el chiste.
0: Bien.
1: ¿No?
0: Sí.
1: A una amiga, un amigo le dice a una amiga: me compré un shampoo anticaída. Y la amiga le pregunta: ¿te estás quedando pelado? No, ayer me caí en la ducha.
0: Sí. No, vos. Bueno, ¡ole, sí! Gracias, amigo.
1: Para arrancar a Gus.
0: ¡A Gus! Vamos a Gus todavía, saludando, amigo.
1: Para que ir calentando motores, bien.
0: Ahí estamos. 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
1: Doctor, no me sale cabeche.
0: ¿Cómo?
1: No me sale cabeche. No puedo decir cabeche.
0: ¿Cómo?
1: Le salió bárbaro. Dice: cabeche, sí, me sale bien, abeche me sale mal.
0: Está bien, muy bien. 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
0: 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De 8 a 20 horas. Estamos en el mañanero por la 95.
1: 10, 12 minutos. Para.
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1: Venía un tipo caminando al mediodía.
0: Sí, tipo caminando al mediodía.
1: Tipo caminando al mediodía, ya salía de trabajar, bueno, y con hambre, por supuesto.
0: Ay, Dios.
1: Y en eso se cruza, en eso se cruza a un vendedor ambulante que venía gritando. Venía gritando. Caliente las empanadas, caliente las empanadas. Bueno, el tipo bueno y dice, claro, justito, me viene bien, un hambre bárbaro. Entonces el hombre le dice, señor, deme dos. Dice, el primer bocado, empanada fría. Pero jefe, le dice, ¿cómo? Dice, las empanadas están frías. Y sí, no le dije, caliente las empanadas.
0: Muy bien, señor, muy bien ahí. 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
1: Hola.
2: Hola, Emilio.
0: Tatino. Hola, Anita.
2: ¿Cuál es el último animal del mundo?
1: Ay,
2: ah, decime vos.
1: A ver.
2: El delfín.
0: El delfín, claro. Anita. Anita, gracias, Anita. ¿Cómo andas, amigo?
1: Terrible.
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1: Muy contento está Cristian, ¿eh? Escuchó el comercial, parece.
0: Sí, vamos, Cristian, todavía. No,
1: vamos, Cristian, ¿eh?
0: Vamos, Cristian.
1: Arriba, Cristian, vamos. Arriba los que van a bancar.
0: Arriba los que van a bancar, Cristian, ¿eh? Vamos con todo. Los Cadillacs tocando para vos. Estamos en el mañanero por la 95-3, tu dial 2494-31013. 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
1: 17 minutos. Tenemos oyentes por acá.
0: Tenemos oyentes y tenemos Perdón, ¿todavía sí. No tenemos juego? Sí, no.
1: No creo que no.
0: Todavía no tenemos juego. Perfecto. Así que un ratito en el final del juego para jugar hoy. Bien. Vamos a jugar con Churro Don Alejandro, ya le digo.
3: ¿Usted qué opina? ¿Le iré a perder a la pierna? Mire, yo se lo doy en una bolsa. Si usted la pierde, el problema es suyo.
0: No.
1: Borro negro. Este está bueno, este doctor.
0: ¿Quién es, señor?
3: Doctor, ¿usted qué opina? ¿Le iré a perder a la pierna?
0: No, terrible.
3: Mire, yo se lo doy en una bolsa, si usted la pierde, el problema es suyo.
0: No, terrible. No, no
1: sé. ¿Quién es, señor? Medio congestionado está, pero bueno, está ahí.
0: Está el señor, muy bien, bueno.
1: Tiene que cuidar la gola.
0: Cuida la gola, señor, sí, muy bien. 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
1: 10:18 minutos.
0: un ratito pasamos a jugar en la mañana de la radio con Churros, don Alejandro.

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0: 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También nos acompaña en la mañana de la 95 la amiga Albertina. 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
1: Guarda, guarda, ¿eh? Atención, cuidado.
2: Buen día, chicos.
0: Miguelito, Miguelito.
2: Dice que un hombre, el médico le dijo: te quedan 3 meses de vida. No. Uy, ¿cómo puedo hacer? Y dice: andate a vivir con tu suegra. ¿Y cómo es eso? No. Y 3 meses con tu suegra se te van a hacer eterno. Gracias, Miguel Acosta Daniel, 937.
1: Creo que está repitiendo ya, Miguelito está.
0: Ya lo dijo una vez.
1: Está divagando. Sí, antes de ayer creo que
0: no,
1: fue.
0: No sé. Hola, chicos, hoy cumpleaños de Albertina. Mirá vos, de Albertina Girardoni. Albertina Girardoni, que nos nombramos recién. Es el cumpleaños de Albertina. Más conocida como Tina, ¿eh? Feliz cumple.
1: Bueno, depende, a ver cómo entra.
0: A ver, a ver.
1: No, Albertina va a entrar bien mejor.
3: Sí, sí, Albertina.
1: Que los cumplas, Albertina.
3: Que los cumplas, feliz.
0: Feliz cumple, Albertina. Beso grande ahí de la familia. Y amigos y amigas, me saludan Albertina, Girardoni, feliz cumpleaños. Pausita en la mañana, ya venimos a trabajar. Sí. Que lo hacemos en la mañana. Dale, 2494-310903.
4: Voy a tomar.
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3: Vos ponés la oreja, Tatiño la música, y Emilio, bueno, dice que canta. Hasta las 13, hacemos el Mañanero.

0: Vamos a jugar el mañanero 95 Tritudial.
1: Hoy es divertida la consigna.
0: Hoy es divertida, es fácil.
1: No es para pensar tanto.
0: No es para pensar, casi nada es para pensar. Sí, tener un poquito de memoria, acordarse,
1: claro,
0: un poquito.
1: Decir, memoria,
0: che, mira, mira, ¿qué hice? Hoy, mañanero, la 95, te regalo una docena de churros, don Alejandro, señores y señores. Jugamos en enero, jugamos en la 95.
1: Lo que hace que no como unos churros, es terrible. Mucho tiempo hace.
0: Una docena de churros en la mañana de la radio, señores, te pueden ser tuyos en esta mañana de miércoles. Para la tarde de hoy, espectacular. Disfrutar unos churros, unos matecitos, una visita, lo que sea. Y hoy te preguntamos en enero de la 95. Vamos a volver un poquito el tiempo atrás,
1: claro,
0: por ahí recordar lo que vos hiciste. Porque la pregunta de mañanero de la 95 dice lo siguiente: ¿cuáles fueron los peores peinados o looks que usaste en tu vida? Así de sencilla la consigna de mañanero.
1: Que hoy los veo, es
0: linda. Hoy los ves,
1: las fotos.
0: Qué papel.
1: Mamita.
0: Pero nadie me decía, che, que te queda horrible eso.
1: Y no, porque estaban de moda.
0: La moda era ese, usar eso. La moda era cortarse el pelo como Palermo. El mechón de Palermo. ¿Cuánto volvemos a usar el mechón de Palermo?
1: ¿Te acordás?
0: Buah. No. Los peores peinados o looks que usaste en tu vida. Al 2494-3103. Manda tu audio, tu mensajito. Y jugamos en la mañana de la radio, señores. Jugamos
1: bueno,
0: con churros,
1: ¿no?
0: Don Alejandro.
1: Contado con audio estaría
0: y
1: bueno,
0: y
1: ¿no?
0: Por audio mejor.
1: Sí, ¿viste?
0: Por audio mejor, si puedo mandar audio, mucho mejor porque es más divertido.
1: ¿Vos te acordás de alguno? ¿De algún look?
0: No, yo
1: sí, me imagino por dónde va, pero bueno, no sé si lo ves ridículo hoy.
0: No, olvídate, olvidé
1: papelón.
0: Yo mucho tiempo, no sé. Es más, yo hice televisión.
1: No, sí. No te lo puedo creer.
0: Lo que pasa es
1: que
0: no se veía porque primero la cabeza importante y después
1: no te puedo creer que
0: era como que era la espalda, entonces como era la parte de la nuca, no se ve.
1: No te puedo creer que hiciste televisión con eso.
0: Yo mucho tiempo hice colita, mucho tiempo.
1: Me acuerdo cuando arrancamos acá.
0: Pero estaba acá, ¿no? Tenía la colita así,
1: tenía
0: ¿no?
1: Tenía la colita
0: puesta.
1: Que sí, todo sí. El mundo decía, mirá la colita de mí.
0: Mirá la colita de mí, qué linda colita de mí.
1: No sé si no se la cortó. En vivo acá una vez.
0: Se cortó en vivo, ¿no?
1: Abundio, claro.
0: Abundio, me parece, sí.
1: Sí, hicimos
0: sí.
1: una
0: me parece que Abundio fue que
1: una promesa, algo fue.
0: Una promesa, sí.
1: Una apuesta.
0: Una apuesta. Después
1: de
0: tuve una apuesta también. No, y otra apuesta tuve con el campeón Aneas.
1: Claro.
0: También se acuerda bien el campeón también acá, el campeoncito.
1: Qué
0: campeón total.
1: Claro.
0: Pero sí, me acuerdo de Abundio, sí, una vez que apostamos algo de River. ¿Sí?
1: Seguro, y cortó la colita en vivo.
0: Cortó la colita en vivo y ahí se cortó la colita. Y yo hoy digo la colita en un papelón total.
1: Acá está mandando Abundio.
0: Mamita querida, qué papelón. No,
1: sí,
0: no,
1: sí,
0: no,
1: dice. Sí, sí.
0: ¿Dice caja, Abundio?
1: Se acuerda.
0: Ah, mirá. Saludos grande, amigo. No, de
1: bueno,
0: es más, o sea, yo iba a lo de Abundio,
1: sí,
0: muchos años fui a Abundio, y yo decía, bueno, no me toqué la colita.
1: No,
0: la colita,
1: claro, o sea, corte,
0: entonces
1: pero...
0: me la cortaba la colita, me la acomodaba un poquito, pero la dejaba linda.
1: Claro,
0: dejaba linda la colita.
1: La dejaba linda. De Abundio aquí salía el tipo, la meneaba.
0: La meneaba
1: porque era Argento.
0: Tipo Pepe Argento. Y me le voy a decir una cosa peor todavía a la colita. No sé, creo que acá no.
1: Ajá.
0: Yo un tipo me, como que le daba un colorcito a la colita.
1: Ah,
0: ahí.
1: Vos le daba.
0: Creo que en Mar del Plata, no sé si acá.
1: Mar del Plata, claro, como nadie le
0: daba. Mar del Plata no me veía nada.
1: Conocía ya.
0: Che, ese Quintana, no, ese Quintana, mirá la cola horrible que tiene. Bueno, usted, Tatiño, usted tiene algún look.
1: Y el look, sí, un medio... fines de los ochentosos, claro, 90 también.
0: Sí.
1: Porque yo, en realidad, era un look medio agarrado, tirado de los pelos.
0: Sí.
1: Mirá,
0: valga la paradoja.
1: La paradoja, porque no iba nunca yo al coafer.
0: Sí.
1: Quería dejarme el pelo largo, pero no me quedaba largo, porque me quedaba tipo, ya se me hacía tipo una carpa, ¿viste?
0: Claro,
1: algunos les gustaba, que yo en ese momento lo padecía en realidad, porque
0: mira,
1: quería tener el pelo largo, pero no podía tener, pero bueno, tenía, viste, no como no iba a ningún,
0: claro,
1: no lo cuidaba, qué sé yo, no,
0: claro,
1: no sé, no, nada, era totalmente una cosa que no se sabía lo que era.
0: Bien.
1: Pero bueno, yo lo usaba.
0: Bien.
1: Así, y hoy digo, la pucha madre.
0: No,
1: Así que no, el peor look se debe haber sido ese, sí. El pelo largo.
0: El pelo largo, claro.
1: Cuasi,
0: mucha, no sé, mucha melena, mucho.
1: Sí, sí,
0: mucho,
1: largo, claro, una melena muy, muy, muy.
0: ¿Hasta dónde llegó?
1: Mucha carpa. No, no llegaba, nada. Era una carpa,
0: era,
1: en realidad.
0: Era una carpa,
1: sí, bueno, no caía nunca.
0: Claro, claro, claro.
1: Así que bueno. Abundio me conoció en esa época.
0: Abundio conoció esa época.
1: Sí,
0: ¿verdad?
1: Seguro, sí.
0: El seguro.
1: No, este es usted, mirá, Abundio, ¿no?
0: No, ¿qué me manda?
1: Nos envía una imagen.
0: ¿Mía?
1: No, de él.
0: Ah, no, de él, no.
1: Seguramente que es de él.
0: ¿El facha? ¿Tipo?
1: El facha, bueno, miraba el tipo.
0: El facha de
1: entre
0: él.
1: Entre 18 y 22 años, mirá vos.
0: Ah, esa facha tiene facha y el tipo.
1: Y bueno.
0: La barbita. Pues
1: por ahí se arrepiente.
0: Por ahí se arrepiente la barba, esa barba.
1: Medio pelirrojo.
0: Medio
1: el tipo
0: pelirrojo
1: ahí.
0: El tipo, sí, mirá vos. Tipo.
1: Bueno,
0: sí,
1: mirá, o no se sé. Tenía, no sé.
0: O se, claro, por ahí se tenía.
1: Bueno, tu peor look, el look que usaste o
0: sí.
1: Peinado que hoy decís.
0: ¿Qué papelón?
1: En tu vida que usaste.
0: ¿Qué papelón?
1: Ya hay muchos mensajes, ¿eh?
0: Muchos mensajitos, muchos audios. Dale, 249-431-0, mandate un mensajito y jugamos en la radio. A ver qué dicen los amigos.
1: Hola.
2: Hola, chicos, buenos días. Bueno, cuando yo ya empecé a dedicarme un poco más a la música, usaba un look afro, que era la finales de los 70, principios de los 80.
0: Capo total.
2: Y en aquel tiempo se usaba el pelo largo y así.
0: Claro.
2: Pero resulta que con los años me viene un afiche del grupo. Ay, no lo podía creer. Mi familia se moría de risa cuando lo vieron. Así que bueno, eso es más o menos, chicos. Juanca 756.
0: Bien, Juanca, anotado por el concurso, Juanca, querido, espectacular.
1: Qué bárbaro, ¿eh?
0: Juanca, muy bien, bien ahí, bien ahí.
1: Te podés ganar unos churros, che, con esto.
0: Claro, exactamente, a los 494-310903, nuestra guía de comunicación. Saludos grande a mi amigo Pablito, que nos manda acá el corte Palermo. Sí, no, no. Una época era, en los 90 era terrible, eso, los pibes era una cosa terrible.
1: Sí. Bueno. El Jopo, dice, usaba unos 15 años tenía, dice José, mirá. O José, no sé, a ver, ¿cómo pasa el tiempo? José.
0: José, mirá.
1: Ahí está. Oh,
0: el
1: qué
0: Jopo.
1: Bárbaro. El Jopo, mirá, oh, qué
0: Zac,
1: bárbaro.
0: Zac,
1: una cosa de locos.
0: Un volumen a la cabeza ahí, una cosa de locos.
3: Buen día, queridos oyentes de Ayacucho.
0: ¿Cómo le va?
3: Antes, me acuerdo yo que cuando empecé a salir se usaba mucho como el flequillo levantado para arriba, así, como un Jopo.
0: Mujer,
3: que tú
0: sí.
3: Lo hacías con batiendo la clara del huevo,
1: no.
3: Lo poníamos ahí, quedaba bien, ahí firme, comes para toda la noche. Después tenía compañeras que usaban un batido,
0: claro.
1: Las moscas, ¿no?
3: La cuestión era que no como ahora que se usa el alisado tanto,
0: claro, exacto.
3: Sino que como que tenías que tener más volumen en el pelo.
1: Claro.
0: Muy bien, bueno, qué grande, me encantó.
1: Bueno,
0: muy
1: yo estaba
0: bien.
1: Medio a la moda.
0: Buen recuerdo. Usted estaba
1: mucho volumen.
0: Mucho volumen.
1: Me faltaba ahí, no existía el programa El Flaco, sino
0: claro,
1: bajen el volumen.
0: Bajen el volumen, te un poquito. Usted sabía que iba a ser operador, por eso
1: claro,
0: tenía mucho volumen.
1: Mucho volumen.
0: Eso para Agus.
1: 10:43.
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0: Y vamos ahora. Está llegando más recuerdo, impresionante. Vamos ahora a compartir el tema del día. 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Música anglosajona en el mañanero. Suena. Mirá que lindo.

0: La música en la mañana de la radio, el tema del día, música con el que escuchamos hoy, Tatiño.
1: Hoy escuchamos este clásico de esta banda británica, Duran Duran, El Mundo Ordinario, del año 1993. Es el primer sencillo de su séptimo álbum de estudio, autotitulado, de 1993. También es conocido como el 27º, bueno, sencillo de la banda, decíamos, y también es el primer sencillo del álbum de estudio del año 1993, esta canción que escuchábamos de Duran Duran, banda británica, Mundo Ordinario, en el tema del día de hoy.
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9: Hola chicos, buen día, ¿cómo les va? Voy a aprovechar que recién acabo de escuchar la consigna y quiero jugar, Natalia 130. El peor, no sé si era el peor, pero que me llevaba un trabajo terrible era el jopo. En mi adolescencia, 16, 17, yo tengo un pelo muy lacio, ¿sabés lo que era hacerte el jopo? Pero era reprepararte, o sea, tomarte un tiempo que hoy lo veo y me miro y digo, ay, qué locura, Dios mío. Abrazos, chau chau.
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3: La actividad industrial mejoró el 1,4% en julio, según la Unión Industrial Argentina. La producción fabril detuvo su caída interanual, mientras que en nivel mensual se dio el 0,6%. De esta forma, en 7 meses el sector acumula una contracción de 2%. Este resultado interrumpe la tendencia contractiva de meses previos, aunque el incremento se explica de forma principal por la baja base de comparación que dejó el año 2025, según señaló el trabajo de la entidad fabril. El ministro Caputo quiere que la justicia actúe sobre periodistas que, a su criterio, mienten. El funcionario salió a negar vinculaciones con un grupo empresario que controlará surtidores. El ministro de Economía, Caputo, pidió que la justicia actúe sobre periodistas que, a su criterio, mienten. Nunca en mi vida escuché ni siquiera hablar de un grupo Lenor, ni de un empresario Made, señaló Caputo y agregó. Pero pareciera que para ciertos periodistas mentir es un derecho adquirido. El gobierno recaudó más de 5.381 millones en sanciones por pesca ilegal en el mar argentino. Las sanciones a barcos extranjeros permitió un recupero para el Estado en lo que va del año. El gobierno nacional recaudó más de 5.381 millones en lo que va de 2026 por sanciones a barcos que pescan ilegalmente en el mar argentino, según informó la Secretaría de Agricultura, Ganadería y Pesca de la Nación. Sin bonos en dólares, el gobierno sale al mercado en busca de renovar vencimientos por 14 billones de pesos. Economía presentó el menú de ofertas para la segunda licitación del mes. El Ministerio de Economía dio a conocer el menú con el que enfrentará la segunda y última licitación de agosto, por lo que buscará lograr un rollover de vencimientos por 14 billones de pesos y sin ir tras la suma de más dólares, dado que no consignó la posibilidad de licitar por el AO-29. La Secretaría de Finanzas anunció esta nueva licitación para este jueves 27 de agosto. Del exterior, Cuba condena prórroga de sanciones de Estados Unidos hasta septiembre de 2027. El canciller cubano señaló que la renovación de la ley de comercio con el enemigo no constituye un acto administrativo menor.
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0: García Márquez.
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2: Seguimos a la vena de la radio. 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
2: 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Bueno, chicos, ¿algo más que quieran agregar por ahí decir que hayamos preguntado?
4: No, que los esperamos a todos mañana.
2: Bien, mañana
3: no se queden sin ir.
2: Va a ser solamente
4: mañana solamente tenemos el festejo.
5: Saludos a Natalia.
2: A Natalia
3: FABA,
5: cuando la vean.
4: Seguramente nos está escuchando.
2: Seguramente muy bien, ahí está.
3: Ex gran hermano. Es gratis, pasen, jueguen, se llevan.
2: Claro, así también es importante, mañana solamente.
4: Tenemos muchos regalitos para todos, así que pasen mañana.
2: Mañana a partir de las 10 hasta la cierre local, ¿qué hora?
4: De 10 a 12 vamos a estar con la ruleta y después a la tarde de 16 a 18.
2: Ya está, perfecto.
3: Pero pasen.
2: Que pasen. Muy bien, ahí estamos. Gracias, Julieta. Gracias, Emiliano. Me ha venido un gusto, como siempre, chicos.
4: Gracias, Emilio.
3: Muchas
4: gracias.
2: Y Tatiño. Saludos a Tatiño.
3: Bueno, ahí en los controles.
4: Hoy que está, le vamos a decir gracias también.
2: Y bueno, ahí está.
5: Gracias a ustedes.
2: La factura fue con IVA, me parece. Bueno, seguimos 11, 10 minutitos. Seguimos en la mañana de la radio. Dale. Yo le digo todo va a estar bien.
0: No te preocupes más. ¿Vos? 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

0: La música en la mañana de la radio, música de internet hoy, claro, ¿qué escuchamos hoy?
1: Hoy escuchamos a los artistas nacionales hoy en la música, el espacio de internet. Ahí está, vamos, ahí se me cortó.
0: Ahora, hola.
1: Bueno, Fabulosos Cadillacs, primero, Demasiada Presión, sí. Y a Juan Carlos Baglietto, Rubias de New York.
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2: Yo te digo, todo va a estar bien, no te preocupes más.
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0: Seguimos en la mañana de la radio, 11 de la mañana, 21 minutos. Te acompañamos hasta la una tarde en el Mañanero por la 95. 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Vamos a presentar en este caso ahora, en la siguiente entrevista de la mañana de la radio, al personal, en este caso de la Jardín de Infante 901, porque 901 cumple 75 años de vida y el próximo sábado realizarán justamente los festejos por los 75 años. Estamos recibiendo a Milagros Díaz, que es la directora, María Inés Severio, que es la vicedirectora, y Silvia Sosa, que es secretaria, ¿no? Ahí está, de la institución. Bueno, chicas, bienvenidas, un gusto recibirlas.
1: Hola, buenos días a toda la comunidad, a los oyentes, a vos, Emilio, ahí, a todos.
0: Bueno, ¿cómo andamos? ¿Todo bien? ¿Todo tranquilo? Bueno, gusto recibirlas, chicas. Bueno, quiero conocer un poquito sobre este evento que se viene el próximo sábado. Finalmente se vienen 75 años del jardín. Por supuesto. Imagino que con expectativa también para celebrarlo, ¿no?
1: Sí, sí. Se vienen los 75 años que vamos a estar celebrando. En realidad el cumpleaños del jardincito es mañana, jueves.
0: Ah, mañana es jueves.
1: Pero bueno, 27. El acto protocolar, claro, sí. El acto protocolar es el sábado 29 a las 10 horas en las instalaciones del jardín. Bien. En el caso de lluvia, que por lo que vimos en el pronóstico no dan lluvia, pero bueno, exacto. En el caso de lluvia sería en la Casa de la Cultura.
0: Bien.
1: Y por esto en medio estamos dando invitados a todos, a todas quienes fueron parte de la historia de la institución, docentes, exalumnos, miembros de cooperadora, auxiliares, familias, exalumnos, exalumnas, a todos.
0: Todos los que se quieran hacer parte, sumar, participar.
1: Sí.
0: Muy bien. Chicas, y cuéntanos un poquito cómo va a ser un poco el acto, hacer la propuesta de hacer en la puerta del jardín, ¿no? Sobre la calle Moreno.
1: Sí, exactamente.
0: Bien, bien, a ver, por ahí quién más habla.
2: La propuesta
0: Silvia, acá.
2: Bueno, sí. Muy buenos días a
0: todos. Buen día.
2: Sí, la propuesta está ideada para hacerla en la calle del jardín, en Moreno.
0: Claro.
2: Moreno 1258, entre Avenida Míguez y Adel Valle. Bueno, ese día se ha pedido corte de calle.
0: Muy bien.
2: Así que, bueno, a lo que decía Milagros, quería sumar de que quizás muchos nos están diciendo no me llegó la invitación.
0: Claro.
2: La invitación. Lo que queremos decir con esto, que si bien estamos repartiendo invitaciones, es tanta la gente que ha pasado por el jardín,
0: claro,
2: que ve la invitación y es parte del jardín, se siente parte del jardín y quiere acompañarnos ese día, está más que invitado. Que vayan
0: sí,
2: todos. Tenemos, exacto, bueno, el acto del día 29 es más bien un acto protocolar.
0: Claro, exacto, muy bien.
2: En el cual, bueno, nos van a estar acompañando la corte de la fiesta del ternero, nos van
0: muy
2: a estar
0: bien
2: acompañando las autoridades, uh-huh, como corresponde.
0: Claro.
2: Nos van a estar acompañando la banda municipal, que han realizado un lindo trabajo con los alumnos, con los niños del jardín.
0: Fíjame, muy bien.
2: Y con la profe de música. Y bueno, y tenemos también una propuesta dentro de la institución que tiene que ver más con lo histórico, en el cual, bueno, todos aquellos que hayan pasado por el jardín después se van a encontrar con esos recuerdos ahí, plasmados ahí.
0: Muy bien.
2: Igualmente, durante toda esta semana, ya comenzamos desde el día lunes con los festejos en el jardín.
0: Muy bien,
2: entonces, todas las semanas, para los niños, hemos organizado diferentes tipos de espectáculos.
0: Bien.
2: El lunes hubo malabares, vino una propuesta de Rauch.
0: Muy bien.
2: Ayer fue muy emotivo porque estuvo a cargo de ex docente, hicieron una dramatización en el jardín. A cargo de ex docente, y bueno, más allá de que la propuesta fue súper linda, divertida, nos encontramos con la emotividad, ¿no?
0: Claro.
2: Volver otra vez.
1: Sí, la emoción de las ex docentes
2: a la institución.
1: Que estaban volviendo a hacer seños.
0: Así es, otra vez.
1: Estaban dramatizando. Que tenían espectadores, pulguitas ahí mirando a ver qué pasaba en esta historia tan interesante. La emoción de ella de reencontrarse también como equipo, trabajando nuevamente, despuntando el vicio, dijeron por ahí.
0: Mirá, qué bueno.
1: Así que nada, muy contentos. Bueno, mañana
2: mañana tenemos a Kiko Pintos con su grupo de kamikaze, porque Kiko. Sí.

0: Fue desde el año 90, 1992, fue profe de educación física por un
1: Mira.
0: largo tiempo, así que va a ir con su grupo Kamikaze. También vamos a tener en el turno tarde la participación de Kairos, de la Escuela de
1: Ah,
0: Patín, a
1: sí.
0: cargo de Cintia Vizcay, que Cintia es
1: Es
0: docente de la
1: docente de la
0: institución,
1: institución, muy
0: y
1: bien.
0: después una clase de yoga, relajación.
1: Ah, muy bien, ah, todos los
0: Sí,
1: géneros, todo.
0: y el viernes vamos a terminar
1: Sí.
0: institucionalmente con una fiesta flúor, y ya bueno, el sábado es más bien un acto protocolar,
1: Más protocolar, está
0: más
1: bien, está
0: serio.
1: bien, está más seria la cosa, está bien,
0: Aprovecho y digo que la
1: perfecto,
0: clase de yoga, agradecemos a la
1: sí,
0: Municipalidad de Ayacucho y a la UCINA
1: bien,
0: especialmente, que nos
1: bien,
0: prestan a las
1: a las
0: profesoras de
1: profes,
0: yoga muy
1: bien,
0: gentilmente.
1: muy bien. Chicas, sin duda que, bueno, por supuesto, digo, el trabajo es arduo, como decían, también esto, ¿no? Por ahí, personas que hayan pasado por el jardín, alumnos, sobre todo por ahí, que no hayan llegado invitación, o ex docentes también, ¿no? Personal
0: Sí,
1: auxiliar. Todo que
0: sí.
1: soy parte del jardín, 75 años es
0: Todos.
1: muchísimo. El jardín además tiene una
0: Es.
1: historia enorme, ¿no? Yo el otro día leía un posteo que había subido una señora, un oyente acá de la
0: Sí.
1: radio, también contándonos
0: Un poco de la
1: un poco la
0: historia.
1: historia, ¿no? También del jardín, que nació en otra punta del pueblo,
0: En
1: se
0: la
1: trasladó
0: otra, en
1: después, ¿no? Para
0: Somiliano.
1: acá.
0: Sí. Sí,
1: ¿No? Tiene una historia también muy
0: con
1: linda.
0: respecto a eso, quería
1: Sí.
0: contarte que, bueno,
1: Sí.
0: este año ha sido un año de grandes cambios, más allá de saber que teníamos este festejo, esta
1: Claro.
0: conmemoración. Entonces, ideamos una página en Instagram que se
1: Ah,
0: llama
1: muy bien.
0: 75 Aniversario, en donde
1: Bien.
0: todas aquellas personas que quisieran compartir fotos, tenemos muchas cosas todavía por publicar, a
1: Claro.
0: veces no nos dan los tiempos, bueno, nos hacen llegar y vamos subiendo a esa
1: Bien.
0: página
1: Bien.
0: que es de Instagram. Y es un poco poder volver y revivir las
1: Claro.
0: historias, y muchos se encuentran con sus compañeros o sus docentes, y nosotros también ahí
1: Claro.
0: vamos haciendo un recorrido de quiénes fueron
1: Claro.
0: cada una de las docentes,
1: De la historia.
0: y de
1: Exacto.
0: la historia del jardín.
1: Muy bien, muy bien. Así, bueno, buenísima la idea, de poder rememorar, festejar y, bueno, acercarse también al que tenga ganas, ¿no? El sábado
0: Sí, por
1: acercarse,
0: favor, dense por
1: ¿eh?
0: invitados
1: Claro,
0: mediante
1: claro.
0: este medio, los demás
1: Todo.
0: medios que vamos a
1: Estamos
0: salir,
1: bien,
0: mediante
1: sí.
0: las invitaciones que se están
1: Redes
0: viendo
1: sociales,
0: en
1: lo que
0: las redes
1: sea.
0: sociales.
1: Sí, llegue.
0: Por favor, porque por ahí no llegamos con el tiempo. Realmente es
1: Claro,
0: tanta la gente que
1: estamos.
0: pasó,
1: Exacto, estamos
0: es
1: bien.
0: tanta la gente que ha pasado por la historia que
1: Claro,
0: no
1: claro.
0: llegamos. No es que no queremos invitarlos, que
1: No,
0: no
1: está bien,
0: llegamos, así que
1: sí,
0: por
1: estamos bien.
0: favor, esperamos verlos ahí.
1: Y el que tenga foto, lleve foto, por ahí también está
0: También,
1: bueno, ¿no?
0: también,
1: También está bueno eso,
0: acerquen,
1: ¿no?
0: que
1: La
0: hacen
1: posibilidad de.
0: momentos.
1: No, Inés, por ahí
0: Sí.
1: está bueno también eso, de poder
0: Sí.
1: sumar fotos y recuerdos también.
0: Sí, y poner todo de sí
1: Claro.
0: para que todo salga bien. Y si llueve, es en la
1: Sí.
0: Casa de la
1: En
0: Cultura.
1: la Casa de Cultura, exactamente. Muy bien,
0: ¿Sí?
1: es
0: Así,
1: importante también
0: recordar también eso.
1: tenerlo en cuenta que no se
0: Esperemos
1: va a
0: que no.
1: suspender y va a ser el sábado 10 de la mañana,
0: El
1: ¿no?
0: sábado 10
1: El
0: de
1: 10
0: la
1: de la
0: mañana.
1: mañana.
0: Sí.
1: Chicas, por último, cuéntenos un poquito de la actualidad del jardín, cómo está trabajando hoy por hoy, doble turno, cómo es el tema un poco de la actividad, cómo se realiza el jardín, qué edades abarca hoy el jardín, porque
0: Bueno,
1: también se amplía un poco más, ¿no?
0: ¿querés contar vos, Inés?
1: A
0: El
1: ver,
0: jardín abarca
1: sí.
0: este año, empezó en sala de uno,
1: De uno,
0: de un
1: claro.
0: año, y la sala de doble jornada,
1: Claro, bien.
0: que
1: Es lo
0: es
1: nuevo,
0: lo
1: digamos.
0: nuevo, lo nuevo que tenemos en
1: Claro,
0: el jardín. Y
1: claro.
0: después hay las mismas propuestas de otros años,
1: De otros años.
0: sala de dos,
1: Claro.
0: sala de dos y tres, y
1: Ajá.
0: sala de tres
1: Cuatro y
0: y cuatro, cuatro
1: cinco,
0: y cinco.
1: cuatro y
0: Tres,
1: cinco. Está
0: cuatro y
1: bien,
0: cinco.
1: perfecto.
0: Es decir,
1: Y
0: abarcamos de un año a
1: a
0: cinco
1: cinco
0: años.
1: años, bien.
0: Sí,
1: Y el
0: tenemos
1: turno
0: doble
1: mañana, eso
0: jornada,
1: te, claro, también. Bien,
0: bimodalidad,
1: bien.
0: que van desde las 8:30 de la mañana hasta las 4:30 de la tarde.
1: Bien,
0: O sea que
1: bien.
0: cumplen las dos jornadas. Tienen dos
1: Claro, dos.
0: docentes,
1: Claro.
0: distintas, una por la mañana y otra por la
1: Sí,
0: tarde.
1: sí, sí, sí.
0: Nos hemos ido aggiornando
1: Claro,
0: a esto.
1: está bien.
0: La verdad que contamos con un equipo docente que siempre está bien predispuesto
1: Bien, está
0: a,
1: bueno eso.
0: ante todas estas nuevas
1: Claro, sí,
0: formas,
1: cambios se van generando.
0: y tienen un
1: Claro.
0: sentido de pertenencia de la institución.
1: Bien,
0: Yo soy
1: bien.
0: nueva
1: Claro,
0: en la
1: mirá.
0: institución.
1: Y está al frente,
0: Estamos
1: ¿verdad?
0: estrenando equipo,
1: Estamos estrenando equipo. Ah, se
0: pero
1: puede,
0: la
1: claro.
0: verdad
1: Bien, bien.
0: que estoy muy contenta porque el
1: Está
0: sentido de
1: bien.
0: pertenencia que hay en la
1: Claro.
0: institución
1: Claro, buenísimo.
0: es impresionante. Tienen
1: Buenísimo.
0: un amor, una vocación que nada, estoy
1: Bien.
0: muy orgullosa del equipo
1: Muy
0: docente que
1: bien.
0: tenemos.
1: Muy bien. Chicas, el sábado entonces todos invitados a participar. se cierran ahí los festejos también, de alguna manera se culmina ahí los festejos, ¿o sigue o no?
2: Vamos a seguir. ¿Tiramos una primicia o no tiramos una primicia? ¿Vos querés primicia?
3: Vos querés primicia.
2: Bueno, estamos ideando una cena aniversario que va a ser en octubre.
1: Ah, muy bien.
2: En el galpón de la fiesta del ternero.
1: Apa, mirá,
2: vamos a tirar la casa por la ventana.
1: Chiquita, el jardín lo vestía chiquita.
2: 75 años no se cumplen todos los días.
1: No, por supuesto,
2: así que, bueno, lo estamos ideando.
1: Bien.
0: Se está trabajando conjuntamente con la cooperadora, porque la verdad la cooperadora se ha puesto la camiseta. Y además han estado, están trabajando también para poder mejorar condiciones edilicias en el jardín.
1: Bien.
0: Siempre con ayuda del Consejo Escolar, lo tengo que destacar. Pero hay un aporte muy importante de la cooperadora, en sumar, en querer mejorar. Y bueno, y una de estas propuestas surge también de hacer el festejo.
1: Claro.
0: Y bueno, va a ser en octubre, todavía tenemos que confirmar fecha. Seguro que va a ser con tarjeta.
1: Claro.
0: Y bueno, todavía no tenemos el valor estimativo de lo que va a salir, pero bueno, para que la gente que esté interesada empiece a ahorrar, porque bueno, no sabemos.
2: La posibilidad de pago igual.
0: Claro,
1: todas las posibilidades.
3: Aprovecho,
2: Emilio, el espacio.
1: Para octubre, fiesta en el galpón de Fiesta del Ternero.
2: Sí, aprovecho el espacio y le quiero agradecer enormemente al presidente de la Asociación de la Fiesta del Ternero, a Gustavo Taylor, que la verdad que con nosotros se ha portado de 10.
1: Muy bien.
2: Así que le agradezco por este medio enormemente y a toda la gente de la Asociación de la Fiesta del Ternero, que muy gentilmente nos están hasta ayudando a organizar.
1: Bien, buenísimo.
2: Así que nada, muchísimas gracias, de corazón.
1: Bueno, muy bien, me parece bárbaro. Chicas, todo lo mejor para el sábado, que sea todo bien, que el tiempo acompañe, que lo puedan hacer en la Puerta del Jardín, sería lo mejor de todo. Y si no, bueno, que sea todo el festejo que sea necesario, que se acerquen todos. Y muchas gracias por la visita.
2: Muchas
1: nuevamente,
2: gracias.
1: La gente del 901 festeja 75 años de vida, entonces pasó Milagros Díaz, directora, Marina Severio, vicedirectora, Silvia Sosa, secretaria de institución, con todo el grupo que está trabajando a pleno estos 75 años del 901.
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11: Hola Emilio, buen día. Un saludo para toda la gente del Jardín. Jardín 1, mis comienzos. Yo allá por el año 54, 55, 56, fui alumno. Vivía en los brazos de Primavera Contino, porque yo era muy llorón. Así que les mando un abrazo grande. Tengo muchísimos recuerdos de la casona vieja. Y bueno, muchas felicidades y a seguir adelante. Oscar Alfredo Belioca.
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3: Vos ponés la oreja, Tatiño la música y Emilio, bueno, dice que canta. Hasta las 13, hacemos el mañanero.

0: Estamos en la mañana del mañanero y te estamos preguntando cuáles fueron los peores peinados o looks que usaste en tu vida. Estamos jugando por churros, don Alejandro, por una zona de churros, al 2494-310903. Mándate un mensajito y jugamos en la mañana de la radio. Tenemos muchos mensajes ahí para estar compartiendo un ratito nada más. Dice, cuando veníamos al pueblo nos llevaban a la peluquería de Nelly Arciet. Nos cortaba el pelo, nos ponían ruleros y después nos hacían un batido con spray que parecía un nido de carancho, dice Nélida 235. Gracias, Nélida, por comunicarte. Perdón la falta, no veo nada, dice Nélida. No, se entendió perfecto.
1: Gracias, Nélida. Nido de carancho, qué bueno.
0: Nido de carancho, dice Nélida. Pobre Nélida, beso grande. 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
1: 11:46 minutos.
0: Sí, señor. 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
1: 11:48 minutos.
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0: A ver, ¿qué más dice el oyente por aquí en la mañana de la radio? Buen día, hermoso recuerdo. Ah, esto ya, el jardín, dice acá la amiga Alicia, muy bien. ¿Qué más tengo por aquí? Más mensajitos. Hola, buen día. Nos escuchamos desde la feria, dice por acá un mensajito. Bueno, nos pide un tema de Towers. Bueno, Alan Towers, bueno. Gracias por comunicarse. Buen día, sí, por favor, la época de los peinados. Bananas, ¿se acuerdan? Terrible, dice Silvina. 048, gracias Silvina por comunicar también con la mañana de la radio.
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0: Ahí vamos.
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0: También los acompaña en la mañana de la 95, versión sinducal. 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
1: 11:51 minutos.
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1: Dice un tipo, fue sí. Al peluquero.
0: Está hablando, mira,
1: todo el pelo, claro. Sí. Todo. Ayer fue el día del peluquero.
0: Ayer fue el día del peluquero, fue el día de peluqueros y peluqueras.
1: Día, todos. Venía a los gritos el tipo, venía. Y la mujer llega a la casa y le pregunta, sí. La mujer, ¿por qué? ¿Por qué gritás? ¿Por qué gritás? Porque ¿por qué? Dice, me fui a cortar el pelo. Y el peluquero me dio volumen.

0: Radio 95, también nos acompaña en la mañana de la radio, nos acompaña Almacén de Golosinas, Almacén de Golosinas, 25.942, el lugar donde se encontraba el mayor sustituto de golosinas, combos dulces, regalo de precio inmejorable, Almacén de Golosinas, frente a la plaza, todo el día, ¿eh?
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0: Ahí vamos. 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Sale solcito, vamos,
1: soplá, Emilio.
0: 1, 2.
1: ¿Soplás?
0: No, después, algo me acordás después de soplar que yo hice un cuento, pero fuera de micrófono.
1: Ah, bueno.
0: No, al aire.
1: Guarda.
0: Al aire no puede ser. No, muy, muy picante. Demasiado picante para decir al aire, pero bueno.
1: Bueno, pará.
0: Sí.
1: No mete presión acá. Ella quedó sin leer, dice.
0: ¿Viste?
1: Ah, bueno.
0: No, lee todo.
1: Mujer estaba durmiendo y empieza a soñar que aparecía un genio.
0: Un genio.
1: La lámpara, ¿viste?
0: Ah, el genio de la lámpara.
1: Parita.
0: Frote.
1: Frote la lámpara. Tres, y le concedo tres deseos, le dice el genio a la mujer. Entonces la mujer le dice: quiero tener una casa llena de lujos, tener mucha plata, un gato, y el gato como que se convierta en príncipe.
0: Mirá.
1: Eso pidió la y frotó la lámpara y bueno, y así fue. Le consiguió todo eso el genio, ¿viste? Mirá, a la mujer.
0: Sí.
1: Entonces la mujer dice, se encuentra con todo cumplido. En el momento que se acerca el príncipe y él con voz sensual le dice, ¡ay, te vas a arrepentir de haberme castrado!
0: ¡No! ¡Qué te parece!
2: ¡Qué gusta!
0: Parecí. Qué dolor, mamurri. Por bueno, hablamos de pelota paleta, Valentín Castillo de Ayacucho está nominado al Torneo Argentino de Trinquete 2026.
1: Nominado.
0: La planilla oficial, claro, registro de jugadores y pareja de la Federación Bonaerense de Pelota Paleta para Argentino de Trinquete 2026, categoría infantil. Ella aparece el ayacuchense Valentín Castillo, gracias a su papá. Que venía hasta la radio a traernos la noticia, sorpresa nada más.
1: Claro.
0: En torneo que se juega el 1 al 4 de octubre en el Jockey Club de Córdoba, nada más o menos. El torneo preparatorio se jugó en Bolívar, dejó definido el equipo bonaerense de Ayacucho, entonces pareja B, Valentín Castillo de Ayacucho, junto a Lucas Averastegui de La Garma, el Vasco Averastegui, debe ser. Lucas Averastegui de La Garma, entonces junto a Valentín Castillo de Ayacucho, será la pareja B, representando la provincia de Buenos Aires en el torneo nacional argentino de pelota paleta que se juega en Córdoba en el mes de octubre. Una linda noticia para quienes alumnos de la escuela de pelota paleta del Club Atlético que dirige Walter Larregle, y entre los jugadores entonces de la provincia de Buenos Aires fue elegido Valentín Castillo de Ayacucho. Orgullo para su familia, está muy contenta su papá y su familia, por supuesto, de este logro que ha tenido Valentín en su carrera de pelotari.
1: Es un campo libre de minas.
0: ¿El qué?
1: Valentín Castillo.
0: ¿Por qué?
1: Nominado.
0: No para, hermano. Es una catarata de humor.
1: ¿Qué dice en el contrato?
0: ¿Qué dice?
1: Ocurrencia,
0: todo el tiempo ocurrencia.
1: ¿De qué laburás? De ocurrente, me dice. ¿De qué trabajás vos?
0: ¿De
1: qué
0: te dedicas? Papá, ¿de qué trabajaste? Dice Simón.
1: Yo de ocurrente.
0: Y además, al aire y fuera del aire también.
1: 35 años de operador de oficio ya no cuentan.
0: Ya los hace un
1: rato.
0: Ya no.
1: Sí,
0: bien, para.
1: ¿Entendés?
0: Esperá, saludos para el amigo. Saludos
1: de
0: defensa.
1: ¿De qué laburás, papá? De ocurrente,
0: muy bien. 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
1: Mirá, vos que no sabés poner un agua para hervir y para hacer unos fideos, ahí te muestro, sí.
0: Mirá. Mirá. Mirá, vamos, Morita, vieja la masa.
1: Cocinando milanesas, mirá.
0: Cocinando milanesa, Morita, una genia total.
1: Milanesa que gana el papu con las ocurrencias.
2: Ya no hablo, pero...
1: No, es una cosa de loco, chito.
0: Ay, Morita.
1: Pobre Morita, ¿qué iba a hacer?
0: Saludos, pobre Morita, beso grande. Che, invitá a Morita un día a comer, mi
1: Morita, está haciendo milanesa, mirá.
0: Quiero comer la milanga de Morita. La milanga de Morita sale con un avión. Impresionante, qué rico.
1: Después le cuento,
0: rico.
1: A ver cómo salieron.
0: A ver cómo salieron las milanesas de Morita, muy bien. 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
1: No diga nada.
0: No digas el comentario, mejor no lo digo nada, pues. 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
1: Mirá lo que me propone el Delfín acá.
0: ¿Qué es el Delfín?
1: Me sugiere. Dice, sí. Propone la tecnicatura de ocurrencia, dice.
0: Claro, mirá.
1: Dale.
0: No va a ser cosa que habrá en un tiempo taller de ocurrencia en algún
1: taller
0: lugar.
1: Taller de ocurrencia, sí, guarda.
0: Porque
1: ha
0: abierto cada cosa.
1: ¿Te imaginas?
0: Taller de ocurrencia.
1: ¿Vieja usina?
0: No, dije es que nada, yo no dije
1: nada. ¿Quién lo dicta? Acá. Hola.
0: Sábado, hola, hola. Domingos de 14 a 17,
1: claro,
0: lunes.
1: Taller de ocurrencia.
0: Lunes de 8 a 9. Taller como de 8 a 9. Igual,
1: de 8 a 9, igual.
0: Bueno. Lunes 8
1: yo madrugo. Claro. Yo soy madrugador, así que.
0: Lunes de 6 a 7 de la mañana. Perfecto. Hola, Jorgito.
3: Hola, mamá. En la escuela me dice cabeza de helicóptero. ¿Quién te dice?
0: Gracias,
1: Jorgito. 11:59, vamos a las noticias.
0: Vamos a las noticias, Tatino. Veo que se pasó volando. Usted estaba preocupado. Se pasó volando la mañana.
1: Hay que meterle, ¿eh?
0: Pasa volando la vida, señor. Pasa volando.
1: Pasa volando, hola.
0: Vamos.
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7: Causa Cuadernos, un ex directivo de Techint, confirmó que entregó paquetes con dinero a Barata. Héctor Zabaleta, ex director de administración de la compañía Techint, declaró este martes en la Causa Cuadernos y admitió haber entregado paquetes con dinero a Roberto Barata, ex funcionario y mano derecha de Julio De Vido. Sí, era cierto, dijo al ser consultado sobre la información que aparece en los cuadernos de Oscar Centeno, ex chofer de Barata, que reveló las visitas del ex subsecretario de Coordinación y Control de Gestión del Ministerio de Planificación Federal, de Cristina Kirchner, a las oficinas de dicha compañía. Zabaleta, quien fue detenido e imputado en el marco de la causa y luego sobreseído, afirmó que entregó paquetes con dinero por instrucción de Luis Betnaza, entonces director de Relaciones Institucionales de la empresa Techint. Javier Milei le abre la puerta a los acuerdos electorales con los gobernadores. El vocero presidencial Adrián Radier admitió que estudian provincia por provincia para saber qué decisión tomar en 2027. Habrá que definir qué caso por caso si jugamos con candidatos propios o no, disparó Radier. Diego Santilli recibirá a los gobernadores Puyaro, Yayora y Rogelio Frigerio en Casa Rosada. Los tres mandatarios de la región centro se reúnen este jueves con el jefe de gabinete. Rutas nacionales, energía y el recorte al régimen de zona fría serán algunos de los temas que abordarán. La hija de Sergio Denis confirmó que apelarán el fallo por la muerte del cantante. La decisión judicial había generado fuerte repercusión, debido a que el tribunal consideró que la responsabilidad por la caída del escenario fue del propio cantante. La familia de Sergio Denis decidió avanzar con una apelación, luego de que la justicia rechazó el pedido de indemnización presentado por los familiares del cantante por el accidente que sufrió durante un show en el Teatro Mercedes Sosa de Tucumán. Bárbara Hoffman, hija del cantautor, confirmó la decisión tomada por el entorno familiar. Está en manos de nuestros abogados, aseguró, dejando en claro que apelarán la resolución judicial. Del exterior, España reformará las leyes de asilo tras la crisis de Ceuta. Entre otras, se incorpora la figura del triaje, es decir, el proceso de recolección de información de los migrantes que entran en España sin haber sido sometidos a los controles fronterizos.
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0: Seguimos en la mañana de la radio, seguimos avanzando en esta mañana de miércoles. Un ratito va a estar Paulita Nizzoli con las florcitas al cielo también esta mañana de miércoles. Estamos jugando, sí. Estamos jugando con la gente de Churros de Alejandro. Pronuncian a Churros al 2494-310913. Nuestra vía de comunicación en esta mañana de radio.
1: Bueno, ya estamos en los primeros minutos de la tarde, sí, 15 exacto. Minutos han pasado el mediodía y vamos a actualizar los datos del tiempo, por supuesto.
0: Sí, antes voy a retirar la consigna, antes porque estamos dando la consigna, la retiro una vez más y vamos con los datos del tiempo.
1: Sí.
0: Sí, señor.
1: ¿Peinados o looks?
0: ¿Cuáles fueron los peores peinados o looks que usaste en tu vida?
1: Claro,
0: esa es la consigna, ¿eh?
1: Esa es la consigna.
0: ¿Cuáles fueron los peores peinados o looks que usaste en tu vida? Uh-huh. Al 2494-310913. Estamos jugando hoy con la gente
1: de
0: Churros Don Alejandro. Ahí está, ahora sí.
1: Churros Don Alejandro, qué rico para la tarde, un matecito, ¿eh?
0: Sí.
1: Vamos a presentar entonces.
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1: Bien, 12 grados 6 décimas la temperatura ahora en Ayacucho, la máxima 15 para el día de hoy, mayormente nublado está el cielo, así se va a mantener para lo que resta de la tarde. La humedad del 65%, presión atmosférica 989.2. Medida en hectopascales, el viento nuevamente está soplando clavadita desde el sector norte y la visibilidad 20 kilómetros. La máxima, reiteramos, 15 grados. Y bueno, se anuncian algunas lluvias para la noche del miércoles y bueno, algunas lluvias también para la madrugada y la mañana del día jueves.
0: Sí.
1: Ahora le cuento fuera de micrófono. 12 grados 6, la temperatura en nuestra ciudad, reiteramos, sí. 15 la máxima prevista para hoy.
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1: Presento.
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0: Seguimos en la mañana de la radio. Seguimos avanzando esta mañana de la 95.3 Tudial. 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
1: 12-18 minutos también tenemos las quinielas.
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1: Bueno, vamos a repasar la quiniela previa, hoy 10:30 de la mañana, en Ciudad de El Excremento, 9.771. En Provincia de Buenos Aires, 4.410. El Cañón.
0: ¡Ay, Dios mío!
1: Y Las Llamas en Santa Fe, 2.376.
0: Sí.
1: Y La Sangre en Córdoba, 9.418. Recién ahora, al mediodía, en la primera, en Ciudad, 4.993, El Enamorado.
0: Sí.
1: Provincia de Buenos Aires, 3.414, El Borracho. En Santa Fe, 3.218, se repite La Sangre. Y Córdoba, 3.883, lo que se viene para esta noche y mañana a la mañana, mal tiempo.
0: ¡Qué mala onda! ¡Qué mala onda! Sí,
1: por Dios.
0: ¿Qué cosa, te pitufo?
1: No me va a decir que va a ser el sol, ¿no? Bueno, ¿qué va a seguir?
0: Bien.
1: ¿Qué va a ser? Bueno, el Entonces, enamorado, el borracho, sí. La sangre y mal tiempo.
0: Y bueno, el enamorado se cruzó con el borracho. Y vio que el borracho algo raro tenía.
1: ¿Qué tenía el borracho?
0: ¿Qué tenía algo raro? Le dice, si viene, comprate paraguas para que se dé mal tiempo, le dijo el borracho, a la pasada.
1: Al enamorado.
0: Y cuando le dijo así, al enamorado, le dice así y se le cae una gotita de sangre.
1: Comprate, le digo, medio borracho, claro.
0: Pero el borracho, le aclaró, no es sangre, señor, es vino.
1: Es vino, el vino de borracho.
0: 45, el vino lo tiene para hoy.
1: Muy buen sueño.
0: Buen sueño, muy elaborado.
1: Muy elaborado.
0: Como no puede ser de otra manera.
1: 45, presento.
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1: 12:21 minutos.
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1: Tengo hambre, tengo un montón de cosas.
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0: 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Que no me dejes caer. 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Ayer fue su día y espero que no haya cortado los festejos.
1: ¿Por qué?
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0: Del Maxi Núñez.
1: Acá me sugiere, sí, el Delfín.
0: Delfín, ¿qué dice
1: el chiste de la ocurrencia de Lens?
0: Sí.
1: Es para el doctorado ya.
0: Ah, es
1: el
0: doctorado. Es etapa superior, sí.
1: Etapa superior, claro. Etapa superior. Sí, por supuesto, gracias.
0: Ese es el instituto. O sea, ese es el instituto. Hola chicos, la toca, dice Hilda 596. Oh, ay, la toca, Hilda, la toca. ¿Cuántas chicas dicen la toca? Exacto, sí. Hola, buen día, lo que me gustaba que me usen que me peinen con jopo, dice Juan, bueno. 621. No, perdón, a mi papá le gustaba, uh-huh, que me peinaran con jopo, dice Juan, opa. 621. Mira Juan, gracias.
1: Peinados o looks más raros.
0: Lo peor que me hice el pelo fue la permanente. Oh. La permanente.
1: Y claro, estamos de moda en los 80.
0: Y sí, todas las mujeres con permanente.
1: No sé lo que era.
0: Elsa 019. Y sí, Elsa, todas con permanente.
1: Permanente. Qué
0: va. 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Flete Carlitos, no, no, se pasa por Mar del Plata. Yo no me lo vieron. Lo vieron de permanente una vez en la avenida Champagnat.
1: Que fue entonces me parece que fue allá a Colón a Pino. Leo Paparella.
0: Ah, Leo Paparella.
1: Leo ahí Pino en Colón Pepo. Antes de subir la loma.
0: Sí, yo vivía enfrente.
1: ¿En serio? Sí. Yo alquilé una vez por ahí.
0: Mira, yo vivía enfrente de Leo Pino. ¿Cómo era? Leo
1: Pino. Pino Leolina, pero bueno, después Leo, se separaron. Leolina, y Leo Paparella fue el que.
0: Sí, tuvo tijereteada.
1: Que siguió, no sé qué es de la vida ahora. Eran tres hermanos, creo.
0: Creo que está trabajando con Flete Carlito, me parece, en el Mar del Plata. Flete es la ciudad de.
1: Vino, Leo, la vino, como en los 90, no, terrible.
0: Sí, no, la cosa, ya,
1: fui a un desfile, me acuerdo, de moda. Que organizaban.
0: Un desfile de moda,
1: tío. Y estaba ahí en la playa, era gratis.
0: Hablando de gente que con tiempo al pez.
1: Era gratis. Y estaba Ingrid Rudd, que qué sé yo. No era Ingrid.
0: Era Ingrid.
1: Saludar a Ingrid. Éramos grandes amigos.
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1: 12.24 minutos, ya tiramos a Flores, ¿eh? No se preocupen.
0: Un ratito, no se pongan nerviosos, Paulita. 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
1: Agus dice que dependiendo del nivel de las ocurrencias, las milanesas, sí, pueden ser de carne, de pollo o de burro.
0: Muy bien. Saludos a Poli Rubro.
1: José, perdón que.
0: Saludos a José, José.
1: Levantó la mano y.
0: ¿Qué José? El que saludó y se fue.
1: Se saludó y se fue.
0: No, señora.
1: Vamos a decir que José.
0: José, diga.
1: Que va en contra.
0: No.
1: No se dice eso.
0: No se dice un hombre grande.
1: Hombre grande. No hay que ser buchón en la vida.
0: No hay que ser botón en la vida, no. Lo último que quiero.

0: un hijo botón. Oh, dijo, dijo la mercería.
1: Dijo la mercería. Dijo basta, la costurera.
0: Basta, por favor, basta. Basta que todo se Polirrubro.
1: Emilio.
0: Los chistes se ocurren en el momento.
2: Los chistes
0: que no tienen. Los chistes que no tienen guión. Se ocurren en el momento.
1: Se ocurren en el momento.
3: Lucho por mi abuela.
1: Lucho por mi abuela.
3: Lucho por unos pinchos al carbón. Y
1: unos
3: por los
1: pinchos al carbón. Ahora, qué rico. Unos pinchos al carbón, ¿no, Emilio? Comería unos pinchos al carbón.
0: Sí.
1: 12:27.
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1: ¡Olis!
4: Hola, Emilio.
0: Hola, ¿cómo estás?
4: A mí lo peor que me puede haber pasado es tenerme el pelo rojizo. Parece una remolacha la cabeza. El Satre 81.
0: La sinceridad. Me encanta la sinceridad.
1: Ahí viene la remolacha del barrio. ¿Te imaginas? Allá viene la remolacha. Hola, chicos, lo peor que me hice en el pelo fue el planchado, dice.
0: Planchado.
1: Parecía la escoba de Cachavacha. Vivi, claro. Viendo tu imagen, Vivi, claro. Todo bien, mucho rulo, mucho.
0: Mucho ¿sabes? Rulín.
1: Claro.
0: Claro.
1: ¿Sabes qué? Un saludo al amigo Rulín.
0: Un saludo grande. Aprovechamos a saludar a la gente. Por ahí quiero oficial de radio. Bueno.
1: A saludar gente.
0: Vamos a contarte que hoy habrá fútbol en el 95, ¿sí? 15-15, juega el juvenil de Ayacucho Sub-15. La Ayacucho visita a Necochea. Reconozco que ayer, anoche jugaron Azul y Tandil. Sub 13 ganó Azul 3-0. Uh-huh. Posición está primero el Sub 13, Azul con 6, Tandil con 4, Ayacucho con 1 punto. El Sub 13 queda libre. Y hoy juega Ayacucho Sub 15. Sub 15 ayer, Azul y Tandil empataron 1-1. Ajá. Hasta el momento las posiciones están de la siguiente manera: Tandil tiene 10 puntos, Azul 5, Necochea 3 y Ayacucho 1 punto. Así que hoy, bueno, partido clave para Ayacucho Sub 15. Visita Necochea, transmite la radio la 95 junto a la gente de NQ, transmisiones así.
1: NQ.
0: La gente, claro, Necochea, que queden, NQ, la gente de transmisiones de fútbol, entonces estaremos allí en vivo
1: me
0: por
1: extraña,
0: la 95.
1: Me extraña el relator estrella, que hoy no apareció. Hoy lo atendimos.
0: Sí, no, mandó mensaje, pero está muy ocupado. Está muy ocupado. Haciendo.
1: Y que no relata este partido, ¿no?
0: No, porque ya está en un nivel que está en el día, está para el diario, tantas cosas no puede hacer.
1: Ah, no, claro.
0: Está para el diario, no, está.
1: Olvídate.
0: Está para el cuadro, la fotito en el museo ya. 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
1: 12:30. Uno antes de las florcitas.
0: Sí.
1: A punto de sonar el top.
5: Hola, Emilio. Lo peor que me hice en el pelo fue pintármelo de azul cuando estaba Rodrigo. De moda. Ya no sabés lo que parecía. Hermosa me quedaba. Cuando me bañaba, te imaginaba, todo azul era.
1: Mira.
5: El baño, azulejo, toalla, yo. Parecía cualquier cosa. Rosana 048.
0: Me encanta, Rosana.
1: Espectacular.
0: Me encanta.
1: 12:30.
0: Hay que vivir las cosas, porque si no, después te quieres decir, ¿de qué color te pintaste un día? De azul.
1: Es como el jamaiquino, vivir a fondo.
0: Hay que vivir a fondo. ¿Cómo era el señor? ¿Cómo se llama? No me acuerdo.
1: Mañana podemos charlar
0: un poco. Mañana podemos hablar del tema.
1: Vamos a leer un poco más.
0: Un caso aparte. Bueno, una más. 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
1: Sí.
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0: es momento de compartir la florcita al cielo en el aire de la radio y las florcitas con María Paula Nizzoli en el aire de la 95. Paulita, buenos días, ¿cómo le va?
1: Hola Emilia, hola para los oyentes. Muy bien, aquí estamos. Parece que va a salir el sol, así que nos da un poquito más de alegría, ¿cierto? Dale,
0: siempre el solcito mejor todavía, ¿no? Que acompañe un poquito el cielo, ¿eh? Un poquito el sol.
1: Así es.
0: Exacto.
1: Así es. Y hablando del cielo, vamos a hablar hoy en nuestras florcitas de un evento que se aproxima mañana. Ajá. Mañana jueves y el viernes 28. Porque la luna llena del esturión, así se llama, va a iluminar el firmamento. El esturión es un pez prehistórico, muy buscado por su carne, pero por sobre todo los huevitos, el caviar, ¿verdad? Ajá. Que son tan ricos, creo, y tan caros, muy buscados. Muy. Pero caro, ¿por qué? Exacto. Vamos, muy buscados, sí. ¿Por qué vamos a tener nuestra mirada y nuestras cámaras, nuestros celulares preparados? Porque el jueves 27, mañana...
0: Sí, mañana.
1: Mañana vamos a presenciar un pico impresionante de la luna llena que se va a poder ver en toda América, pero trae un eclipse. ¡Apa! Trae un eclipse. Mira. Sí, un eclipse lunar parcial. Esto va a ser, como les cuento, la noche del 27, la madrugada del 28, y ya les voy a contar bien los horarios para que estemos preparados y ojalá que la noche esté despejada para poder disfrutarlo. Se va a poder ver, como les cuento, en toda América, en parte de España y en parte de África. En nuestro país tenemos que estar preparados a las 22:30.
0: Mira, 22:30, bueno.
1: Sí, 22:30. Parcialmente va a comenzar 23:30, en su máximo esplendor será a las 01 del día 28 del viernes hasta las 2:51, las 3 de ese viernes. Realmente la luna se va a teñir totalmente de roja y será protagonista de este fenómeno astronómico que lo vamos a poder disfrutar, como les contaba, también llamada luna de sangre, porque es por este color destacado, sí, que va a tener. Y cuando esté cerca del 93, el 94% del disco lunar, quede dentro de la sombra terrestre alrededor de la 1:15, sería de la madrugada del día viernes 28. En ese momento, en ese horario aproximadamente, sí, va a haber un 96% del diámetro de la luna que estará inmerso en la umbre, viene a ser de la parte central y más oscura que la sombra va a proyectar por la Tierra, ¿verdad? Uh-huh. Esta va a ser una sombra de colores rojizos, cobrizos, sí, amarronados. Todo depende de que las condiciones del clima nos puedan ofrecer este regalo realmente que es de la naturaleza. Y leía en estos días que los planetarios, sobre todo el planetario en Buenos Aires, Galileo Galilei, ya va a estar abierto a partir de la tardecita del jueves para invitar a todas aquellas personas totalmente gratis en la explanada. Esto es en Palermo. Habrá, sí, telescopios, habrá radio abierta, todo para acompañar hasta las 2 de la mañana del día siguiente, claro, del viernes 28. O sea, en este eclipse lunar, sí, la Tierra va a cubrir aproximadamente el 93% de la superficie visible de la luna.
0: Muy bien, ¿sí? Qué bueno, la verdad que impresionante. Y bueno, también pensar, bueno, por supuesto, todo lo que trae el eclipse, ¿no? Lo energético también, obviamente también todo lo que se mueve también con este momento especial, ¿no?
1: Exactamente, no solamente a nosotros, personas, claro, a los animales, a, todos, a la exacto, naturaleza, sí, sí, todo, claro. Es un movimiento energético muy fuerte, muy importante. Y bueno, la entrada, como les decía, al planetario es totalmente gratuita. No se necesita tampoco telescopios ni nada importante para poder observarla, porque realmente, si el tiempo lo permite, vamos a poder disfrutar y poder verlo en forma natural entre esos horarios que les contaba.
0: Muy bien, muy bien. Bueno, ¿qué más tenemos, Paulita?
1: Bueno, no, trajimos esto porque me pareció que era lo más importante. Hace poquito, hace poquito vimos un eclipse solar,
0: sí,
1: ¿verdad?
0: Exacto, sí,
1: y
0: sí.
1: Y ahora...
0: Sí.
1: Exacto, y ahora vamos a tener la oportunidad de este eclipse lunar. El sol, bueno, la tierra, la luna se alinean para darnos este espectáculo, pero como vos decías, esto que nos trae, ¿no? Y este color rojizo que, bueno, ojalá podamos disfrutarlo.
0: Exacto.
1: También,
0: sí,
1: también quería contarles que hoy se celebran los 140 años del nacimiento de... ¡Ay, se me fue!
0: La madre Teresa... La madre... Ah, no, perdón. No, ¿de quién? A ver.
1: Bueno, se me fue. Ya,
0: bueno,
1: ya regresará.
0: Bueno, ya volverá.
1: Esperá que tengo la estampita acá al lado de la radio. Pero mientras, sí, les voy también contando... que es el día de, sí, la solidaridad. ¿Por,
0: exacto,
1: qué? Por el cumpleaños de la Madre Teresa de Calcuta. Por eso nos, exacto, vamos a despedir con una frase de la Madre Teresa. Pero bueno, el Beato, que también se cumplen hoy 140 años de su nacimiento, es Ceferino Namuncurá.
0: Ah, claro, sí, sí, lo decíamos esta manito también, exacto. También un día,
1: exacto,
0: como
1: hoy. Exacto, estos 140 años están, bueno, llevando a cabo no solamente misas en su recordatorio, sino, bueno, procesiones y todo lo que implica esos 140 años. Y la frase sí, de la Madre Teresa, que también hoy en el Día de la Solidaridad, por ella, por la Madre Teresa de Calcuta, bienaventurados los que dan sin recordar y los que reciben sin olvidar. Qué importante, ¿no? Dar sin recordarle al otro, ¿no?
0: Claro,
1: porque el otro lo va a tener siempre en su corazón, ¿verdad?
0: Exacto,
1: no hacer propagandas de di tal cosa, ofrecí tal cosa,
0: tal cual,
1: en el anonimato, ¿cierto?
0: Exacto. Y no olvidarse quien recibe, ¿no? También, exactamente, también está bueno, ¿no?
1: Exactamente,
0: claro,
1: exactamente.
0: Un
1: ida y vuelta, podríamos decir.
0: Bienaventurados
1: los que dan sin recordar y los que reciben sin olvidar, lo decía la Madre Teresa de Calcuta.
0: Paula Nisori, como siempre, un placer. Nos vamos a encontrar el domingo en Matices.
1: Sí, si Dios quiere, tenemos ya armado el programa, la música. Sí, sí, esperando los mensajitos de nuestros oyentes, que es una linda compañía. Sí.
0: Muchas gracias, Paulita, como siempre, un beso grande. El miércoles que viene estamos acá de vuelta con las florcitas al cielo. Rieguelas, por favor, que no se marchiten.
1: Vamos a ver, parece ser que esta noche un poquito de agua,
0: sí,
1: tendremos.
0: Aparentemente, un poquito de agua, aparentemente mañana también, así que veremos, ojalá.
1: Bueno,
0: viene bien,
1: que nos deje
0: siempre
1: ver el eclipse,
0: sí, que
1: solamente
0: el eclipse,
1: eso, que nos deje ver un ratito la luna.
0: Tal cual. Gracias, Paulita, como siempre, un placer.
1: Un beso.
0: Paula Nisori con las frutitas al cielo en el aire del Mañanero, con este auspicio comercial. 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

0: Hola chicos, buenos días. Bueno, el peinado más feo que me hacían, que me lo hacía mi abuela, que yo odiaba, eran las trenzas. Tenía el pelo largo y me hacía dos trenzas. Que cuando me las soltaba, que me las desataba, parecía una oveja rambullesa. Mabel del 188, que tengan un hermoso día.
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4: Bueno, mira, yo lo que estuvimos escuchando, lo que yo me hacía era la famosa toca. Eso de envolverte el pelo así con un rulero arriba y te pones un pañuelo y te quedas toda la noche o todo el día. Y el otro día tenía el pelo lacio. Acá está gritando Natalia al lado. 96.
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6: Hola Emilio, mira, yo te hablo de parte de acá de esa cortejerena de Castaño. ¿No han llevado una llave de auto Ford Fiesta ahí?
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7: Chicos, en cuanto a la consigna, a mí lo que me desesperó fue una vez que una peluquera, yo siempre me hago la tintura yo, y una peluquera me dice, déjame que te la haga yo. Bueno, sémela, le digo. Me la hace. Llego yo a mi casa, la cabeza color zanahoria tenía. No saben la desesperación que me dio. Fui, me compré otra tintura y me la puse arriba. Horrible, horrible, horrible, horrible. Susana 958.
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8: Hola chicos, buen día, ¿cómo están? 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Ni chicha ni limonada, parecían mis pelos una planta de paja literal, así.
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10: Buen día, el equipo, ¿cómo andan? Yo cuando era chico, hasta los 14 años más o menos, usaba gomina, o los toros, no sé cómo se llamaba, gomina, para el pelo. Y salía porque se me paraban los pelos. Y cuando se me secaba la gomina, me quedaba la cabeza blanca y parecía que tenía cemento en la cabeza. Me quedaba re duro el pelo. Y mi hermana usaba la toca. Un abrazo, 067.
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11: ¿Cómo andan, chicos? Buen día. Yo en el pelo... Así, me quería hacer la rubia cuando era más joven, me quería hacer la rubia y salía con los pelos naranja. Igual no quedaba mal, pero me hacía el jopo, me hacía el flequi, una vuelta me corté el pelo corto. Está un desastre. Lucía, 129.
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12: Hola, buen día. El peor corte mío, el carré con flequillo. Horrible. Alicia 923.
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14: Hola, chicos, buen día. Bueno, yo lo peor que pude hacer en mi vida con el pelo, yo soy súper lacia, hacerme permanente. Te estoy hablando de, qué sé yo, 40 años atrás o más. Y bueno, llego a mi casa, abro la puerta y los chicos se pusieron a llorar. Así que nunca más. Aparte, como era tan lacia, la permanente me habrá durado 3 días. Adriana, 871.
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16: Hace rato que tu mirada me anda diciendo que te encantaría pasar una noche llena de...
9: Muy bien, señores y señores, gracias a todos por jugar y participar, porque bueno, estuvo hasta el último tiempo mensajito que hemos recibido, este último
17: minuto del programa, Qué buena consigna.
9: Qué buena consigna, muy buena consigna.
17: La producción se
9: ¿Quién
17: jugó,
9: habrá pensado tanto, che?
17: Y bueno, la producción, viste que labura.
9: A veces se pone muy bien. Ayer mañanero, ayer consigna fácil, hoy difícil. Perdón, ayer difícil, hoy fácil.
17: Hoy fácil, vamos, una de cal y una de arena.
9: Una de cal y una de arena. Mañana Dios dirá.
17: Mañana dirá. Depende cómo se levante el productor del mañana.
9: Aquí como duerme la siesta, productor del mañanero primero, ¿eh? Vamos a ver, bueno. Muy bien, un numerito entonces, a ver quién se lleva la docena de churros, de Alejandro.
17: Un numerito de...
9: Del 1 al 100, perdón, al 97, del 1 al 97, a ver quién se lleva el premio esta mañana, de radio.
17: 81.
9: Vamos con el 81. 81 es para... Lucía 129, Lucía 129 es la ganadora, Lucía.
17: Bien.
9: 129, te llevas la docena de churros, don Alejandro, Lucía.
17: Qué rico.
9: 129, unos buenos churritos para la tarde, de
17: batecito.
9: Mira, ya está escribiendo la ganadora, una genia, total.
17: Bueno, tirá alguno para allá, mirá vos.
9: Mirá, muy bien, ahí está. Lucía, entonces.
17: Para el lado del canal.
9: Traerlo a la pasada, Tatiño, ¿verdad?
17: Sí, no, y no, o sea, claro.
9: Mirá, bueno.
17: Vos dejame uno a la pasada. No están acá los churros, así que.
9: No están acá.
17: Tenés que venir a buscar el cuponcito. El cuponcito,
9: exacto.
17: Lucía, la orden. Sí. Para retirar tus churros.
9: Cuando pueda, Lucía, te venís hasta la radio a retirar los cuponcillos.
17: Muy bien.
9: Acá en la radio no entregamos cupones a personal que no sabemos si va a llegar al Lutín.
17: Claro, por eso.
9: No me tienen, era re bravo.
17: No me tienen confianza.
9: Era bravísimo la radio. Bueno.
17: No me tienen confianza.
9: No. Saludos a la mañana de la radio 1256. Tenemos
17: sí,
9: que ir. Ya
17: vimos con el espectáculo. Ya está el programa que viene.
9: Ya está el invitado. Está, oh, pero capo, esta gente. 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
17: Uh-huh.
9: Pasito de un tuyo que ahora presenta el espectáculo, señores y señores.
17: Hoy en el cumpleaños de Thalía.
9: Sí, señor.
17: Más que nunca, feliz cumple, Thalía.
9: Y feliz cumple a mi sobrino Faustino Fácer y Quintana, que cumple también, Faustín, mirá, beso grande. Ya están por
17: el ¿todo virginiano? Che, ¿qué pasa con los virginianos?
9: Ah, bueno, pues loco, virginiano, se está riendo.
17: Dios mío.
9: Ya le dije yo, el secreto de los virginianos. Bueno.
17: Que sí.
9: ¿Cómo lo han recibido las milanesas a la virginiana?
17: A la virginiana, yo creo que bien. Se viene pronto también.
9: Bueno,
17: el cumple.
9: Ya se viene, ¿no? Estamos ahí. Muy bien. El rating de ayer, lo hemos visto en la tele ayer martes, claro. Lo hemos visto el día fue que Gran Hermano la despedía. Ayer Gran Hermano 8-9 de promedio. América del 9 empataron el día, dice el informe esta mañana también. Telefe Popstar 10-2, Gran Hermano 9-8. Ay, Dios mío. Lo visto el día y Canal 13 promedió 5-1, América 2-2 y Canal 9 1-9 promedio.
17: ¿A quién le importa? Bueno, la otra campana. Mirá cómo está este hombre. Está muy, muy destruido, desmejorado. La cara de Alejandro Stoessel es terrible.
9: Sí.
17: Rompió el silencio, bueno, tras el escándalo económico con Tini.
9: Claro.
17: ¿Con Tini?
9: Sí,
17: con
9: sí, sí. No, se peleó mal. Sí, no, ella no puede tocar un billete del del contrato, de las ganancias que tiene. Nada.
17: Tiene que determinar sus bienes. Bueno, igual, yo lo siento, pero bueno.
9: Sí, sí, sí, sí.
17: Todo mal.
9: Por ahí no lo conocían tanto como yo, dijo Sofía Gala.
17: Qué pena, perdón, ¿no? Emilio, que te interrumpa.
9: Sí.
17: Qué pena pelearte con un hijo por dinero, ¿no?
9: Sí, no, fortuna. Y además fortuna, también, ayer lo que se dio a conocer es que Tini no puede tocar de parte de la ganancia, porque ahora ya está por casar, ¿no? Quiere formar su familia con De Paul y, bueno, al casarse y demás, quiere manejar ella su carrera.
17: Claro.
9: Y no puede tocar nada de los contratos que tiene. Tiene contratos millonarios, pero
17: qué pobreza, ¿no?
9: No, o sea, terrible.
17: Tanta abundancia que... Tanto de dinero y qué pobreza, ¿no?
9: De los últimos 14 años ella no sabe qué ganó. Claro. No sabe qué ganó en los últimos 14 años de contratos.
17: Qué barato.
9: O sea, mucha plata de por medio se habla, ¿no?
17: Tremendo.
9: Pero bueno, ahí esto se dice que hay que muchas inventos. Vamos a ver. Bueno, volvemos a Sofía Gala.
17: Sí.
9: Sofía Gala habló sobre el juicio que la familia Badalá le quiere hacer a la serie de Moria Kazán. Por ahí no lo conocían tanto como yo, dijo Sofía Gala, que vivió con Luis Badalá. Sobre este tema.
17: Claro, sí, obvio. Era chiquita ella.
9: Era chiquita. Ay, chiquita, pobrecita. Esto sí que le va a importar a usted, ¿eh? Virginia Lago.
17: Lago,
9: Virginia Lago. Recibirá una figura de popstar en Historia del Corazón. Está mezclando ya más cosas.
17: ¿A quién le importa?
9: ¿Quién será? ¿A quién será? Se pregunta el informe esta mañana.
17: Una de la tarde, Mil.
9: ¿Nos vamos, gente?
17: ¿Quién presentó?
9: Y el último, le digo esto. No, Ángel de Brito dijo a mí, Nieve Granados, sos un streamer de cristal.
17: Vean, ¿a quién le importa? ¿Quién presentó?
9: Me encantó, muy bueno. Bueno, ya se dio antes. Espere. Presentó este momento Pasito Tuntún, Carnicería Pollería, Pasito Tuntún, Anel Berra, acción de Maxi y Sofi. Pasito Tuntún, Carnicería y Pollería. ¡Nos vamos!
17: Hasta mañana, gracias.
9: Hasta mañana, gente, quédense en 95. Ya viene Juan José Victorica con Palabras Cruzadas. Nosotros nos vemos mañana a partir de las 7 con Mejor Mañana, luego a las 8 y pico con El Mañanero, y hoy a la tarde Fútbol por la 95. Gracias.

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0: La guerra es cuando el gobierno te dice quién es tu enemigo. La revolución es cuando lo descubres por ti mismo. Napoleón Bonaparte. Soy Juan José Victorica y esto es Palabras Cruzadas. Llévatelo, Emilio.
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0: Bueno, ustedes saben que tenemos un columnista que nos visita una vez por mes, por lo menos, para desarrollar temas internacionales y algunos nacionales. Sobre todo cuando están interrelacionados en este momento. Creer que la Argentina no forma parte y consecuencias con el resto del mundo es bastante preocupante. La sociedad argentina tendría que empezar a abrir los ojos, a tomar conciencia de lo que está pasando, que es de una gravedad muy importante. Así que, en fin, vamos a charlar con Oscar Cid, que repito que nos visita una vez por mes, y desde lo internacional a lo nacional hay distintos temas que realmente preocupan por las consecuencias, ¿verdad? Hola, Oscar, gracias por venir, que tengas un buen día.
2: Bueno, buenos días, Juan José, al público que está escuchando. Realmente siempre dije que yo iba a venir para hablar de lo internacional, ¿no? Pero ahora realmente está todo asociado.
0: Totalmente.
2: Totalmente, porque tenemos gente que trabajó para este gobierno nacional, pero que parece que son trabajan internacionalmente también. O sea, a Evo Morales en Bolivia lo sacó este señor argentino, ser y miedo, le digo yo.
0: Ser y miedo, claro.
2: Es un ser y miedo, porque este da miedo.
0: Es un evidente contaminante de las democracias.
2: ¿No? No, es evidente que esto es un factor que lo alimenta, porque ¿de dónde sale tanto dinero para eso? La Argentina sabemos que desde hace años, desde la formación de ese gran conglomerado de barrios náuticos que está al norte de la ciudad de Buenos Aires.
0: Llamado Nordelta.
2: No, yo no digo nombres, pero esos son todos capitales que han venido gracias a esa hojita verde tan linda que se transforma en algo tan blanco.
0: Exactamente.
2: Entonces, todo ese dinero evidentemente se utiliza en ver quién puede gobernar aquí para que todo siga igual, bajo la vista de la embajada, porque a la embajada le sirve tener en los gobiernos gente corrupta, porque de esa manera ellos pueden influenciar, interceder y lograr prospecciones de recursos naturales, lograr leyes para que ellos se favorezcan. Y en este momento tenemos un gran problema. Les estamos dando territorio de defensa nacional, como lo es en el sur. En el sur ya evidentemente se van a instalar bases militares, no solo americanas, ya los ingleses han decidido que pueden utilizar nuestros puertos de Ushuaia tranquilamente.
0: Se pasean con los buques.
2: El primer mensaje, pero ahora el primer mensaje ya es ir y estacionar un barco petrolero comercial británico en Ushuaia. O sea, son pequeños mensajes que mandan. Están sondeando a ver cómo reaccionamos. El pueblo argentino realmente está adormecido. No sé qué es lo que pasa, que no hay una reacción de los políticos. Yo sé que el dinero hace falta. Yo sé que es mucho lo que maneja la mafia de esta gente y que están comprando firmas de diputados, de senadores, que no les interesa a la Argentina. Estamos siendo traicionados por un grupo político que nosotros mismos por ahí votamos. Sobre todo, bueno, yo no creo que los haya votado, pero hay gente que sí los votó y debería repensar para las próximas elecciones, tener mucho cuidado y leer mucho más e interesarse mucho más por quiénes son los personajes que vamos a promover para que dirijan el país. No sé lo que vos pensás.
0: A ver, si tenemos un actual jefe de gabinete como Diego Santilli, que sale a hablar el otro día como jefe de gabinete, hablando de la que hay que elevar la educación y la cultura en el país, cuando siendo diputado votó 4 veces en contra del financiamiento de la UBA.
2: Ah, sí.
0: Si la sociedad no logra ver esto,
2: sí.
0: Si la sociedad está anestesiada o cree en los peces de colores, estamos mal. Yo decía antes de salir al aire, hay 400.000 familias que perdieron el trabajo.
2: Sí.
0: Hay millones de jubilados agonizando con 400.000 pesos por mes. Hay 6 millones de personas endeudadas, la mitad de ellas incobrables. Le están pidiendo dinero al usurero del barrio, hoy por hoy el narco, sí, que es el que más barato te cobra, pero después te mata si no le pagás.
2: Sí, no, por ahí no hay narco, pero...
0: Digo, sí. Si toda esa gente no está dispuesta a marchar, a ir a la plaza histórica y quedarnos ahí hasta... No digo violencia ni nada por el estilo.
2: No, la violencia la hacen ellos.
0: Exactamente. Hoy, sin ir más lejos, para ya después entrar en el tema de este muchacho Cerimedo.
2: Sí.
0: Hoy sale a hablar el ministro de Economía, sí, Luis Toto Caputo.
2: Terrible.
0: Diciendo que van a abrir créditos hipotecarios.
2: UBA.
0: Para que los trabajadores...
2: Sí.
0: Tengan su casa propia.
2: Réplica del UBA.
0: Exactamente. A ver, pero como los bancos le dijeron que no...
2: Obvio.
0: Como los bancos le dijeron que no, como los tenedores de bonos extranjeros se están deshaciendo de nuestros bonos por lo que va a pasar dentro de pocos meses cuando entremos en el año electoral, como la emisión bajo la alfombra es gigantesca.
2: Incalculable.
0: Entonces, termina diciendo en su discurso el ministro de Economía que esto, los créditos hipotecarios, no es nada más ni nada menos que justicia social. O sea, escuchar esto de un tipo como Caputo, de deudero serial, mafioso, todas las características que le conocemos,
2: sí.
0: Es como ver a Satanás rezando el rosario.
2: No, es terrible que la gente no perciba de que este señor ya ha participado tantas veces en el gobierno y siempre ha terminado mal lo que ha hecho. O sea, ¿cómo pueden permitirle continuar con estas actividades donde se sabe que es traición al pueblo?
0: Totalmente.
2: Pero cuando habla tan dulcemente, sí, que parece que hipnotiza a la gente. O sea, evidentemente es un estafador serial.
0: No, totalmente. Acompañado por Sturzenegger, que es la tercera vez que hace esto.
2: Exactamente.
0: Entonces, esto ha provocado una tensión en Casa Rosada, porque Milei no está de acuerdo en no dar un solo paso atrás.
2: Sí, yo no sé lo que él puede hacer. No sé si tiene capacidad.
0: A esta altura yo creo que está gobernando Caputo, Bausili, el presidente del Banco Central, y Daza, que es el...
2: Y si me permitís...
0: Tenemos un viceministro de Economía chileno, por si la gente no lo sabe.
2: Y si me permitís, con asesoría de la embajada.
0: Totalmente.
2: Porque la embajada en este momento está dirigiendo a... Nosotros tenemos tropas en la triple frontera, en el norte argentino, ¿no? Que son las que
0: comandan... Paraguay, Brasil y Argentina.
2: Exacto. Este señor se toma el tupé de ir a aconsejar al jefe militar de esa zona de cómo debe disponer de las fuerzas ahí, y en caso que necesite, él le va a mandar tropas de las
0: propias.
2: O sea, tenemos una invasión sionista de la embajada, de capitales que se la llevan toda. O sea, nos quieren enterrar vivos a los argentinos. Yo la verdad que siento una amargura tremenda por eso. Cada día que pasa digo, nunca en mis 76 años vi tanta traición a la patria como en este momento.
0: Sí, el artículo 29 de la Constitución.
2: Es traición a la patria. Gente, todos los que están escuchando, lo que ustedes ven no es un problema político, no es un problema solo social. Es traición a la patria. Tenemos gente en el poder que nos está traicionando, que está haciendo todo lo posible para enterrarnos vivos y o entregar la Argentina en otro poder, que vamos a seguir siendo esclavos de ello. Uh-huh. Estamos muy mal. No sé si ustedes lo ven, si ustedes creen porque están en Ayacucho, acá no va a llegar. Estamos en el mismo baile. La vamos a pasar muy mal si esta gente sigue en el poder. hay que reaccionar.
0: No, además dicen que el presidente está en Narnia, cosa que yo coincido. Pero además las dirigencias de los distintos territorios, sean políticas, sean sociales, sean rurales, hacen asambleas y conferencias para hablar del futuro de Ayacucho, cuando dentro de 3 meses viene el superniño, informado a nivel mundial por institutos ultra reconocidos, sí. Y no lo vamos a poder evitar. No hay prevención, no hay fondos. Se han tragado el fondo de hidráulica, que forma parte del impuesto a los combustibles líquidos, se lo han devorado también.
2: Bueno, es que todos esos dineros, de todos esos presupuestos, sea de educación, sea de salud pública, sea del ANSES, como vos me decías antes, todos esos dineros están siendo remanejados para tapar bocas, o sea, están siendo remanejados para comprar políticos, están siendo manejados precisamente para mantener estas granjas, ¿de cómo se llaman?
0: Bots.
2: Bots. Estas granjas bots, que no es nada más que electrónica pura, que hace que este vicio que hay con el celular, vos veas cosas que crees que son verdad, y en realidad te están haciendo comer el cerebro, desgastándote, claro. Para llevarte con una tendencia hacia otro lado que no es el justo.
0: Antes de entrar en este tema profundamente, porque hay mucho que hablar,
2: sí.
0: Porque este señor Sedimedo está muy ligado al presidente nuestro,
2: sí.
0: Muy ligado, aclaremos que hay un fondo de garantía sustentable creado por un gobierno nacional y popular.
2: Excelente.
0: Creado por Amado Boudou, cuando era ministro de Economía, cuando le quitó a Clarín el negocio de las AFJP.
2: Claro, correcto.
0: Este fondo cuenta que es intocable, bueno, este gobierno se lleva la Constitución por delante, de 75 mil millones de dólares. El ojo de Caputo te imaginarás que está puesto sobre ese fondo.
2: Sí, sí, sí, sí.
0: Entonces, ahora se abren estos créditos hipotecarios, no con la plata de los bancos, sino con la plata de los jubilados.
2: Es que está buscando, yo creo que está buscando un medio de meter la mano en eso. Entonces inventa proyectos, inventa cosas.
0: Totalmente.
2: Para buscar anuencia de diputados, de senadores, claro. Para que le permitan. Pero en realidad él quiere gastarse la plata.
0: Totalmente, porque además ese fondo de garantía sustentable, que eran todas las acciones que se quedó el Estado de las AFJP truchas, sí. Y mafiosas, ese dinero está puesto a trabajar para favorecer los planes para los jubilados, el aumento de jubilaciones.
2: Debería ser.
0: El plan de medicamentos.
2: Debería ser.
0: Todo eso. Y yo no sé si la sociedad argentina no logra dimensionar, y no me canso de repetirlo, lo que está ocurriendo y hacia dónde nos conduce. 23% han aumentado los suicidios de adultos mayores de más de 65 años.
2: Y la desesperanza.
0: Absoluta.
2: La desesperanza, el ver que todo va hacia atrás, el ver que el futuro que él creía que lo tenía asegurado, este grupo mafioso se los quiere quitar de encima, porque nosotros somos un peso que ellos no quieren mantener. Es evidente que ellos no quieren que los viejos sigamos viviendo. Se los quieren sacar de encima, es un gasto. Ellos dicen que somos un gasto innecesario. Hasta yo me incluyo porque soy un señor grande también. Bueno, nosotros somos un gasto innecesario dentro de los números que a ellos les gusta hacer. Hay que eliminarlos. Y entonces el proceso es muy, muy diplomático, muy político. Primero te saco los remedios, después te saco médicos. Entonces...
0: ¿Han suspendido la diálisis?
2: Ah, no.
0: En el PAMI.
2: Y bueno, y ahí lo tenés. Es una mano, o sea, es un asesinato silencioso.
0: Es un genocidio por goteo, diría el obispo de Córdoba.
2: Bueno, sí, debe tener...
0: Mientras que Hitler decía que eliminar a los viejos era un genocidio caritativo.
2: Exacto. Cambió la política, cambió la manera de llamarlo, y el proceso hoy moderno es este.
0: El plan es el
2: mismo. El plan es el mismo, es el mismo plan que tiene el sionismo de destruir al cristianismo. O sea, estamos en una cuerda floja donde los que menos poder tenemos no podemos acceder a influir en las decisiones que se deberían tomar.
0: Hablemos de este señor Sedimedo, asesor principal en campaña,
2: sí.
0: Del presidente Milei,
2: sí, sí.
0: que dice que a partir del 23
2: sí.
0: él cortó todo tipo de relación, miente otra vez.
2: Bueno, pero
0: se
2: es
0: le
2: la
0: ha
2: técnica.
0: Demostrado que entró sí. 14 veces a la Casa Rosada sí. de Olivos durante el 2024.
2: Sí, sí, es la técnica, cambiar la película.
0: Y ahora se sabe que durante las elecciones, donde gana las Milei,
2: sí.
0: este señor estaba en el centro de recepción de datos y manejaba la incorporación de los datos que iban llegando.
2: Sí, sí.
0: Paralelamente, este buen señor después fue asesor de Jair Bolsonaro, el dictador este de Brasil.
2: También, bueno, pero es el trabajo de él.
0: Que además sube un video después del intento de golpe de Estado de Bolsonaro,
2: sí.
0: unos días antes, convocando a los militares al levantamiento contra Lula
2: sí,
0: y convocando a la ciudadanía que no marchen hacia el Palacio de Gobierno, sino que su protección y su esperanza estaban en la puerta de los cuarteles.
2: Claro.
0: Esto está filmado, está guardado, está el video. Después se incidió en cómo gana la derecha en Chile. Porque hay cosas que no se justifican. Digo, si esto no es fraude, si esto no es truchaje absoluto...
2: Es truchaje.
0: No puede ser que el pueblo chileno, el pueblo argentino, el pueblo brasilero...
2: Colombiano.
0: En su momento, colombiano, influyó en Honduras.
2: Honduras también, correcto.
0: Ahora en Bolivia.
2: Sí, sí, sí, sí.
0: Entonces, empieza la investigación, que parece que Comodoro Pro o Comodoro Pi tendría que ir a hacer un curso de justicia a Bolivia.
2: Ah, ya... para acelerar la ¿cómo se dice? Cuando se agarra un celular, ¿no? Como prueba,
0: exacto.
2: tratar de abrirlo inmediatamente, ¿no? Que se claro. a veces se apagó y no se pudo volver exacto. a prender.
0: Colombiano. Influyó en Honduras.
2: Honduras también, correcto.
0: Ahora en Bolivia.
2: Sí, sí, sí, sí.
0: Entonces, empieza la investigación, que parece que Comodoro Pro o Comodoro Pi tendría que ir a hacer un curso de justicia a Bolivia.
2: Porque ya... para acelerar la ¿cómo se dice?

0: Asesinato de la doctora Kirchner, le pasó en el caso de Nisman,
1: la causa
0: libre a duerme el sueño de lo justo con el fiscal Tajano.
2: Bueno, pero por eso estamos hablando de que, ¿en qué se utiliza el dinero? El dinero se utiliza en comprar todas esas cosas.
0: Dignidades.
2: Para eso se utiliza el dinero. Opa.
0: Bien, ahora vamos a tratar de aclarar lo que es una granja de bots.
2: Sí. Yo te voy a dar, ¿sabes qué? Te voy a compartir un poco de chocolate para endulzarnos la amargura que tenemos.
0: Bueno.
2: Te voy a dar y al director también le voy a ofrecer un poco de chocolate.
0: Muy bien, para endulzarnos la mañana.
2: Sí, para endulzarnos la mañana, para sacarnos toda esta amargura de que este país nos quiere hacer, nos quiere enfermar. Entonces nosotros lo tenemos que agarrar con algo positivo.
0: De verdad.
2: Y recomiendo a la gente que también coma más bimiel.
0: A ver. ¿Qué significa y a dónde lleva y cuáles son las consecuencias una granja de bots, del cual este señor Cerimedo, que repetimos, está preso por intento de asesinato a manos de dos sicarios contratados por él contra su expareja o su novia actual, embarazada de él de 4 semanas? Esta es la calidad de personas que en su momento asesoraron al presidente Milei, que parece decir no estaba enterado. Digo, una granja de bots son cientos de miles de celulares activados por inteligencia artificial que salen con fake news, que salen con mentiras, generando odio y generando todo lo que generó en todos estos países, con lo cual, fraude aparte, logra instalar a la ultraderecha en el poder de todos estos países. Entonces, sobre todo la juventud que vive con el celular en la mano y con las redes.
2: Es principalmente al cual acceden,
0: claro,
2: sin querer.
0: Contestan como si estuvieran hablando con una persona
2: en
0: y
2: realidad.
0: Están hablando con un ser que no existe.
2: Exacto.
0: Y de esa manera influye, por eso decíamos al principio, es un contaminador de la democracia.
2: Sí, es un contaminador porque está precisamente actuando sobre esa parte de la sociedad que hoy está muy tomada por el celular y cree que todo lo que se dice ahí es real. Y bueno,
0: hay gente que se psicoanaliza con la inteligencia artificial.
2: Y ahora con la IA.
0: Exactamente.
2: Estamos. Director, por favor. Esto es para usted.
0: Tenemos un miércoles dulce hoy. Bueno. Y así son las cosas. Vuelvo a repetir, la justicia boliviana ya parece que tiene 2 detenidos. Le está tomando declaración en este momento a la víctima. Lo tiene a Cerimedo detenido. Hicieron allanamientos y encontraron un montón de dinero y máquinas en las 3 propiedades en las que vivía Cerimedo.
2: Sí.
0: Asesor principal del presidente en silencio,
2: Paz,
0: de Bolivia.
2: Yo escuché al vicepresidente acusando al presidente.
0: Exactamente.
2: O sea, aclarando de la situación de este Cerimedo, que tiene contacto directo con el jefe de inteligencia de Bolivia.
0: Uh-huh.
2: O sea que es evidente que, bueno, Bolivia tiene un fascismo por ahí escondido muy fuerte.
0: Sí, sobre todo en Santa Cruz de la Sierra.
2: Exacto, y porque ahí está el centro donde se maneja todos los kilos que tienen que salir para el mundo.
0: Exactamente.
2: O sea,
0: el nordelta boliviano.
2: Bueno, yo no digo nombre, pero bueno. Son los centros, ahí se juntan. Es el único lugar de Bolivia donde hay Ferraris. Porque claro, no pueden andar por el resto de Bolivia porque no tienen la suficiente infraestructura de rutas como para que los puedan usar. Entonces, si vos vas a esa ciudad, vas a ver autos que en el resto de Bolivia no podrían andar nunca. Llegaron en avión, porque es la única manera de llegar. Y es para pasear ahí, para ellos nada más.
0: Bueno, paralelamente, el plan que Paz en Bolivia ha implementado económico es un calco de la ley bases que se hizo acá, recomendado, asesorado por Cerimedo.
2: Correcto.
0: Que además... Y de esto no sé si la justicia argentina va a seguir así durmiendo eternamente, en un letargo insoportable. Cuando se hace el negocio de la hidrovía, que se lo entregaron a la familia Neus, que a la postre los dueños de la corporación Neus hicieron toda la secundaria con Santiago Caputo.
2: Ah, mira qué dato.
0: Sí. son cosas que van saliendo en la superficie.
2: Mira qué dato.
0: Cuando sale el negocio de la hidrovía, resulta que Sedimedo logra lo que muy poquitísima gente en el mundo puede lograr, que es una licencia de proveedor que compra lo que hasta ese momento era una guardería de lanchas, se reconvierte, obtiene la licencia gracias al ministro de Economía.

0: Caputo, y es proveedor, entre otras cosas, de diésel, que se factura en dólares en
1: Ah,
0: esa
1: maneja
0: zona.
1: el tema de combustible.
0: Exactamente.
1: Oh.
0: Ahora, paralelamente, en Bolivia, este señor Cerimedo intervino en el drama que tuvieron en Bolivia con la nafta adulterada, porque él llevaba desde la Argentina a Bolivia nafta adulterada. Así como la Argentina desapareció el oro, que nunca nos van a explicar dónde está, ya es clarito que lo vendieron, o se lo robaron directamente.
1: Yo creo que fue al Palacio de Buckingham.
0: Sí, eso es lo que es casi seguro, no está confirmado. Ahora, paralelamente en Bolivia lo enganchan este hombre, a Cerimedo,
1: Sí.
0: queriendo sacar de Bolivia 128 kilos de oro. O sea, es un calco de todo lo que pasó acá, es todo un calco de lo que está pasando en Bolivia.
1: Sí,
0: Con la
1: sí.
0: diferencia que parece ser, como racista y xenofobamente decimos acá los bolitas,
1: Sí, lo he escuchado, sí, lo he escuchado.
0: totalmente, parece que tienen una justicia que funciona hasta ahora, mientras nosotros tenemos Comodoro Py, donde duermen el sueño de los justos, las causas más corruptas que hay en este país. Entonces, cuando yo veo la cosa doméstica, la que vivimos todos los días en nuestro pueblo, que sucedería en muchos pueblos, con discusiones infantiles, con pedir la palabra para decir tal o cual es un mentiroso, sin un proyecto de ciudad, de producción, de desarrollo, de generación de trabajo, con fuerzas libertarias que salen con una mano con una caja de curita y con la otra mano un blister de aspirina, prometiendo cosas que saben que no pueden cumplir, después que no digan que no llega acá esto, porque ya llegó, porque ya está. Porque hay una enorme cantidad de familias de nuestro pueblo que están endeudadas, refinanciando tarjetas, los negocios vacíos.
1: Sí.
0: Y ahora, si llega a venir el superniño, por lo cual tampoco estamos preparados ni hay presupuesto.
1: No, es como una pandemia lo que va a venir.
0: Sí, además de la pandemia de salud mental que estamos atravesando, va a venir esto del superniño.
1: Sí.
0: Entonces, está claro que la influencia, como repetimos en este programa contigo, del sionismo en cuanto a la política expansionista, en cuanto al ahogo económico-financiero de los países para hacerse del poder, en cuanto a quedarse con los recursos naturales, lo de Cerimedo,
1: Sí.
0: donde ha logrado, como dijo en un video en Bolivia, logramos sacar a Evo Morales, logramos sacar a Evo
1: Total.
0: Morales,
1: Sí, fue la campaña de él, en
0: ha
1: Bolivia.
0: logrado instalar en todos los países vecinos nuestros a la ultraderecha y al sionismo, todos identificados con la política expansionista.
1: Bueno, pero eso ya lo sabemos que eso es gracias a la embajada que aporta demasiado con inteligencia. La embajada nuestra que tenemos acá tiene desde hace más de 40 años uno de los servicios de inteligencia que actúa en todos los países limítrofes. Así como el Mossad tiene en Sudamérica el centro más grande de inteligencia en Buenos Aires.
0: Cuyo número uno es el marido de la señora Patricia Bullrich.
1: No sé si es el número uno, pero es un señor que ha ascendido gracias a eso, a poder pertenecer a eso y poder influir en los cambios dentro del gobierno de la Argentina. Por eso que el señor está con esta señora que tiene como esposa, que ella, como tiene gran acompañamiento, él tenía que relacionarse con alguien que le diera cobertura. Entonces, por eso que están juntos.
0: Sí, claro.
1: Por eso que están juntos. En realidad nosotros somos un país que tuvimos muy buenas épocas. Fueron todas antes del 2015. Ahora estamos en manos de extranjeros.
0: ¿A qué se reduce la vida de los argentinos en este momento?
1: En este momento en que están desinformados, han perdido interés por su vida, yo creo, en muchos casos. Están interesados en lo más cotidiano, en lo más intranscendental que es poseer, en lo material. Se han olvidado de. Yo no veo banderas de mi país en las fiestas patrias. Yo recorro mucho y veo que se ha perdido. Y toda mi vida yo enarbolé, hasta viviendo en países extranjeros, siempre tuve mi bandera en la patente del auto que tuviera o en la bandera de la casa que estuviera viviendo.
0: De hecho, hoy la tenés también.
1: De hecho, en cada lugar que yo vaya, al que voy a visitar, si puedo le regalo una bandera argentina. Porque veo que no la tiene. Entonces, una manera de llamar la atención es, te regalo la bandera argentina.
0: Digo yo, esta indiferencia, esto de mirar por otro lado o mirar al piso, puede obedecer a la acefalía de una conducción.
1: Sí, sí, totalmente. Y aparte, desde la época de Mauricio para acá, es cuando se introdujo la extranjerización de la Argentina. Fue él, a través de la mano de la mafia, que logró hacer cambios, principalmente en la justicia. O sea, desde esa época, estamos hablando de muchos años atrás, se fueron cambiando los jueces. Yo no defiendo ningún cuadro de fútbol, porque un cuadro de fútbol es una simpatía, es una manera, pero de todos los jueces que hoy están, y fiscales que hoy están en el poder, pertenecieron a la comisión de un club...
0: Directiva de Boca Juniors.
1: De ese club. ¡Qué casualidad!
0: Empezando por...
1: ¡Qué casualidad!
0: Tornelli,
1: Bonadío, ¡qué casualidad! Y todos iban a la quinta a jugar a la pelotita, y todos participaron de negocios, y todos solucionaron causas, todos bloquearon causas, encajonaron causas. Entonces, así no se puede manejar un país. No podemos dejar que un país se maneje así, de esa manera.
0: Volvamos a repetir la causa Libra,
1: sí,
0: de la cual ya prácticamente nadie habla, cientos y cientos de millones de dólares.
1: Bueno, pero que te presentan otro hecho, un asesinato, cantidad de robos. O sea, te tienen que tapar un poco.
0: La caradurez del fiscal federal Tayano,
1: sí,
0: teniendo todas las pruebas, incluso las pruebas aportadas por la comisión creada en diputados, con el diputado Ferraro a la cabeza, donde se le demuestra claramente la estafa que fue Libra. El caso Andís, que ahora se le va a complicar porque parece que la víctima de...
1: manejaba.
0: De Cerimedo. La primera esposa de Cerimedo era Natalia Basil, que estaba al frente del área de discapacidad. Y fue la que introdujo a Cerimedo en todas estas cuestiones.
1: Un simple taxista era.
0: Exactamente.
1: Un simple... ¿Cómo puede ser? La Argentina tiene esas sorpresas, ¿no? De ser un simple chofer de taxi a pasar a ser un agente...
0: A tener un
1: agente,
0: millón de dólares en el placar.
1: Y a ser un agente... Un agente de inteligencia, porque actúa como un agente de inteligencia.
0: Bueno, pero que la sociedad tiene que comprender que de este tipo de gente se alimenta La Libertad Avanza. Si podemos hacer un listado completo. Adorni, Esper, Españolo. Tenemos un viceministro de Economía, repito, chileno. Caputo, Sturzenegger.
1: Sí, sí.
0: Digo, si vos te fijás de la gente que se alimenta, no resisten el menor de los análisis.
1: No, totalmente.
0: Es gente que no tiene currículum, no tiene prontuario.
1: Sí, bueno, el socio de Cerimedo, el español.
0: Negre, Javier Negre.
1: O sea, en España tiene nuevo proceso por fraude y no sé qué otras cantidades de cosas. ¿Cómo puede ser que acá ingresen tan fácilmente? ¿Cómo puede ser que acá pasen a ser parte de proyectos de un gobierno? O sea, es evidente que ponen una muy buena moneda para lograr eso.
0: Pero sin duda, sin duda. Ahora veremos qué sale hoy de las declaraciones de la víctima de Cerimedo. Repito, está declarando en este momento que lógicamente si dice todo lo que sabe y muestra todo lo que tiene,
1: sí,
0: va a haber un compromiso tremendo para el gobierno de Milei.
1: Totalmente, si es que se quiere hacer cargo.
0: Sí, sí. Bueno, él ha salido, su respuesta es la de siempre. Ha salido a insultar con...
1: Sí.
0: Tweet más escatológico no se consiguen.
1: Totalmente.
0: Denostando la institución presidencial, porque esto es una locura, un disparate. El ex director del Hospital Borda, durante 30 años al frente del Borda, el doctor Abásolo, hizo un diagnóstico en un streaming.
1: ¿Ah, sí?
0: Que tiene una psicosis irreversible, un narcisismo maligno comprobable. y que no entiende cómo no se le hace o se exige una pericia psiquiátrica a alguien que presenta síntomas por demás preocupantes y actitudes.
1: Es que todo eso se debe hacer bajo las vías protocolares, me imagino, de algún ministerio, y desgraciadamente los ministerios están siendo conducidos por toda gente que idolatra o recibe del poder. Entonces, ¿cómo le van a hacer una pericia a alguien que está siendo secundado o mantenido en el poder por un grupo que maneja el futuro de la Argentina?
0: Más la cloaca del Congreso.
1: Sí, sí, estamos hablando de todos.
0: Yo todavía no entiendo cómo la Unión Cívica Radical, con más de 100 años de presencia...
1: A mí me extraña muchísimo.
0: ...políticamente en el país, no los expulsa inmediatamente de la Unión Cívica Radical.
1: A mí me extraña...
0: Es vergonzoso.
1: ...profundamente eso. Yo fui un adorador de Alfonsín, lo seguí de cerca, pues en determinado momento creí que era
0: todos
1: lo más justo.
0: En algún momento lo fuimos.
1: Todos en algún momento, yo no vivía acá en el país... Yo me estaba viviendo en ese momento en otro lado, vine exclusivamente para votar por él y me fui de vuelta. Regresé cuando estaba bien consolidado todo el tema. Y los cambios que hubo después de eso fueron terribles. Ya después, a partir de ahí, yo viviendo en Estados Unidos, ahí me di cuenta de cómo intercedía la política extranjera en la Argentina. Claro. Porque allá vos te enterás de todo. Lo que nosotros no vemos acá, estando acá adentro, vos lo ves allá afuera porque allá se saben las cosas, se hablan. Y así como el embajador este que tenemos en este momento, presentándose en el Congreso para que lo admitan como embajador para la Argentina, en el Congreso de Estados Unidos, él aclaró bien qué era lo que iba a hacer acá. Nosotros no nos enteramos de eso. Él aclaró de que él iba a manejar la Argentina de la mejor manera que pudiera ser...
0: Que venía a disciplinar las provincias.
1: A disciplinar y a manejar los intereses de los recursos naturales que le convinieran a los Estados Unidos. Él lo aclaró bien en el Congreso de Estados Unidos. Yo no voy a la Argentina para sentarme en un escritorio y hacer pasaportes o visas. Él dijo, yo voy a ir a la Argentina para disciplinar la política, para hacer que el territorio argentino sea condescendiente a los deseos e intereses del gobierno de Estados Unidos. Él lo aclaró eso en el Congreso y por eso que fue admitido para que sea el embajador de... O sea, gente, ustedes que están escuchando, si escuchan a este tipo hablando así... Un tipo que todavía no había venido a la Argentina y diga lo que va a hacer con la Argentina, es evidente que estamos en el horno.
0: Volviendo al tema Cerimedo,
1: sí.
0: Este hombre arranca fundando La Derecha Diario.
1: Sí.
0: Ahí empieza su influencia acá en la Argentina y sus actividades de ultraderecha. Posteriormente funda, junto con el español este que nombraste vos,
1: Negre.
0: Javier Negre, Madero Medium Group.
1: Ajá.
0: Con la agencia de publicidad financiada por este Javier Negre, llamada Numen. Y después viene donde interviene el tal Carreira, un tal Acuña.
1: Ajá.
0: En el directorio con distintas participaciones accionarias. Y se convirtió como una puerta giratoria. Cada accionista que salía del directorio de este de La Derecha Diario,
1: sí,
0: entraba al gobierno. Como Carreira, en este caso, que está a cargo de la Oficina de Información Gubernamental.
1: Mirá.
0: Entonces Carreira, cuando va a ocupar el cargo en el gobierno, cede su paquete accionario. Y así sucesivamente con Acuña y con esta criatura de 24 años, que era socio también, que no me voy a recordar el apellido en este momento, no sé si no era Acuña o Napoli, que lo ponen al frente de Nucleoeléctrica.
1: Ah, sí, un chico 24 joven.
0: 24 años que
1: sí.
0: No sé si terminó el secundario.
1: Ni idea, no. Todavía no tenía nada, no tiene diploma prácticamente.
0: Porque para engrosar la lista de la gente de la que se alimenta,
1: sí,
0: La Libertad Avanza,
1: sí, sí,
0: ese puesto estaba ocupado por el asesor estrella y futuro premio Nobel de Economía, según el presidente Milei, su asesor Demian Reidel. ¿Qué apellido, no? Reidel.
1: Reidel.
0: No creo que sea escocés.
1: No, bueno. No, me suena a una esvástica. Por
0: exactamente.
1: Sí.
0: Ahora, este buen señor se fue a viajar por el mundo con una tarjeta de crédito corporativa, como ejecutivo de una empresa nacional. Nacional. Sí, y se gastó 342 millones de pesos.
1: Sí, que ese no es el tema. El tema es que está manejando... Vos estás hablando de energía atómica, ¿no?
0: Sí.
1: Bueno, la quieren destruir.
0: Se la quiere quedar
1: Estados Unidos. Se la quiere destruir, por eso. Claro, obvio. El embajador lo dijo, nosotros tenemos que manejar todo eso. No puede ser que el Estado argentino, que ya no existe, porque este señor que está en el poder dijo que iba a destruir el Estado argentino, uh-huh. Y destruir el Estado argentino... La gente, inocentemente, el pueblo, pensó que eran los ñoquis que tanto hablaban. Claro. ¿Me entendés? De los empleados que cobraban y no trabajaban, que hoy triplicaron. Hoy se triplicó la cantidad de ñoquis. Este gobierno tiene el triple de ñoquis.
0: Claro, Adorni solo nombró 280 personas.
1: Por eso mismo. Pero bueno, ellos vinieron realmente a destruir el Estado para entregarlo a otro país. Y estos sectores de entrega son de defensa nacional. O sea, están entregando la soberanía, están entregando nuestra seguridad a manos de privados.
0: Lo que es peor, están transfiriendo cosas de Estado a Estado, que eso es traición.
1: Bueno, sí, lo que pasa es que eso, como no la pueden transmitir directamente al Estado, ponen testaferros. Exacto, hay que poner un testaferro. Todo acá se maneja con testaferro. Acá, en Brasil, en Colombia, todo se maneja con testaferro.
0: Es decir, yo creo que una de las cosas que quedó definitivamente claro, que Argentina es riquísima.
1: Obviamente.
0: Cosa que nos han venido... negando distintos gobiernos desde la dictadura para acá.
1: Sí, que acá nadie quiere trabajar. Sí.
0: Lo que ha quedado así, porque hace más de 200 años que vienen por nosotros. Y si vienen por nosotros, por algo es, además de la geopolítica.
1: Es que la Argentina tuvo un pueblo hasta hace unos años que era muy nacionalista y que defendía su bandera. No sé qué pasó, no sé si el consumismo le comió el cerebro.
0: Creo que fue hasta el 55 eso, ¿no?
1: Entonces, sí, puede ser. Y vos fíjate que nosotros, estás hablando del 55, nosotros fabricábamos aviones, nosotros fabricábamos trenes, nosotros autos, fabricábamos tractores. Autos, inventábamos autos, ¿eh? Sí. Quizás con la licencia de uno alemán, o quizás con la licencia, sí. Pero se fabricaban acá. Y eso a los de afuera no le gustan, porque el gran empresario del mundo, de las grandes corporaciones, son ellos que tienen que venderle a los países. No pueden dejar que un país, claro, no, quiera ser independiente. Y eso es lo que siempre yo, cuando hablo, trato de explicarle a la gente. No te van a dejar que seas independiente. Ellos tienen que interceder permanentemente. Como hoy no te pueden colonizar mandándote un general para que te haga una revolución, porque eso hoy ya no lo permitiría, y el ejército acá no sé si se quiere meter en ese lío, te colonizan económicamente, que es la guerra del futuro, que la va a ganar China, para mí, no me cabe duda.
0: Sí, con su paciencia milenaria.
1: Tiene 4.000 años de existencia, chico. Estados Unidos nació ayer, Estados Unidos nació en 1500 y algo, 1600 y algo. Gente, ¿ustedes creen que Estados Unidos va a lograr mantener el imperio? Todos los imperios se cayeron. Se cayó el imperio romano, se cayeron todos los imperios. Se cayeron todos los imperios. Este es un imperio más que está tratando de influir en Sudamérica porque la quiere colonizar como territorio por la riqueza. No me cabe ninguna duda que es por la riqueza. No es porque quieren hacer obras sociales, no es porque te quieren hacer un mejor hospital. ¡Mentira! Vinieron para destruirla, chicos. Ajá. Así que, bueno, no sé. Espero que el pueblo de Ayacucho esté escuchando esto y se informen más, traten de leer más, no miren novelas, dejen un poquito las series, corten con Netflix, porque con todos los que hablo me dicen,
0: gran hermano,
1: me tengo que ir porque me empieza la serie. No, quédate acá que estamos charlando, en el café, nos tomamos un cafecito.
0: Hay un mensaje de Sonia que dice que hay que empezar por pericias psicológicas al presidente. Cuando la cabeza no funciona bien, las patas tampoco. Buen mensaje, muchísimas gracias.
1: Muy buen mensaje. Muchas gracias. No, es evidente que hay que tenemos que ser mucho más responsables de nuestro país y que tenemos que abandonar un poco el consumismo a todos los niveles visuales, de lo de afuera. Yo estoy muy contento acá en Ayacucho por una causa. ¿Cómo el folclore está influenciando en la sociedad de Ayacucho?
0: Porque es que asegura el nacionalismo, de alguna manera.
1: Yo no sé si lo
0: asegura. Incipientemente, por lo menos.
1: Claro, es de a poquito. Yo no sé si vamos a mejorar nuestra vida. Lo que sí estamos sintiendo, empezamos 10 personas, 12 personas. Hoy hay muchos grupos de folclore que han nacido, que se está propagando. Eso está haciendo que se reconozca por lo menos la cultura, la identidad, porque el folclore es nuestra identidad, ¿sí? Entonces, a través de la música y por ahí juntándonos, por ahí en el medio hay libertario, puede haber socialista, estamos todos juntos, ahí no hay idea política, nos juntamos todos. Hasta yo he ido a peñas en la Unión Cívica Radical, que cuando me vieron entrar, muchos habrán dicho, ¿qué hace este hombre acá?
0: Bueno, esa es una de las cosas que aísla y fragmenta. Si vos tenés cierta ideología política, no podés ir a escuchar una conferencia a la casa de la ideología política contraria.
1: No, yo creo que tenemos que ir a todos.
0: Yo creo que tenemos que
1: ir. No, tenemos que ir porque uno quiere estar al tanto de qué es lo que pasa, claro, de saber cuáles son todas las ideas de todos.
0: Por supuesto, por supuesto.
1: Bueno,
0: por eso yo siempre digo que las conferencias de gente muy interesante que viene a dar conferencias aquí, no deben hacerse dentro del ámbito de los partidos. Porque hay todo como un tabú.
1: Sí.
0: Pucha, me gustaría escuchar a este especialista en educación por el currículum que tiene.
1: Exacto.
0: Bueno, vamos. No. Si lo hacen en el comité, no voy. Si lo hacen en el PJ, no voy.
1: Claro.
0: Entonces yo siempre dije que a mí me parece que los conferencistas tienen que estar fuera de los partidos cuando vienen. Auspiciado por el partido que corresponde.
1: En una sala cultural.
0: En una sala cultural, si es bueno el tiempo.
1: El que quiera ir, que vaya.
0: En un espacio abierto, con mate de por medio, sentarse a escuchar, llevarse sus reflexiones.
1: Al que le interese educarse sobre sociabilidad, sobre
0: qué es
1: ser, claro, qué es ser ciudadano, participe, no importa a qué partido pertenezca.
0: Exactamente, sí.
1: El tema es participar.
0: Porque para cualquier partido político, lo primero es construir una estructura social.
1: Totalmente.
0: A partir de ahí una estructura política.
1: Claro.
0: A partir de ahí una estructura electoral, si querés. Y por último el candidato. Pero sí, si no se empieza la construcción de abajo para arriba, es inútil tratar de instalar a cualquiera que es un advenedizo,
1: claro,
0: que nos miente, que nos engaña o que nos dice medias verdades.
1: Sí, porque a través de los medios nos engañan, porque estamos tan influidos por los medios.
0: Totalmente, pero lo que tenemos que saber es quién es y qué es cada uno de estos. A mí no me llama la atención que, habiendo cumplido 30 años de casado, Sergio Tomás Massa y su mujer, Galmarini, hayan recibido desde Narváez, aquel político que le ganó las elecciones en provincia a Néstor.
1: Sí.
0: Dueño de Casa Tía.
1: Sí, el señor de los tatuajes.
0: Los supermercados Casa Tía. Sí. Y el nombre de esos supermercados no era algo cariñoso o el homenaje de la tía de la familia.
1: No.
0: Casa Tía es Tiendas Israelitas Argentinas. Ese era el nombre de fantasía.
1: Lo que pasa es que la gente no se daba cuenta
0: de eso. Bueno, parece ser que el señor de Narváez, muy amigo de Sergio Tomás Massa, le obsequió 10 días en Barbados, en un hotel 5 estrellas, como...
1: Y con una valijita que le regaló
0: para el aniversario.
1: Le regaló la valijita de viaje también.
0: Y viajaron con Malena y algunos amigos con todos los gastos pagos. Digo esto, no lo digo por ser chuma, por hacer conventillo, sino dime con quién anda y te diré quién eres.
1: Totalmente.
0: Cerró todos los supermercados, no le pagó a nadie un peso de indemnización.
1: Totalmente.
0: Hizo una quiebra fraudulenta.
1: Totalmente.
0: Entonces, esté contaminado o no Massa, si yo lo veo al lado de este tipo, que no cuente conmigo.
1: Obvio.
0: Y a mí me parece que las expectativas que hay, la desesperanza que hay, la necesidad de una conducción que hay, si hay que pagar el costo político de instalar ya un candidato en el Movimiento Nacional y Popular, en el peronismo concretamente, hay que hacerlo ya.
1: Totalmente.
0: No sé vos qué opinás al respecto.
1: Sí. Bueno, yo de candidatos, yo tengo un candidato que me representa.
0: Totalmente. Pero formalmente, digo, hay que instalarlo.
1: Sí. El tema es que se le está haciendo mucha campaña en contra.
0: bueno, los volvemos a los bots.
1: Es que están siendo utilizados para eso. Y la gente, vos cuando yo escucho las conversaciones de la gente, porque a mí me gusta, a todos los lugares que entro, tengo buen oído, por suerte.
0: Sí, sí.
1: Entonces, cuando se habla de este personaje, pero no, porque sí es judío también. ¿Y qué tiene que ver?
0: Claro.
1: Yo lo veo tomando mate todos los días.
0: Pero lo aclaramos una y mil veces.
1: Yo lo veo haciendo asado.
0: Totalmente, pero lo repetimos y vale la pena aclararlo de vuelta. La nacionalidad es israelita, la religión es judía,
1: sí.
0: Y el sionismo es un armado, una secta.
1: ¿El sionismo?
0: Lo aclaramos al principio, un poder económico.
1: Es un sionismo que no nació en Israel, es un sionismo que vino de una congregación polaca.
0: Polaca, exactamente.
1: De varios países de Europa, del este. O sea, no, en realidad no son que están queriendo hacer que venga el Mesías. Mentira. Ellos van por el poder económico en el mundo.
0: El expansionismo.
1: Ellos dicen que ellos tienen que dominar la economía en el mundo y que tienen que dirigir el mundo. Si vos los escuchás hablar a los rabinos de ellos...
0: Sí, porque son superiores.
1: Ellos son superiores. O sea, no existe el musulmán, no existe el cristiano. El cristiano es un goy, palabra despectiva que utilizan ellos. Sí, sí. Cuando vos escuches en algún momento, si pasás por Once... y escuchás la palabra hoy, se están refiriendo a vos, cristiano, que pasás caminando y que no querés pagar lo que ellos quieren pagar, que te quieren cobrar. Estamos en una situación de que el sionismo quiere dominar el mundo y se están infiltrando poco a poco. Ahora están manejando los bancos, en realidad están manejando los bancos en el mundo, son los principales capitalistas.
0: Bueno, todos los del equipo económico, todos,
1: sí,
0: son ex funcionarios del JP Morgan.
1: Claro, bueno, ahí
0: el
1: está.
0: El banco más grande del mundo, el más usurero. El
1: más que más líos hizo en Estados Unidos.
0: Exactamente, exactamente.
1: ¿Cuántos juicios tuvo en Estados Unidos? Sin embargo, sigue sobreviviendo porque allá la justicia también a los grandes no los toca.
0: No, pero por supuesto.
1: O sea, las cárceles están compuestas por la gente de abajo, todo lo de abajo, esa sociedad que sale en las persecuciones policiales. Eso es lo que me... que mantienen las cárceles. No hay cárceles de rico. El rico tiene grupos de abogados.
0: Al rico le dan domiciliaria en su mansión.
1: Ni tobillera porque lo puede lastimar. Entonces, claro. Ni tobillera siquiera. Bueno.
0: Totalmente.
1: Así estamos.
0: Digo, todo este, lo que hablábamos al principio del ministro de Economía, el anuncio de los créditos hipotecarios,
1: sí,
0: con plata de los jubilados, ha generado una enorme tensión dentro del gobierno.
1: Mira vos.
0: Porque Milei no quiere dar un solo paso atrás respecto de su política económica, que es de lo único que habla. Para él los seres humanos no existimos.
1: Sí, sí.
0: Y parece ser que Caputo está se lo planteó clarito, ¿es esto o me voy? Esto es la información que salió hoy a la mañana temprano. Y hay una enorme tensión porque si Caputo hace la de siempre,
1: se va a robar toda la
0: plata. A tomar sol en Brasil, después de haber tomado los 50 mil millones de dólares.
1: No, yo lo he visto en Miami, tirado en la playa, en la 71 y Collins.
0: Bueno.
1: O sea que, olvídate.
0: Bueno. Pero parece que si Caputo finalmente se va, acá se genera una crisis monumental, porque se dispara el riesgo país, se dispara el dólar, los bancos de ninguna manera van a prestar plata. Yo digo, es todo tan claro que la trampa es tan clarita y transparente que ingresar en ella es un acto voluntario.
1: Claro.
0: Es decir, vos vas a colocar plata a plazo fijo para proteger un poco tus ahorros, nadie te explica qué es la tasa nominal anual y qué es la tasa efectiva, eso no te lo explica nadie, eso es letra chica, y con eso te estafan como Mercado Libre. Entonces vos vas a colocar tus ahorros para darle cierto valor, y resulta que te pagan el 1.6% mensual, que significa un 18% anual. Eso es lo que te va a reportar tu dinero. Entonces vos, inocentemente, como no hay inflación, como todo está bien, como todo está saliendo según el plan, vas a pedir un crédito al banco para arreglar tu casa, para ayudar a tus hijos con los estudios, no sé.
1: Sí.
0: Y resulta que te cobran el 68% anual.
1: Claro.
0: Entonces, ¿cómo la sociedad no ve esto? ¿Cómo la ciudadanía no ve esto? ¿Cómo te van a pagar a vos el 18% anual, y si vas a pedir, te cobran el 68% anual.
1: Hay una mentira ahí, grande.
0: Pero esto queda claro que el riesgo país es mentira, que el superávit fiscal es mentira.
1: Escúchame, si la nafta aumenta cada 15 días, querido, ¿cómo puede ser que no haya inflación? No. Cuando los productos al comercio se trasladan automáticamente. Porque si el señor que tiene que transportar lo que vos tenés que comer, ¿qué hace? ¿Te regala el viaje?
0: Claro.
1: No, claro. Gente, la inflación es mucho mayor de lo que dicen, pero muchísimo mayor de lo que dicen. Se está dibujando, pero qué bueno. Ustedes creyeron en otras épocas que el INDEC había actos de corrupción. Hoy no hay actos de corrupción. Hoy hay actos de mentira total, de engañar al pueblo.
0: Se intervino políticamente el INDEC, entonces ¿cómo le voy a creer yo a un ente supuestamente independiente y autárquico, como es el INDEC, cuando lo intervieron políticamente para que respondan los pedidos de Caputo y de Milei?
1: Exacto, todo lo que se dice es fantasía.
0: Acá, a ver, esto ya no responde ni a la derecha ni a la ultraderecha, esto es una banda, una caterva de saqueadores.
1: Saqueadores, es la palabra.
0: Cuyo segundo objetivo, porque reciben órdenes, es entregar la nación.
1: Es que yo creo que el proyecto es entregar la Argentina y dolarizar la moneda. Es el gran proyecto.
0: Sí, sí, y yo creo que lo que están retrasando, que se va a venir seguramente el año que viene, estoy absolutamente... No me quiero poner muy técnico.
1: Obviamente no te van a poner un sueldo de muchos dólares.
0: No, por favor.
1: Porque a la gente le engañaron que iban a ganar en dólares.
0: Sí,
1: te vamos a pagar en dólares.
0: Lo que no le dijeron que también iban
1: a... Que si ganaba 100.000 pesos, le iban a dar 100.000 dólares. No sé qué pensó la gente cuando lo votaron a estos tarados. No
0: totalmente,
1: sé,
0: la verdad totalmente. Hay que tener mucha personalidad, por no decir otra cosa.
1: Sí.
0: Vamos a decirlo, hay que tener lo que hay que tener entre las piernas.
1: Sí, totalmente.
0: Hubo varios para hacerse cargo de lo que va a quedar de esto.
1: Esto va a estallar.
0: No, pero digo, a ver, de la única manera que se sale de esta encerrona con este gobierno es con una mega devaluación licuando la deuda. No hay otra salida, porque esto ya fracasó por donde lo mires.
1: Sí, ahora porque digo, nos quedamos hasta sin el respaldo del oro.
0: Claro, totalmente, porque se lo llevaron.
1: Porque se lo llevaron, y ellos ya previeron eso, por eso que se lo llevaron.
0: Sí, claro. Digo, repito, para terminar, porque se nos fue, encantan estas charlas. Digo, si Kicillof se anima y gana, por lo menos hay que respetarle que tiene una pelota del tamaño de un rancho para hacerse cargo de esto.
1: Sí. Yo voy a ser soldado de él. Si me hago, también, soldado de él.
0: Porque la sociedad argentina, a los 3 meses le va a exigir respuesta.
1: Más vale.
0: Y acá pasará lo mismo, en nuestro querido pueblo. Aquel que gane las elecciones, que se prepare,
1: porque
0: la gente ya no da más, no soporta más.
1: No.
0: Así que mejor que se presenten en las elecciones con un proyecto creíble, no faraónico, de crecimiento, y explicándole a la gente, recibimos esto. No me pidan milagro porque no, acá tenemos que hacer esfuerzo, no sacrificio.
1: Sí, acá nos han robado el futuro y hay que tratar de realizarlo de vuelta.
0: Y en pueblos como el nuestro, sin la participación y el compromiso de los capitales privados, con la recaudación existente y el Producto Bruto Interno de Ayacucho, no se sale. Que lo entiendan. Sobre todo porque la coparticipación federal no se la están entregando ni a Kicillof ni a ningún gobernador. Extorsivamente.
1: ¿Cómo se lo van a dar?
0: Que piense distinto.
1: Si es contrario.
0: Totalmente.
1: Menos mal que te di el chocolate.
0: Sí, ahora me voy a comer el mío, no me lo pude comer. Se me hace agua la boca.
1: Yo por eso que hablé tan dulcemente.
0: Muchas gracias. Venir. Un abrazo. A ustedes lo de siempre, que el camino se abra a tu paso, que el sol te dé siempre en el rostro, que el viento sople a tu espalda y que la lluvia caiga mansamente sobre tu campo y hasta que nos volvamos a encontrar, que Dios te sostenga la palma de su mano. Chau, hasta el lunes. 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

Muy buen miércoles, aquí estamos al pie del cañón para otra edición de Tributo a los 90. Mi nombre es Ani Godoy y nos estaremos acompañando durante 2 horas. Y así como esta canción que fue un hitazo, un exitazo, hay muchas más. Quédate.

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Soda y Gustavo Cerati seguirá adornando esta vida con sus mejores letras y sus mejores poesías. Eso es indiscutible.

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Just Another Day, de 1992, para ser más preciso, del señor John Secada, el cubanoamericano. Una canción épica que marcó un antes y un después y que ahora la escuchás en tributo a los 90.

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Rhyme of the Night de Corona escuchábamos y recordábamos aquí en tributo a los 90. Quédate en tu radio.

0: 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Rendimos tributo a la época del Super Mario Bros. 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

0: Muy buenas tardes, le damos la bienvenida a una nueva jornada del seleccionado sub-15, a un nuevo partido más que importante. Se juega, el segundo partido de local, después de... En el primero cayó ante Tandil en un partido muy aguerrido, ¿no? Jugando contra Tandil. Pero bueno, ahora se va a cambiar la cara para Necochea porque se viene a Ayacucho. Un equipo donde ya Necochea consiguió los 3 puntos en la primera fecha del torneo de selecciones sub-15, el torneo bonaerense, ¿no? De la Federación Bonaerense. Y acá estamos desde Barrio Norte, en la cancha de Mataderos, lo que va a ser el seleccionado sub-15 de Necochea ante el seleccionado sub-15 de Ayacucho. Tenemos ya alineaciones confirmadas, los equipos se están acercando a los vestuarios para hacer la última arenga. Así ya después ingresan por el famoso túnel subterráneo que tiene esta hermosa cancha de Barrio Norte de Mataderos, que está muy pero muy linda, mucho verde dentro del campo de juego. Capaz que las lluvias han ayudado a que el pasto crezca y bien, ese solcito que por de a poco aparece. Bueno, en este caso hoy todo nublado y voy a hablar con él, con el comentarista de la selección sub-15, como lo es Joaquín Bello. Le damos la bienvenida a Joaquín. ¿Cómo estás? Buenas tardes.
1: Hola Tommy, ¿cómo estás? Muy feliz de estar acá en este hermoso día con de nuevo la gran selección que nos ha tocado ver y relatar en estos momentos. Estoy haciendo que un reemplazo, digamos, ya que normalmente voy de visitante. Ahora me tocó el hotel gracias a que el gran Pato Miraglia está por ahora en otras compromisos y por eso estamos acá. Por suerte.
0: Tampoco te vas consolidando igual, estoy... No te des como suplente. Hoy ya sos el titular, ya tenés 3 partidos comentando. Este va a ser tu tercer partido comentando un partido de la selección sub-15. Ya los chicos ya te empiezan a conocer. Y también la gente, los espectadores, ¿no? Que se van sumando de a poco a Multimedia NQ y que nada, están escuchando tu voz. Toda la gente esa que sigue a la radio y a todo el multimedio, dice, no, el comentarista de la sub-15 es Joaco Bello, es Joaquín Bello, por supuesto, así que nada, vos ya date como titular y nada, contame cómo estás, cómo fue

0: Semana después de obviamente haber hecho el domingo la masía de 18 a 20, hoy ya preparándonos para lo que es el partido de la selección, ¿no?
1: Y estoy acá muy bien, hermano mío. Mi semana ahí tranquila, por suerte. Unas renovaciones en la casa, un poco de la facultad, y ahora estamos acá juntos, por suerte, siempre con la presencia acá de mi gran amigo. Y feliz de poder ver a la selección, como dije antes, ya que cada vez nos dan un espectáculo diferente. A ver cómo será ahora, a ver si se apegarán a ese juego directo y fuerte que en el último partido, lamentablemente, vimos una derrota que me quedó un sabor de boca que necesitaba para más. Era para más, era no, ya para el empate.
0: Sí, sin duda, sin duda. Aparte, de un 3-0 pasar a un 3-2 con chances también de poder empatarlo, obviamente te vas con un sabor de boca sabiendo que mereciste un poquito más. Después de haber hecho un primer tiempo no del todo mejor, pero, o sea, no del todo bueno, pero bueno, haber terminado de la manera que terminó Necochea contra Azul de visitante, bueno, da obviamente otra cara, ¿no? Bueno, de esta manera va a empezar va a arrancar el partido acá en la cancha de Mataderos con una sub-15 de Necochea, un equipo dirigido por Darío Ramón con muchos cambios y muchas variantes. A ver, vamos a tener bajas sensibles en el 11 titular como la de Toto Lacoste, ¿no? Un jugador que viene con, obviamente, muchos partidos de rodaje. A ver, viene jugando para la sub-15, viene sumando minutos en reserva, viene también en su categoría 2011. Entonces, claro, es una carga de partidos que, a ver, de a poco empieza a fatigar el cuerpo, ¿no? Bueno, eso es lo que nos dieron a entender todos los del cuerpo técnico, sí, de la selección sub-15 de Necochea, que aún, ya estamos en horario de comenzar con los árbitros ya dentro del campo de juego. Ya los muchachos de la selección sub-15 se dirigen al vestuario también para hacer la particular entrada esta por el túnel subterráneo que tiene la cancha de Mataderos. Y si querés y si te parece, vamos a repasar las formaciones de ambos equipos, tanto de Necochea como de Ayacucho. ¿Qué te parece, Joaco?
1: Dale, Tommy, decime.
0: Con la número 1, Franco Clementi va a defender la valla de Necochea, que va a estar bajo los tres palos. En la línea defensiva vamos a ir con tres centrales: Tomás Pereira, Camilo Espende y Federico Cuadra Juez. Esa va a ser la línea defensiva que va a usar el equipo dirigido por Darío Ramón. En la mitad de la cancha, un doble 5 más retrasado. Francisco Gavilán y Felipe Álvarez van a conformar esa solidez defensiva en la mitad de la cancha. Por derecha va a ser el número 10, Facundo Ardanas. Y por izquierda vuelve, tras una expulsión sufrida contra Tandil y después de cumplir su sanción, va a ser el jugador Ramiro Lamas, perteneciente a Gimnasia, con una muy buena voluntad, muy buen juego. Va a estar formando parte del lado izquierdo del ataque dirigido de la selección Necochea.
1: Un gran
0: En la mitad de la cancha, Pedro Galván, el categoría 2012, que vamos a ver cómo cumple y en qué rol va a cumplir dentro de la cancha, ¿no? Aparentemente va a estar jugando medio de 10, de enganche, ese viejo enganche. Y en la parte de la delantera, dos puntas. Tanto Thiago Pallero, de Estación Quequén, como Dylan Peralta, Yeye, ¿no? El jugador de Gimnasia. Y por el lado de la selección sub-15 de Ayacucho va a formar con Martiniano Ponce con la número 1 bajo los tres palos, con la número 2 Antonio Odeto, con la número 3 Benjamín Moyano, con la número 4 Amador López y con la número 6 Isidro Beltrán. En la mitad de la cancha, con la número 5 Máximo Atela, con la número 7 Mateo Nocetti, con la número 8 Simón David y con la número 9 Ramón de Hoyos, con la número 10 Joaquín Mastronardi y con la número 11 Cipriano Lagos. Tenemos en el banco de suplentes de Ayacucho a Lautaro Gualdieri, quien supo ser el arquero titular en la ida. Felipe Arbilia es el defensor que está en el banco de suplentes de la selección de Ayacucho. Pablo Cardoso con la número 14, con la número 15 Thiago Arrabit, con la número 16 Ulises Calonge, con la número 17 Catriel Di Sábato y con la número 18 Mateo García. Acá podemos nombrar a cuatro jugadores que formaron parte, o tres, por lo menos tres jugadores que formaron parte del once titular en la primera fecha. O sea, cómo es el recambio también, ¿no?, que hubo en estas dos fechas correspondientes de lo que se ha disputado luego del partido de Necochea contra Ayacucho, Ayacucho contra Necochea. Bueno, Ulises Calonje, que a nosotros nos había gustado particularmente el número, o sea, usó la un número 11 en el partido de Ayacucho que hizo de local. Ulises Calonje tenía una explosividad, una intención, una fuerza, un empuje para adelante que hizo salir varias veces al ataque y fue partícipe del ataque de Ayacucho. También Mateo García, quien hizo un gol, había achicado la diferencia en el 3-1 de Ayacucho. Y de esta manera se rompen las palmas toda la gente de Necochea recibiendo al plantel vestido de azul con la tradicional camiseta de la selección juvenil que representa, por supuesto, a toda la Liga Necochea con, bueno, con todos, ¿no?, todos los equipos que de a poco van sumando jugadores a este equipo. Un humo blanco, un humo celeste, la verdad que de esta manera muy, pero muy particular, bienvenida le dieron a este equipo dirigido por Darío Ramón, que también va con varios cambios, ¿no? A ver, en el banco de suplente lo vamos a ver a Mateo Gómez, un jugador que ha vestido la camiseta siempre de titular, a Bautista Giriac, que le tocó jugar de titular y lo hizo bien. Ahora, bueno, Camilo Espende, que vuelve a vestir la camiseta número 2 en el equipo dirigido por Darío Ramón, que luego de una molestia en el empeine, Ol vuelve a ser titular en una saga de tres jugadores en el equipo de Necochea y que hoy va a enfrentar a Ayacucho, que están esperando su respectivo tiempo para poder ingresar al campo de juego cuando ya obviamente la fotógrafa que se representa con la selección sub-15, conocida por todos nosotros, Natalia Dabadie, hace su particular foto a cada uno de los jugadores cuando ingresa en este momento la selección de Ayacucho sub-15. Y te escucho, Joaco.
1: Y ahora yo solo tengo tres preguntas sobre esta selección. ¿Cómo van a entrar los que no jugaron antes? Ya unas bajas importantes que hubo, en especial el amolestado. Era algo que se sintió en el partido anterior, que se necesitaba más contra Azul. Ahora, Toto Lacoste, una baja importantísima. Un referente ya no alcanza para describir el trabajo increíble que este muchacho ha hecho con esta selección. Y por última, y bueno, esto es más personal entre vos y yo, Tommy, a ver si el gran Peter Sech entrará a comprar
0: Peter
1: algunos...
0: Peter Crouch, claro. Sí, vamos a ver si Mateo Vizcaizacú puede ganarse un puesto en alguno de los minutos, a ver si completan o no todos el partido, ¿no? A ver, por ahí va a haber cambios obligados. Yo creo que va a ingresar unos minutos Mateo Gómez. Lo hizo en su momento contra Azul, lo hizo Lucas Ibarguren, también lo hizo Milton Irigoyen. Formaron parte de un 11 títulos, 11, perdón, o sea, formaron parte de un partido contra Azul que se hizo complicado, pero que lo supieron sacar adelante con poniéndose en dos goles consecutivos para poner un partido 3-2. De esta manera, estamos, bueno, jugando con el tiempo, ¿no? Porque ya nos pasamos algunos minutos para el comienzo del partido, bueno, 6 en este caso de la hora estipulada, ¿no? Que era 15:30. Ahora sí, se preparan, ya está por dar la orden el juez del encuentro cuando anota el horario de comienzo. Va a sacar a Ayacucho el partido de... va a sacar a Ayacucho cuando el árbitro lo designe, que dé la orden. 37 minutos pasaron de la hora 15 y de esta manera arrancó el partido acá en Barrio Norte con la pelota que dio inicio a Ayacucho. El número 5, Atela, pierde la pelota ante la marca de Ramiro Lamas y pone a Pedrito Galván, que la pone bajo la suela, la pisa y la hace rebotar en nombre de Ayacucho, que se va al lateral esa pelota. Y bueno, ahora sí, va a sacar el número 6, Federico Cuadra Juez, un lateral sobre el lado izquierdo y se pone, a ver, vamos a dar para toda la gente radial que ya nos están sintonizando en la 98.3 y también a la gente de Ayacucho, a la cual le queremos agradecer que quiso tomar la transmisión. A la gente de Ayacucho le damos la bienvenida y las gracias por el espacio que nos está dando. De esta manera, la 95, por 95.1 nos pueden escuchar desde el lado de Ayacucho cuando se viene Necochea con Ramiro Lama, que le pega al arco. ¡Le queda a Dylan Peralta! ¡Nada, nada! Se repone en sus pasos el arquero Martiniano Ponce y se queda con esa pelota después de una muy buena tapada. Anuló lo que era el disparo de Ramiro Lamas, que se ponía muy peligrosa la situación para Ayacucho en los primeros minutos de partido.
2: Sí, la verdad es que se vio un ataque excelso, increíble, pero una salvada del arquero extraordinaria en cada sentido de la palabra. Ahora con una reposición veremos cómo se desarrolla el partido, si vemos una interferencia dentro del ámbito defensivo de Ayacucho o se plantarán a un partido más ofensivo contra Necochea, que sabemos que su tipo de juego es más que nada ofensivo y directo en velocidad. Así que no sé cómo estaremos, pero quiero ver cómo se desarrolla más. Ya con un tiro de esquina, decime, Tommy, ¿qué tal?
0: Lo decíamos en el comienzo, ¿no? El ingreso importante de Ramiro Lamas, que ya generó una situación de gol, una voluntad para adelante, y que tuvo la primera situación que tapó muy bien. Y ahora se viene Francisco Gavilán habilitando a Thiago Pallero. Se viene el número 7 abriendo la cancha sobre el sector derecho para que se venga Facundo Ardanás. Pone el centro, pasado ese centro fuerte de Facundo Ardanás. Y no me dejaron terminar porque ya se aproximaba Necochea con una especie de ataque y muy bueno. A ver, de esta manera Ayacucho va a defender el arco que da espaldas a la avenida 74. O sea, para toda la gente que por ahí no conoce la cancha de Mataderos, está en sentido horizontal la cancha donde estamos en la cabina. Bueno, el lado derecho nuestro. Se viene Necochea, intercepta muy bien Felipe Álvarez en la mitad de la cancha, se va al lateral y, por supuesto, a ver, Necochea va a defender el arco que da espaldas a la avenida 98 o a la cantina de Mataderos. Hay falta sobre un jugador de Ayacucho, hay un empujón, fue lo que vio el árbitro, y se hará ahora el tiro libre a favor del conjunto visitante. El número 6, Isidro Beltrán, se va a hacer cargo de esta pelota parada que en su momento, a ver, en Ayacucho, cuando tuvo su participación, lo hizo muy bien. El número 6, que tomó la personalidad y tomó muy bien la marca en el partido de ida. De ida, exactamente, muy bien digo. Se viene ahora Isidro Beltrán para impactar esa pelota. Se viene sobre el lado izquierdo. Impacta la pelota, centro muy alto, muy bien. Franco Clementi, había falta, offside, había cobrado el juez de línea, el asistente número 2, y la pone en juego rápidamente Franco Clementi. Se viene Camilo Espende abriendo la cancha sobre el sector derecho para que se venga Tomás Pereira. Hace un taco, lo quiere hacer pasar de largo al delantero de Ayacucho, se choca con la pelota, el recientemente mencionado, y hay lateral ahora sí sobre el sector derecho para Necochea. Lo hace rápidamente Tomás Pereira, gana en la altura Isidro Beltrán y le queda ahora al número 11 Cipriano Lagos, que es marcado intensamente por Felipe Álvarez, y ahora nuevamente la pelota es para Necochea. Lo hace Tomás Pereira, el lateral, no puede Cipriano Lagos, y saca la pelota ahora a Ayacucho. Se viene la visita, lo toma Camilo Espende, gana muy bien la pelota, y se viene ahora Facundo Ardanás. Lo hace pasar de largo al número 3, Benjamín Moyano. Se queda con esa pelota Facundo Ardanás, es intensamente presionado por la gente de Ayacucho y saca esa pelota porque no quiere complicaciones. En la mitad de la cancha vuelve a ganar Felipe Álvarez, le queda a Lagos, saca esa pelota. Y ahora vamos a ver, se viene Ramiro Lamas, que pone el cuerpo, le hace un cabezazo, la deja pasar Martiniano Ponce, y ahí saque de arco a favor de Ayacucho. Y te escucho, Joaco.
2: Un partido ya se está desarrollando diferente al que vimos en la ida. Ahora están los dos presionando de la misma manera y ya se ve como unas características similares. No obstante, Necochea se sigue poniendo encima con algunas jugadas precisas, no demasiado, pero lo suficiente para empezar a tantear el arco rival, ya que lo han hecho varias veces. No obstante, hay que dar que el tiro libre de Ayacucho fue increíble. Más que un centro, parecía un tiro al arco.
0: No, sí, sí, sin duda, sin duda. Ahora recupera la pelota Ayacucho y se viene. Ahora sí, se viene con y Simón David ahora un poquito más adelante de lo que lo vimos en el partido de ida en la primera fecha. Recupera la pelota Necochea con Felipe Álvarez en la mitad de la cancha. Lo quiere poner a correr ahora a Dylan Peralta, alias Yeye. Se anticipa Thiago Pallero y se viene el número 7 mano a mano con Antonio Detto. Recupera la pelota Ayacucho, pero le queda nuevamente a Ramiro Lamas y se viene sobre el sector izquierdo. Centro al punto de penal. ¡Sí! Facundo Ordanás. Le queda nuevamente gol. Facundo Ordanás. ¡Gol! Del número 8. ¡Claro que sí! Había avisado Facundo Ordanás, un cabezazo potente y en el rebote no pudo Martiniano Ponce y pone las cosas 1-0 Necochea. Se adelanta en el marcador cuando pasaron 6 minutos de la primera etapa. Necochea 1, Ayacucho 0.
2: Y ahora tengo que decir, ese fue un gol aguerrido. Porque la buscó, le pegó y siguió. No la paró hasta que le pegó al arco 2 veces y hasta que no fue... No la paró. De cabezazo, después del pie, ya la tenía en medio. El arquero, aunque hizo una buena despeje, un buen despeje, terminó teniendo un poco de discrepancia dentro de la pelota ya para volverla a agarrar. Y ahora vemos una reposición de la pelota que se está mandando a la mitad. Así que te escucho, Tommy, decime.
0: Exactamente, y ahora se viene Ramiro Lamas que se apoya atrás con Federico Cuadrajuez, el número 6 que tiene y capitán de esta selección de Necochea. Se viene, busca pase entre líneas y Isidro Beltrán se anticipa y corta esa pelota. Ahora abre la cancha sobre el sector izquierdo para que se venga el número 7, Mateo Nocetti. Muy buena marca de Francisco Gavilán, que hoy está haciendo el papel de doble 5 en la mitad de la cancha, donde suele posicionarse naturalmente en Villa del Parque. Ahora sí, la pelota la pone Tomás Pereira en la altura para que la peleen los de arriba y le queda ahora a Dylan Peralta. Se viene, le pega al arco. ¡Golazo! ¡Terrible golazo de Dylan Peralta! ¡Papá! ¡Terrible zurdazo! ¡Y gol! ¡De Necochea! ¡Golazo de Dylan Peralta! ¡Alias Yeye! ¡Felicitaciones, papá! Debut como titular y goleador, el 9 de la selección sub-15 dijo presente. Necochea 2, Ayacucho 0.
2: Al parecer están mostrándonos para lo que nos tienen acostumbrados, 2 goles en menos de un minuto, algo que ya es costumbre para esta selección. Una gran posición del jugador que nos presenta el robo de la pelota. El número 9 terminó robando la pelota justo por estar bien posicionado, no hay otra cosa. Terminó estando en el lugar correcto, en el momento correcto, se hizo de la pelota y sacó una volea increíble que armó él solo a través de una recuperación fantástica.
0: Impresionante, no necesitó ni siquiera un control. Le pegó como la pelota estaba picando, la clavó al segundo palo, el palo más lejano, que aparte, en la particularidad que Martiniano Ponce voló para poder sacar esa pelota y se le hizo imposible igual, incluso muy lindo a la vista. La verdad, hizo las cosas muy pero muy bien Dylan Peralta y puso las cosas 2-0 acá en Barrio Norte. 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Cuando se viene y hace un pase 3 dedos Francisco Gavilán y habilita a Thiago Pallero, que quedaba corto con el pase, y ahora se viene Ayacucho respondiendo ante esta jugada. Se viene Nocetti abriendo la cancha, Joaquín Mastronardi, para que se venga Simón David, el número 8, que hace la personal, tira la pelota larga, larga, y la agarra sin complicaciones Franco Clementi, el hombre de Villa del Parque, que se queda con esa pelota. Y lo decíamos, estábamos anticipando de que va a haber premio al mejor jugador. 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Cuando se viene Necochea nuevamente y no me deja terminar, porque recupera muy bien Isidro Beltrán y saca esa pelota que en la altura gana Tomás Pereira y le queda muy bien y despacio le llega a Franco Clementi, que la pone en juego nuevamente con Camilo Espende, que abre la cancha sobre el sector derecho para que se venga Tomás Pereira. Ay, pifia más o menos, no puede controlarla Facundo Ordanás. Y decíamos, bueno, la voy a hacer breve. Hay premio al mejor jugador del partido y hay premio al jugador kilómetro 1. 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Se viene y recupera la pelota ahora Benjamín Moyano. Saca la pelota al medio, que dijo, nunca al medio se dice esa pelota. Se viene ahora a Tela con la pelota y abre la cancha sobre el sector derecho para que se venga Simón David, pero antes Federico Cuadra Juez, y lo pone a jugar ahora a Ramiro Lamas, el número 10 que tiene esta selección sub-15. Se viene Ramiro Lamas, toca para atrás con Francisco Gavilán, le queda nuevamente a Rama, que lo quiere poner a correr a Pedro Galván, pero anticipa muy bien Dylan Peralta y lo quiso poner a correr a Ramiro Lamas. La pelota quedó muy larga y hay lateral sobre el sector derecho para Ayacucho, y escuchamos a Joaquín Bello.
2: Y ahora está pareciendo que Necochea no deja respirar a los delanteros de Ayacucho, ya que cada vez que una pelota se aproxima a ellos, la bloquean de manera inmediata. Con un contraataque constante por las bandas, se están haciendo una obra de arte, básicamente. No podemos decir otra cosa, es una obra de arte defensiva y ofensiva, una reposición constante, y cuando el arquero la tiene, refresca la pelota con sus laterales para poder salir jugando. Pero recordemos que es una línea de tres atrás, así que están actuando de básicamente dos posiciones constantes y no les pesa a ninguno de la defensa. Ahora, con tiros altos de Ayacucho para poder buscar el contraataque constante, estamos viendo una reposición constante, no solo de la pelota, sino de cada uno de los jugadores para buscar los espacios abiertos, que no se termina de concebir tanto para Necochea ni como para Ayacucho, pero Necochea sabe relindar la pelota hacia adelante. Así que veremos cómo puedes ver una ofensiva, si tendremos un tercer gol o si Ayacucho podrá acortar esta distancia. Por ahora, con este, que es un saque esquina, creo, no, es un tiro libre proveniente de una falta. Vamos con Tommy Vidal, que nos explique qué está pasando ahora.
0: Exactamente, ahora sobre el sector derecho se va a hacer un tiro libre defensivo, pero en sector del campo de juego de Necochea. Se viene Isidro Beltrán, que va a hacer este tiro libre. Da la orden el juez del encuentro y vamos a ver en dónde termina esta pelota. Llueve al área, al punto de pelar particularmente. Saca Felipe Álvarez, se reposiciona muy bien, la peina para que no haya peligro. Y ahora sí, se viene un tiro de esquina sobre el sector izquierdo a favor de la selección de Ayacucho. Se hace cargo de esta pelota parada quien supo hacer un gol de tiro libre en la ida, como lo es Ramón de Hoyos. Hoy un poquito tirado más arriba y claro, más peligroso. Buscan que se dé vuelta para poder hacer las cosas, poder pegarle al arco. Hace el centro Ramón de Hoyos al tiro penal, saca Camilo Pende, le queda ahora Felipe Álvarez, que la saca sin complicaciones y recupera nuevamente Odeto, que saca, no, Seti, perdón, que saca esa pelota y se va por la línea de fondo. Hay saque de arco para Necochea y lo hace seguramente cuando todos se posicionen, busque a los de arriba. Pide que se reposicionen ahora la gente de Necochea. Lo va a hacer Franco Clementi. Saca desde el arco y lo busca a Dylan Peralta, que no puede peinar esa pelota, pero le queda ahora a Felipe Álvarez, que la saca, la deja salir, perdón, para que haya lateral a favor de Necochea. Y se viene ahora Tomás Pereira. Lo busca los de arriba, lo busca Thiago Pallero, que rebota ahora con Facundo Ardanaz. Se viene el número 8, que muy bien juega el número 8 de Necochea. Se la interceptan y hay lateral que lo va a hacer rápidamente, seguro Facundo Ardanaz, buscándolo a Thiago Pallero. Se viene, la cubre el hombre de Estación Quiquín, que se quiere apoyar con Facundo Ardanaz, pero intercepta la pelota Ayacucho. Gana, salta en la altura Felipe Álvarez, la pelota se fue muy larga. Habrá saque de arco para Ayacucho, que lo va a hacer Martiniano Ponce. Y queremos recordar, a toda esa gente, le queremos agradecer a toda esa gente que está del otro lado en Multimedio NQ, desde YouTube, que la verdad hacen las cosas muy pero muy bien. Acá empiezan a tocar los redoblantes en la cancha de Matadero. Se viene Pedrito Galván, con la pelota y lo habilita ahora Felipe Álvarez a Francisco Gavilán, que lo pone a correr a Ramiro Lama. Se viene el número 10, que tira el centro, segundo palo, se desvió esa pelota, no le pegó muy bien el hombre de Necochea, la pelota.

0: pelota. No, le pegó muy bien el hombre de Necochea. La pelota. Entonces fue por la línea de fondo y ahí saque de arco a favor de Ayacucho. Y
1: recuperación del 5, que se le mostró una pequeña molestia. Vamos a ver cómo resulta el partido en general. Pero por ahora, con un saque del arco de Ayacucho, veremos qué puede pasar dentro de una posible ofensiva. No obstante, no se han mostrado bien en ese ámbito, pero veremos si la táctica cambia un poco ahora que ya transcurre un poco más del partido, tal vez medidos. Así que decime, Tommy, ¿qué esperamos?
0: Y bueno, vamos a ver qué es lo que se espera, a ver.

0: poco más del partido, tal vez medidos. Así que decime, Tommy, ¿qué esperamos?
1: Y bueno, vamos a ver qué es lo que se espera. A ver, yo de por sí, ese potrero, esa guapesa de encarar otra vez y hacer las cosas muy, pero muy bien. Ahora sí se viene un lateral sobre el sector derecho a favor de Necochea. Lo va a hacer Facundo Ardanás sobre el sector derecho y se le alcanza Javier Sampaio, el ayudante que tiene dentro del campo de juego. Lo hace Facundo Ardanás buscando a Pedro Galván, que se apoya en Felipe Álvarez, y se viene el número 5 representando a Nicanor Rivera, que toca para el costado. Lo hace pasar de largo, se viene ahora nuevamente Felipe Álvarez, que le pega con Francisco Gavilán por arriba del travesaño. Le pega esa pelota el hombre de Villa del Parque, Francisco Gavilán. Y ahí saque de arco a favor de Ayacucho, que lo va a hacer Isidro Beltrán. Acomoda esa pelota para ver cómo y dónde sale ese disparo desde el fondo, desde la línea de fondo de Ayacucho. Saca la pelota Isidro Beltrán. Se viene y gana en la altura Felipe Álvarez. Lo ponen a jugar ahora a Thiago Pallero, que le queda a Pedrito Galván. Recupera muy bien Lagos y lo pone a correr ahora a Simón David. Se queda con esa pelota antes Federico Cuadrajuez, quien no estuvo en el partido de ida ante Ayacucho, pero bueno, ya en este está y lo está haciendo

0: capitán de Naciones, para ponerlo a correr ahora Felipe Álvarez a Dinan Peralta. Y se viene, recupera Amador López, saca esa pelota al lateral y lo hace rápidamente para que se venga. Dylan Peralta se queda con esa pelota, lo quiere cambiar de lado para Facundo Ardanás, saca esa pelota y le pega al arco Felipe Álvarez, rebota, le queda ahora a Francisco Gavilán, que la pone en la altura para que saque esa pelota Moyano sin complicaciones. El número 3 de Ayacucho, que la sacó al lateral, y te escucho, Joaco.
1: Estamos viendo una ofensiva mejor en cada uno de los equipos. Al parecer tuve razón, tengo que dármela, una palmadita en la espalda, pero ya se reposicionaron bien y al parecer estamos teniendo un constante asedio de Necochea, pero también una mejor dominación de pelota, que ya no dejan pasar los huecos de parte de Ayacucho. Así que veremos si ahora con eso pueden reposicionarse hacia el ataque. No obstante, no están haciendo buen uso de las bandas, algo que Necochea hizo bastante bien para obtener sus dos primeros goles. Así que veremos si se viene el tercero o se viene el primero. Viendo eso, y para decir, ahora con un saque del arquero, querremos ver cómo empieza el contraataque definitivo. Si es que se viene por esta, ¿no? Pero bueno, ahora decime, Tommy, ¿qué estás viendo en este momento?
0: Ahora sí, va a haber un saque de arco a favor de Ayacucho. Martiniano Ponce va a hacer lo propio, ¿eh? Va a sacar desde el área chica. Saca esa pelota Martiniano Ponce, poniéndola a jugar en la altura para que gane Felipe Álvarez y lo ponga a correr ahora a Thiago Pallero, pero recupera muy bien Isidro Beltrán y saca esa pelota para que pique en la mitad de la cancha y en la altura gane Tomás Pereira. Y otra vez recupera tela, pero se la ofrece gentilmente a Facundo Ardanás, que lo quiere poner a correr a Thiago Pallero. Ayer se viene el nombre de Estación Quiquén, que cubre esa pelota, la pisa para acá, la pisa para allá, pero recupera Isidro Beltrán, intenta un caño y la humanidad no deja para que el hombre de Estación Quiquén se quede con esa pelota. Ahora se viene Lagos, el número 11, Cipriano Lagos, que se queda con esa pelota, lo pone a jugar a Simón David y en la mitad de la cancha Mastronardi no puede ante la marca de Francisco Gavilán. Toca para atrás y se apoya en Camilo Espende, el número 2, que toca para atrás ahora para Franco Clementi, que se viene el número 1, perteneciente a Villa del Parque, que abre la cancha ahora sobre el sector izquierdo para que se venga Federico Cuadrajuez, que quiere romper líneas para dejarlo solo a Thiago Pallero, pero en la mitad de la cancha vuelve a ganar Dylan Peralta, que toca con Tomás Pereira, nuevamente con Dylan, el número 9, se apoya en Thiago Pallero y qué buena habilitación para Pedro Galván, pero antes Moyano que saca esa pelota y parecía que llegaba Facundo Ardanás, pero la pelota se va sobre el sector derecho y va a haber saque de banda a favor de Necochea. Lo va a hacer rápidamente Facundo Ardanás, poniéndola en juego para Thiago Pallero. Antes Isidro Beltrán, pero no, recupera muy bien Thiago Pallero, la toca para atrás con Pedro Galván y se viene el número 11. Se viene el número 11, vamos a ver qué hace. Sin tira el centro, de taco la saca el número 2, Odeto. Y ahí saque de esquina sobre el sector derecho. Se viene Necochea, se viene Facundo Ardanás para impactar esa pelota. Pero antes, escuchamos a Joaquín Bello.
1: Estoy viendo que el número 7 necochense está jugando de todo. Está tanto defendiendo como atacando de una manera increíble. Acaba de pelear una pelota que fue digna de un número 5, toda la acción que hizo. Ahora vamos a ver cómo va el tiro libre para ver si podemos encontrar el tercero. Ya vemos bien posicionado el número 11 justo en la media luna. Así que decime, Tommy.
0: Ahora sí se viene el centro de Facundo Ardanás al primer palo. Saca esa pelota Simón David y ahora sí se viene. No se te con la pelota. Recupera muy bien Francisco Gavilán. Y ahí falta... Se anticipó Francisco Gavilán, llegó tarde Nocetti, le había quedado largo el control, pero se viene el tiro libre a favor de Necochea y se va a hacer cargo el zurdo, el gran zurdo, goleador, autor del 1-0. De Necochea, Facundo Ardanás, se viene el número 8, acomoda la pelota. Tenemos 21 minutos de esta primera etapa, 2-0 gana Necochea y se pone, vamos a ver en qué termina este tiro libre. Da la orden el juez del encuentro, se viene Facundo Ardanás, toca el primer palo, toca con Ramiro Lamas, hace la personal, se viene el número 10, Ramiro Lamas, puede tirar el centro atrás, no, hace la personal, se viene ahora, toca para atrás, vamos a ver, se apoya en Francisco Gavilán, el número 3, que vamos a ver qué hace, tira el centro, recupera Ayacucho, no, muy buena marca, intensa presión de Facundo Ardanás, pero recupera nuevamente Máximo Atela, que abre la cancha ahora para que se venga Simón David, vamos a ver si controla o no antes de que se vaya esa pelota, sí, la deja dentro el número 9, Ramón de Hoyos, engancha a Tomás Pereira, lo agarra, era Camilo Espende el que lo agarraba, Ramón de Hoyos, Hay tiro libre a favor de Ayacucho. Y dice, dámela a mí, déjamela a mí, Ramón de Hoyos. Y se quiere hacer cargo de esa pelota parada que recordamos, en el partido de ida, un gol de tiro libre al primer palo de Ramón de Hoyos. Y bueno, vamos a ver, es más o menos de la misma distancia, prácticamente vamos a ver en qué termina esta jugada cuando se adelanta un poco Natalia Dabadie y vamos a ver qué es lo que hace, apunta con su cámara, pero antes da la orden el juez del partido. Tenemos 22 minutos de esta primera etapa, le pega el arco Ramón de Hoyos al segundo palo, se va fuerte esa pelota, se fue por la línea de fondo, habrá saque de arco para Necochea, cuando vemos que los jugadores de Ayacucho ya están haciendo calentamientos precompetitivos, los suplentes, es raro a esta altura del partido, Joaco.
1: Y bueno, una reposición o un refresque dentro de las posiciones ya tal vez sea lo necesario, pensando que dos goles en un minuto es algo que puede comer la mente de cualquier jugador. Pero ahora hay que darle un punto bueno a Ayacucho, que ya encontró la banda en este contraataque y fue directo, se le vio mejor que nada. Hasta sacó un tiro libre directamente, algo que pudo ser muy peligroso. Veremos cómo desarrolla ahora, pero tras una pelea intensa, ¿qué se ve, Tommy?
0: Exactamente, se ve un fuerte, intensa presión tanto de Facundo Ardanás como de tres hombres de Ayacucho que no le podían sacar la pelota al número 8 de Necochea, pero se tira Mateo Nocetti, compra el árbitro y hay tiro libre a favor de Ayacucho en un sector de un poquito más atrás de tres cuartos de cancha, capaz que 15 metros del área de la mitad de la cancha. Se viene ahora sí Isidro Beltrán, quien se encarga de los tiros libres lejanos, el número 6 que tiene una muy buena fuerza de piernas. Se viene el número 6, acomoda la barrera el juez del encuentro, se posiciona como único hombre en la barrera, justamente Facundo Ardanás. Vamos a ver qué es lo que le habla el árbitro del partido a uno de los hombres de Ayacucho. Yo creo, por lo que puedo ver, es Mateo Nocetti. Da la orden el juez del partido ahora sí, y vamos a ver qué es lo que le dijo el técnico a Isidro Beltrán, que busca la pelota, tira el segundo palo, saca, peina esa pelota Tomás Pereira, y se viene ahora nuevamente un tiro de esquina para Ayacucho. Se va a hacer de cargo de ese tiro libre Ramón de Hoyos. Vamos a ver el número 9 en qué termina o dónde termina esta pelota. Dice juegue el árbitro del partido, tira el centro al punto de penal, saca la pelota Federico Cuadra Juez, queda en el aire, nuevamente se despeja sin complicaciones Felipe Álvarez, engancha Máximo Tela, saca nuevamente Tomás Pereira y se viene el contraataque de Necochea. Se viene Thiago Pallero, hace la personal, se viene muy bien, un control que eludió a todos y rebota la pelota en Thiago Pallero, la pelota la había despejado Mateo Nocetti y ahí nuevamente tiro, saque lateral a favor de Ayacucho. Y te escucho, Joaco.
1: Fue una gran jugada directamente la de reposicionarse después del córner de parte de Ayacucho. Ahora podemos verlos un poco más prendidos dentro del partido y con un hombre en el suelo, al parecer, está junto al árbitro y ya va el cuerpo médico, digámoslo así, a ver qué pasa. Pero por ahora estamos viendo un partido ya más igualado. Tal vez dentro de poco veamos algún desborde, algún enganche, ya que se están poniendo muy con la personal Ayacucho dentro del área rival. Así que veremos si alguno de esos, alguna individualidad, viene para el primer gol, o si de la nada sacan un juego colectivo específico, alguna preparada, o por su defecto, alguna de esas chances que aparecen, un tiro libre, un córner, una jugada mala del otro equipo que termina dándoles el punto. Pero hasta ahora, yo no sé cómo lo ves vos, Tommy, pero lo que veo es más posible el tercero que el primero. Ahora con un cambio directo que se está viendo, decime quiénes son, Tommy.
0: Exactamente, y se viene un cambio en Ayacucho. El número 16 va a reemplazar al número 5. El número 16 es Ulises Calonge, que era el que decíamos. Nos había gustado mucho el número 16, hoy vestiendo la camiseta número 16, pero que en su momento, en la primera fecha, había utilizado la camiseta número 11. Ulises Calonge es un jugador veloz, con mucha fuerza y muy participante en la, o sea, que participa y mucho en el ataque de Ayacucho. Ahora sí, salió con la número 5 Máximo Tela, ingresó con la número 16 Ulises Calonge y se viene ahora el saque lateral. Recupera Calonge y saca esa pelota sin complicaciones Tomás Pereira para ponerlo a correr a los de arriba y la pelota queda viva en la mitad de la cancha para Pedro Galván, que lo pone a correr ahora Ramiro Lamas. Muy buen corte de Amador López y recupera nuevamente ante una intensidad de presión que tiene Ramiro Lamas y se queda con esa pelota ahora Simón David, que lo quiere poner a jugar a los de arriba, sacando Ramón de Hoyos y Ulises Calonge, que lo come a Tomás Pereira, que saca esa pelota sin complicaciones, la pone en la altura para que pelee allá arriba Felipe Álvarez, que ganó y recuperó nuevamente Moyano para que corra esa pelota Ramón de Hoyos. La ve y la cubre Tomás Pereira para que esa pelota se vaya por la línea lateral y lo hace rápidamente ahora para Camilo Espende. Vamos a ver en qué resuelve el número 2 abriendo la cancha ahora sobre el sector derecho para que se venga Tomás Pereira. No puede recuperar esa pelota Ramón de Hoyos y le queda Isidro Beltrán, el hombre de Ayacucho, que se acomoda, se reposiciona y lo busca ahora Ulises Calón, su tirado sobre el sector derecho. Se viene el número 16. Vamos a ver qué es lo que hace. Busca por la mitad de la cancha a Isidro Beltrán, que lo busca ahora nuevamente al recientemente ingresado Calonge, no llega y hay saque lateral sobre el sector derecho a favor de Necochea. Lo va a hacer Tomás Pereira y se viene, vamos a ver qué es lo que hace. Busca rápidamente a Thiago Pallero, que retrocede un par de metros para agarrar la pelota. En la mitad de la cancha recupera Isidro Beltrán y lo quiere poner a correr a Simón David, pero antes se anticipa Federico Cuadra Juez y la pincha para que agarre la pelota y vaya para adelante Ramiro Lamas, que lo busca a Dylan Peralta, que lo quiere buscar a Facundo Ardanás, pero se anticipa Moyano y lo pone a jugar ahora a Ayacucho. Se viene Mateo Nocetti en la mitad de la cancha, toca con Mastronardi, pero anticipa nuevamente Federico Cuadra Juez y lo pone a correr ahora a Thiago Pallero cuando estaba en posición adelantada. Era un golazo de Necochea, pero el juez del el asistente número uno levantó la bandera, invalidó la jugada de Necochea. Y ahora sí, te escucho, Joaco.
1: Yo ya lo dije, era más probable que viniera el tercero que el primero, y ahí, por una pequeña posición adelantada, es que no pudo contar, pero ya era básicamente el tercero. Ahora, con una reposición general, vemos el avance de Necochea. Y una defensa de Ayacucho. Así que decime, Tommy, ¿cómo los ves?
0: Exactamente, recupera Isidro Beltrán ahora en la altura, pero la baja muy, con mucha categoría. Me gusta mucho Facundo Ardanás y ahora recupera en velocidad Francisco Gavilán. Pasa 3-4 jugadores y se viene ahora Odeto sacando esa pelota, dejándola viva ahora porque se viene Facundo Ardanás. Hace la personal, se viene Facundo Ardanás, engancha para medio, la deja para atrás, le pega al arco. Thiago Pallero le pegaba al arco. Se queda con esa pelota Martiniano Ponce, que saca rápidamente y la recupera, la devuelve. Devolución de gentileza Camilo Espende, pero ahora para que la pelee Dylan Peralta, la saca sin complicaciones Amador López, pero ahí a falta en ataque a favor de Ayacucho y se viene ahora sí un tiro libre defensivo a favor de la visita cuando tenemos casi los últimos minutos de esta primera etapa. 30 tenemos en este primer tiempo, y juega rápidamente Ayacucho, no puede controlar Lagos y lo anticipa muy bien Pedro Galván. Se viene el hombre de Matadero tocando con Francisco Gavilán. Llega tarde en la mitad de la cancha, pero teníamos contraataque. Teníamos la pelota dominada, éramos 5 contra 3 y cortó el ataque, no dio la ventaja deportiva, pero sacó amarilla. Una amarilla para Mastronardi, el número 10 de Ayacucho. Bueno, está amonestado ahora el número 10 en la mitad de la cancha, que es bastante, bastante peligrosa, porque está jugando mucho por ese sector Necochea, abriendo las bandas y buscándolo a Thiago Pallero exclusivamente para que la aguante, pelee y se haga cargo de esa pelota cerca del área grande. Se viene y levanta la mano derecha Facundo Ardanás, tira el centro ahora al punto de penal Felipe Álvarez. dos jugadores de Necochea no pudieron impactar esa pelota y terminó en las manos de Martiniano Ponce, que ahora lo pone a correr a Calonge. Se viene, pero antes Tomás Pereira toca con Facundo Ardanás y se viene ahora sí el número 8. Hace la personal con Mastronardi. Abre la cancha ahora sí. Se viene Ramiro Lamas, el número 10 de Necochea. Busca cambiar de frente para que le quede la pelota ahora a Thiago Pallero. Mano a mano con Moyano. Se viene ahora Thiago Pallero. No puede ante la marca de Moyano, pero sí recupera, pero toca para atrás y saca Odeto y le queda ahora a Tomás Pereira. Pero antes anticipa Calonge y se queda con esa pelota recientemente ingresado a Ayacucho. Ganó una falta. Se viene la visita. Está sumando gente al ataque el equipo de Ayacucho. Y va a ser el tiro libre ahora Isidro Beltrán, que pasa a la mitad de la cancha y vamos a ver en qué termina este tiro libre. La había posicionado primero antes de la mitad del campo de juego, pero vamos a ver, le pide que vaya un poquito más para atrás el juez principal y claro, lo corrige. Ahora sí, se viene Isidro Beltrán, va a ser el tiro libre defensivo a favor de Ayacucho. Se viene el número 6, va, levanta las dos manos. Toca y lo busca a Ulises Calón. Salta Tomás Pereira y rechaza sin complicaciones. Ahora sí, Camilo Espende y le queda muy buena labor de Felipe Álvarez, que saca esa pelota ahora Francisco Gavilán y le queda Isidro Beltrán otra vez como casi último hombre abierto por el sector izquierdo. Toca con Lagos y vamos a ver en qué termina esto. Abre la cancha sobre el sector derecho. Recupera Ramiro Lamas en el retroceso. Le queda Mateo Nocetti. Ay, ay, ay. Alto el disparo de Mateo Nocetti. Se fue muy, pero muy elevado. Y ahí saque de arco ahora sí para Necochea. Y te escucho, Joaco.
1: Gran intervención de todo Ayacucho conjunto para poder buscar este contraataque. Ahora, ese tiro pudo haberse sostenido y evitado directamente si se hubiera ido a jugar, porque todavía tenía mucho terreno. Intentó buscar la personal de la manera más imposible que había, porque lo hizo muy lejos. Y ahora con los contraataques constantes que tiene Necochea, yo no me la jugaría a regalar ninguna pelota al arquero, pero bueno, al parecer están intentando hacerlo ya más a desesperado, y eso que solamente quedan unos 10 minutos aproximadamente con las defensas constantes, tanto a Ayacucho como a Necochea. Veremos si esto puede venir a otro, pero pinta que este primer tiempo al menos nos quedaremos sin oler otro gol, pero por ahora queda partido. Así que veremos directamente qué nos esperan los últimos minutos del primer tiempo y todavía más qué nos espera el segundo. Así que con un cabezazo defensivo de Ayacucho vemos un tiro, un saque lateral de Necochea. Y te escucho, Tommy, decime cómo lo ves.
0: Así es, y cuando tenemos 35 minutos ahora recientemente cumplido, se viene Necochea, la peina Moyano, no llega Facundo Ardanás y la pelota, vamos a ver en qué termina. Saca esa pelota y hay lateral ahora sí sobre el sector derecho para que se venga y siga atacando Necochea. Va a ser ese lateral Facundo Ardanás, el número 8 que tiene la selección Necochea. Y a ver, cuando tenemos 35, van 2-0 acá en el primer tiempo y se viene Necochea con la pelota. No, la controla mal Thiago Pallero y se va por la línea de fondo para que Martiniano Ponce se haga cargo y se quede con esa pelota para sacar desde el arco, desde el área chica. Posiciona Martiniano Ponce el saque de arco. Lo va a hacer él. Saca largo. Llega en la mitad de la cancha. Recupera Felipe Álvarez. De muy buen laburo el número 5 en esta mitad de la cancha. Se viene Felipe Álvarez. Toca para adelante. Saca Moyano porque no quiere complicaciones. Exactamente. Y se viene ahora sí un saque lateral a favor de Necochea. Nuevamente lo va a hacer de manos. Va a jugar de manos Facundo Ardanás, el número 8. Vamos a ver en qué termina. Lo hace para que se apoye en Thiago Pallero, que le queda el número 7 y la quiere poner en el área. Saca esa pelota, le queda ahora a Felipe Álvarez. Llega tarde el hombre Nocetti. Saca esa pelota. Para mí, bueno, puede discutirse a ver si llegó tarde o no. Yo para mí fue hombro con hombro. Llegó bien, pero bueno, no cobró nada el árbitro. Habrá Tiro, va, bueno, saque lateral a favor de Necochea y lo va a hacer Federico Cuadrajuez, el número 6, buscándolo Adrián Peralta para que la aguante mano a mano con Amador López. Recupera esa pelota Simón David y se viene el número 8. Toca para arriba con Ramón de Hoyos. Recupera la mitad de la cancha Mastronardi y abre con Cipriano Lagos, que amaga 1, amaga 2 y abre la cancha ahora sobre el sector de izquierdo en el ataque de Ayacucho, pero recupera muy bien en el retroceso Facundo Ardanás. Se queda con esa pelota ahora Isidro Beltrán, que la cede a Lagos, y desde lejos, ahí va la siguiente pregunta: ¿cuántos goles tendrá de ahí Cipriano Lagos? Y diría el gran famoso Diego Armando Maradona: ¿y para qué le pegás si no tenés ninguno? Dijo, bueno, siga jugando Ayacucho, que tiene con qué atacar y llegar bien al área. Ahora sí se viene Ramiro Lamas, el número 10 de Necochea. Había quedado golpeado un hombre de Ayacucho en la mitad de la cancha. Y te escucho, Joaco.
1: Y ahora también, dicho con esa frase, hermosa por cierto, hermano mío, tenemos ahí dos puntos de vista completamente diferentes. Por un lado, Ayacucho, que está intentando de afuera en individualidades constantemente, y Necochea, que con la anterior ya estamos viendo que está compartiendo demasiado la pelota dentro del área, ya que podían haber tenido dos intentos de disparo, que igual no terminaban en nada y no podíamos tener una veracidad de qué iba a pasar, pero intentaron pasar la pelota, lo que les da a Ayacucho, a su lado defensivo, una buena probabilidad de robar la pelota. Ahora tendríamos que ver, en este momento las dos perspectivas deberían de intercambiar. Ayacucho debería tener un juego más colectivo para llegar dentro del área grande, mientras que Necochea debería empezar a probar, ya entrando al área grande, los disparos más certeros, en vez de intentar hacer el juego directo y un juego más bonito, que es lo que se está haciendo ahora. Pero pueden darse el lujo por ahora con un resultado de 2-0. Así que veremos cómo se desarrolla el partido y veremos qué está pensando ahí los técnicos, que se ven pensativos dentro del campo de juego. Así que no sé, Tommy, qué pensás vos, pero ¿vendrá para un cambio? ¿Habrá algo así para Ayacucho?
0: Exactamente, seguramente, Joaco. Y se viene ahora Necochea con Dylan Peralta poniendo el cuerpo para que no se le escape esa pelota. Y ahora sí se viene Felipe Álvarez, para mí el jugador kilómetro uno del partido. Cuando se viene Felipe Álvarez, le pega al arco. Odeto se queda con esa pelota, le pega de nuevo Francisco Gavilán y recupera nuevamente a Ayacucho. Y ahora sí se viene con Calonge y recupera nuevamente Felipe Álvarez. Qué buen jugador Felipe Álvarez, lo está haciendo muy bien. Y ahora sí se viene Facundo Ardanás con esa pelota, toca para atrás con Felipe Álvarez, que se apoya en Pedro Galván, nuevamente con Felipe Álvarez, y lo pone a correr ahora sí a Facundo Ardanás. Se viene el número 8, el número 8 de Necochea, Facundo Ardanás, toca con Pedro Galván, vuelve con Facundo Ardanás, se viene el 8 de Estación Quequén, se viene ahora sí con Felipe Álvarez, el hombre representante de Nicanor Rivera, toca para atrás con Pedro Galván, que se apoya ahora en Tomás Pereira, y tenga la pelota Necochea, juegue Necochea, haga rodar y circular el esférico. Ahora sí, Franco Clementi lo pone a correr ahora a Ramiro Lamas, que hace, toca para atrás y se apoya en Federico Cuadrajuez, que toca para arriba poniéndolo y buscándolo a Dylan Peralta. No llega esa pelota y saca Odeto, pifia la pelota Odeto. Ay, saque lateral ahora sobre el sector izquierdo a favor de Necochea. Y se viene Ramiro Lamas para hacer el saque lateral. Vamos a ver a quién busca. Lo busca Thiago Pallero, que se le ha aguantado muchísimo Thiago Pallero con los defensores de Ayacucho. Vuelve y sigue poniendo el cuerpo el 7, perteneciente a Estación Quequén. Y se viene nuevamente lateral. Cuando dio por finalizado el primer tiempo acá en Barrio Norte, Necochea 2, Ayacucho 0, y nos vamos a una breve pausa. Luego, antes de que comience el segundo tiempo, vamos con un comentario de lo que fue para Joaquín Bello el primer tiempo.
1: No, increíble la verdad. Algo que no se podía esperar. En este último tramo estaba viendo al Manchester City, tiki-taka hicieron, refrescaron la pelota, se reposicionaron, y Necochea fue algo espectacular en su último desborde. Ahora sí, si digo que es el Manchester City, tengo que decirlo directamente. El 5 es Rodri. Estaba jugando una exquisitez en el último tramo directo y al final se puede ver que fue una mantención de pelota. Sin mencionar que el tramo general del partido, el número 5, fue un espectáculo de inicio a fin. Ahora, con el partido general de Ayacucho, se nota que le falta un último jugador en manda para poder hacer el pase y meterse, pero si no hay un enganche general dentro de lo que sería, porque un enganche les vendría increíble en este momento, pero si no hay un último jugador en el que puedan apoyarse para poder desbordar dentro del área, van a tener que seguir dependiendo de tiros de fuera del área. Y con la labor defensiva de Necochea, que está bloqueando cada uno de los aspectos directos de Ayacucho, no veo un progreso a conforme del partido. Ahora será todo de los entrenadores de Ayacucho el hecho de poder refrescar la táctica, el juego y cada una de las posiciones. Ya se verá si sea con unos cambios de jugadores o si se es con una táctica del partido diferente. Entre con Necochea, ya para con ellos, deberían mantener el tipo de juego, tal vez intentar aprobar un poco más fuera del área, que podría ser el hecho de que venga el gol con eso. Esa sería la llave para agrandar todavía más la brecha que hay entre ambos equipos dentro de este partido. Pero por lo demás, viendo cómo se desarrolla y viendo la tribuna que está apoyando con una felicidad increíble a los locales, en este momento vamos con Tommy Vidal justo antes de irnos a una pausa. Decime, Tommy.
0: Perfecto, Joaco, impecable tu comentario, analizando y viendo lo que fue este primer tiempo, estos primeros 40 minutos en el partido entre la selección sub-15 de Necochea ante la selección sub-15 de Ayacucho. 2-0 el partido, gana el equipo dirigido por Darío Ramón, con una muy buena participación de Felipe Álvarez, por lo menos lo mejor del primer tiempo, también un Thiago Pallero que ha aguantado la pelota y lo ha hecho muy bien, un Facundo Ardanás que la pisó cuando la tenía que pisar, un Pedro Galván que ha hecho las cosas muy bien también en la mitad de la cancha para romper líneas. Y de esta manera, ahora sí, nos vamos a un breve descanso y nos encontramos en más o menos 10 minutos cuando los equipos se ingresen a este campo de juego lindo, campo de juego y verde, campo de juego que tiene Mataderos.
1: Muchas gracias.
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1: Le damos la bienvenida ahora sí a Necochea, al campo de juego, al verde césped. Nos encontramos nuevamente y he leído todos los comentarios del YouTube y pido disculpas por lo que, nada, claro, le decía, cada 2x3 me salía Dylan Pereira. Pero bueno, no, sé que es Dylan Peralta, sé que le dicen Yeye, pero bueno, a partir de ahora creo que le voy a decir Yeye para no confundirme de nombre, porque claro, al tener a Tommy Pereira en la saga defensiva, se me venía al apellido Pereira cuando decía P.
2: Una pequeña confusión, algo ahí, y siempre hay. Aparte están complotados en este partido, algo que puede pasar tranquilamente.
1: Ah, sí, pero felicitamos a Dylan por a Yeye, ¿no? Por el golazo que marcó en el primer tiempo, también a Facundo Ordanás, que ha hecho un papel también muy, pero muy interesante en este primer tiempo, y se vienen los segundos 40 minutos con la misma alineación para el lado de Necochea, algo muy, pero muy bueno en la selección del juvenil sub-15, pero bueno, ya también se presentan en campo de juego el equipo visitante Ayacucho, con la única modificación que hubo en el primer tiempo, que fue la de Calonge Ulises. Calonge por el número 5, Máximo Atela. Y nos corregimos también con la diferencia de Ayacucho, por darnos el espacio de poder transmitir en la vecina localidad de, como lo decíamos, de Ayacucho, en la 95, que es 95.3 el dial. También estamos en Necochea con 98.3. Ahora la pelota la recupera Luis Escalonge y se viene ahora sí Ayacucho. Recupera en la mitad de la cancha Felipe Álvarez. La pelota la saca el número 5, representante de Nicanor Rivera. Hay juego acá en Barrio Mataderos, en Barrio Norte, y hay lluvia también, Joaco.
2: Sí, el clima se puso un poco en contra, pero bueno, como todas las cosas, ya hemos visto cómo vienen los equipos. A veces hay que pelear contra el clima, a veces contra el viento, a veces hay que pelear contra la cancha incluso. Y ahora estamos peleando contra la lluvia, otro impedimento que tiene todo torneo, todo partido, incluso un simple juego de barrio. Ahora lo están viviendo estas dos selecciones, la de Ayacucho y la de Necochea. Y con el juego iniciado a las 4:36, estamos viendo, con solo un cambio del lado de Ayacucho, cómo se va a desarrollar este partido. Ahora con la pelota del número 10. y una falta recibida. Veamos, Tommy, decime qué está pasando.
1: Exactamente, ahora sí, lo quiero hacer rápidamente, hace la mague. Felipe Álvarez se queda con esa pelota, Necochea, va a haber el tiro libre defensivo a favor del equipo local. Se viene Camilo Espende, se va a hacer cargo de esa pelota y abre la cancha sobre el sector derecho para que se venga Tomás Pereira, que pone la pelota en el área, gana. Odeto en la altura, le queda ahora sí a el número 11, pero recupera muy bien Federico Cuadra Juez y ahora nuevamente Cipriano Lago se queda con esa pelota. No puede controlar muy bien, la pelota se va por la línea lateral y lo hace rápidamente ahora Ramiro Lamas, que juega con Pedro Galván y recupera nuevamente Cipriano Lagos, que la quiere hacer rebotar en Ramiro Lamas, consigue y hay córner porque pega en último en él, en Cipriano Lagos, va a haber tiro de esquina a favor de Necochea y se aproxima la pelota Facundo Ardanás, el dueño de la pelota parada en Necochea, el número 8 que tiene una muy buena pegada, el zurdo de Estación Quequén. Facundo Ardanás, vamos a ver qué hace, vamos a ver en qué termina este córner, tiro de esquina. Va a hacerlo, tira al centro, al primer palo, la saca sin complicaciones y se viene ahora sí Ayacucho con la respuesta. Lo pone a correr Cipriano Lagos, pero muy bien, mucha velocidad de Thiago Pallero para sacar esa pelota y no generar complicaciones en el arco de Necochea. Lo va a hacer rápidamente ahora al lateral Moyano. Vamos a ver a quién busca. Está solo Ulises Calón. Muy, pero muy bien ante la marca de Mastronardi. Saca esa pelota Tomás Pereira. Y ahí nuevamente saque lateral para Ayacucho. Lo va a hacer Moyano nuevamente. Lo busca a Mastronardi. Se queda con esa pelota el número 10. Engancha, tira al centro. Pica, le queda Franco Clementi. Hay falta sobre él, no. Gol. Ah, sí. Falta sobre la humanidad de Franco Clementi. Y ahí saque desde el arco. Va, bueno, tiro libre defensivo a favor de Necochea. Y sí, para mí también me pareció falta en ataque sobre el arquero de Necochea y lo va a hacer rápidamente al tiro libre defensivo. El número 1, Franco Clementi, se va a hacer cargo de esa pelota parada. Saca y en la mitad de la cancha encuentra a Mastronardi, que abre la cancha con Ulises Calón y recupera nuevamente, pero gana Francisco Gavilán, que lo pone a correr ahora a Pedro Galván. Pierde ante la marca de Lagos y juega rápidamente ahora. Muy buen retroceso de Facundo Ardanás y se queda con esa pelota. El número 8 toca para atrás y se apoya en Tomás Pereira, que abre la cancha nuevamente sobre el sector izquierdo para que se venga Facundo Ardanás. Toca para atrás y se apoya nuevamente en Tomás Pereira, que cambia de lado para Federico Cuadra Juez y que puede seguir abriendo sobre el sector izquierdo para Francisco Gavilán, que la deja pasar. Habrá saque lateral a favor de Necochea para Federico Cuadra Juez. Y te escucho, Juaco.
2: Ahora se está poniendo más intenso el lado de Ayacucho, ya que están mejor posicionados, mejor tácticamente, y este gol no fue pero solamente por pura suerte. Una falta cometida, es cierto, pero también una reposición mal hecha dentro de lo que yo diría que el arquero compró un poco. Ahora decime, Tommy.
1: Ahora sí se viene Dylan Peralta, Yeye, que ensayó un taco, no pudo quedarse con esa pelota, no pudo llegar a destinatario. Llega tarde ante la pelota, muy buena salida de Felipe Álvarez. Erró el pase nada más y recupera. Ahora sí se viene Simón David, que hace la personal en velocidad mano a mano con Francisco Gavilán. Se pone por delante de la pelota y recupera nuevamente Simón David, que tira al centro y en la altura. Franco Clementi se queda con esa pelota y lo pone a jugar ahora rápidamente para ver qué hace. Saca Moyano porque no quiere complicaciones y le queda Tomás Pereira. Te van de atrás, Tommy, y saca esa pelota para que la pelee Tomás Thiago Pallero. Recupera Odeto y lo pone a jugar a Moyano para que recupere nuevamente Tomás Pereira. Se queda la dupla defensiva y lo pone a correr ahora a Ulises Calonge. Y se viene Calonge, se viene el número 16, se viene Ulises. Hace la personal, toca para atrás y se viene Cipriano Lagos, que le pega al arco. Llega tarde, depende, le queda de nuevo a Cipriano Lagos. Saca la pelota Tomás Pereira. Toca para atrás Cipriano para que tire el centro Calonge. Saca sin complicaciones Francisco Gavilán. Saca ahora Felipe Álvarez y retrocede todo Necochea. Se queda con esa pelota ahora sí Felipe Álvarez. Lo pone a correr a Yeye y le pasa la marca y se viene Yeye. Yeye, Dylan Peralta, se viene mano a mano. Recupera muy bien Isidro Beltrán se queda con esa pelota. Ahora Ramiro Lamas. Oh, hace pasar de largo a tres jugadores de Ayacucho. Había falta anterior. Retrocede el juego. El juez del encuentro. Hay tiro libre. Falta a favor de Necochea, que seguramente entrará al área, Joaco.
2: Estrepitosa jugada del número 10, que al recuperar la pelota, pese a la falta anterior, empezó a gambetear todo lo que había delante. Y siguió gambeteando, incluso la falta no la escuchó, gambeteó uno para devolver la pelota.
1: Es que es más, me parece que la imagen que estamos viendo de Simón David tirado en el suelo es porque se choca con su propio compañero. Al no poder frenar a Ramiro Lamas, se choca con su propio compañero. O sea, al los dos le quisieron hacer sanguchito a Rama, el número 10 de Necochea, que con mucha habilidad lo hizo pasar de largo los dos. Se chocaron entre sí y terminó tendido en el verde césped Simón David.
2: Sí, muy parecido a Kaká en el Milan, que termina en la Champions pasando y haciendo chocar a dos. Esto es básicamente lo mismo, pero el choque esta vez no fue de frente, sino fue desde abajo, así que puede ser un tema serio.
1: Un tema de tobillo.
2: Sí, para el jugador de Ayacucho, donde habrá que revisarlo. Ahora está ahí el cuerpo médico, entre muchas comillas, ayudándolo para ver qué pasa. Detenido el juego, ahora voy a proceder un poco a hablar de lo que está haciendo Necochea con la directriz general de su ataque, que se está basando en ir por las esquinas, ya que vimos una jugada peligrosa también de Ayacucho por el otro lado, donde empezaron a tener la pelota y no podían salir de ahí la selección necochense, y terminaron dejando muchos huecos peligrosos para Ayacucho, que no pudo aprovecharlos, pero por una milésima, lo que terminó desbordando un ataque directamente con el número 9, que empezó a reposicionarse dentro del área, y con una defensa extraordinaria del jugador de Ayacucho, que terminó finalmente en pies del número 10, que desató esta jugada increíble con amague tras amague, que resultó en lo que te dije, este o incluso
1: ya está alguna... la asistencia médica dentro del campo de juego, y es notable destacar de que acá en Necochea el cuerpo técnico de la selección sub-15, dirigido por Darío Ramón, acompañado técnicamente por Pablo Capurro, también por Ibarguren, tiene una asistencia médica, ¿no? Eso es importantísimo para la disputa de los encuentros que de acá en adelante dispute el seleccionado de Necochea. A ver, de esta manera vamos a ver si dos cambios se vienen en Ayacucho. Obviamente yo creo que el cambio de Simón David es obligado, el jugador no puede seguir, sigue tendido en el piso. Y lo tenemos al número 17 y al número 13, que se preparan para ingresar. A ver, aparentemente quien se acerca al área de salida, al área de cambio, son Mateo Nocetti, el número 7, y el número 8, Simón David. Los dos se retiran del campo de juego e ingresan en su lugar el número 17, Catriel Di Sabato, y con la número 13, Felipe Arbilla. Bien, Arbilla, perdón. Ahora sí, hay tiro libre, bueno, que seguramente llega al área y se va a hacer cargo Facundo Ardanás. Queremos mandarle saludos a todos los espectadores que están del otro lado siguiendo a esta juvenil sub-15, que seguramente se lo agradecen por hacerle acercar su apoyo. También a la gente de Ayacucho, a la radio de la 95, que es por 95.3. Da la orden el juez del partido y lo hace rápidamente Facundo Ardanás, se anticipa, le queda a Pedro Galván, lo habilita a Federico Cuadra Juez, que le pega al arco. ¡Ay, ay, ay! Casi, abriendo el pie, definió Federico Cuadra Juez. No pudo, se fue largo. El disparo desviado, se fue por la línea de fondo. Habrá saque de arco a favor de Ayacucho. Y también agradecerle a todos los mensajitos que nos mandan. Le queremos agradecer a la Roca FC, al equipo de fútbol que está participando del torneo Costa Azul en Rivadavia, que nos están siguiendo, a todo el equipo. También mandarle un saludo de feliz cumpleaños a Lautaro Orlando. A todos los chicos de la MC también, de fútbol en Canitas, y bueno, a toda la gente que nos está siguiendo, a Marquitos Barón también, que vi que me mandó un mensajito, así que nada, estamos ahí a disposición de, por supuesto, todos los saludos que nos hagan llegar. De esta manera hay tiro libre nuevamente en el área de la mitad de la cancha a favor de Necochea, que lo hace rápidamente Facundo Ardanás. La pelota estaba en movimiento a pesar de que la había frenado Facundo Ardanás. Bueno, el juez del partido entendió otra cosa, vio otra cosa y lo hizo hacer de nuevo el tiro libre. Y te escucho, Juaco.
2: Ahora vamos a ver cómo se desarrolla el partido después de esa trágica baja del jugador de Ayacucho, el número 8. Ahora lo que vamos a ver es un ataque constante de Necochea y cómo va a resultar directamente el desarrollo general del partido. Tras este tiro libre, te escucho, Tommy.
1: Así es, se viene el cabezazo de Tomás Pereira. Nada, nada, se fue desviado ese disparo y habrá saque de arco a favor de Ayacucho. Saca la pelota, ahora sí Odeto. En la mitad de la cancha recupera Mastronardi, la deja picar Francisco Gavilán, pifia Tomás Pereira, le queda la pelota nuevamente como último hombre, saca la pelota, rebota Mateo Nocetti, que ahora que me doy cuenta, no salió Mateo Nocetti. O sea, hay 1, 2, 3, 4, 5, 6, hay línea de 3. Vamos a ver, salió Ramón de Hoyos, el número 9, y no sé, no, a ver, ¿quién salió? No estoy tratando de adivinar a ver quién fue el que salió de Ayacucho. Ahora sí, se vienen dos cambios en Necochea, se viene con la número 15.

0: El jugador Benjamín Aguirre y con la número 16 Lucas Ibarguren. Vamos a ver quiénes se retiran en el campo de juego de Necochea. Se retiran con la número 11 el juvenil 2012 Pedro Galván, que lo hizo muy bien. La verdad que felicitaciones para Pedro Galván. Hizo las cosas muy bien y que nada, le queda muchísimo por delante. Ahora sí, se retira también con la número 7 Thiago Pallero, también de muy buen partido. Se la aguantó contra los dos centrales de Ayacucho y las cosas las hizo muy pero muy bien. Ahora recupera la pelota Yeye, toca para atrás y se queda con esa pelota Canonge, no puede controlar muy bien y lo habilita para que corra Ramiro Lamas, Tomás Pereira, y se va esa pelota la mantiene el juego Rama Lamas y la saca sin complicaciones. Ahí saque lateral a favor de Necochea. Lo va a hacer Tomás Pereira. Y el hombre que salió de Ayacucho, ¿quién fue, Joaco?
1: Fue el número 11. Así que vamos a ver cómo se desarrolla por ahora sin el número 11 y con el anterior jugador que también terminó saliendo por lesión, pero ahora con la presión de Necochea, vamos con vos, Tommy.
0: Exactamente, y se viene Facundo Ardanada, saca la pelota, había posición adelantada a favor de Ayacucho, va a haber un tiro libre defensivo y a favor de la visita. Entonces se retiraron en la anterior jugada dos hombres de Necochea, con la número 7 Thiago Pallero y con la número 11 Pedro Galván. Ingresaron en su lugar Lucas Ibarguren y Benjamín Aguirre. Se viene ahora la mitad de la cancha, la gana la pelota Francisco Gavilán. Lo están agarrando a Yeye, pero nada dice el juez y lo ponen a jugar ahora Felipe Álvarez a Facundo Ardanás, que toca con Ramiro Lamas y se viene. Ahora sí se viene Necochea, toca Ramiro Lamas, que la pone al área, saca esa pelota Amador López y recupera nuevamente Calonge, que se viene. Calonge lo pone a correr a Mateo Nocetti, atento está Franco Clementi, que se queda con esa pelota, lo va a esperar a Mateo Nocetti y lo hace jugar rápidamente. Se viene ahora sí Federico Cuadrajuez, el número 6 de la selección de Necochea. Lo pone a correr ahora Benjamín Aguirre a la espalda del recientemente ingresado Di Sabato. No puede, un pase muy pero muy largo de Federico Cuadrajuez. Vamos a ver en qué termina esto. Lateral rápidamente hecho por Ayacucho. Saca Amador López a la mitad de la cancha. Gana nuevamente Felipe Álvarez, que ha hecho las cosas muy, pero muy bien. Y en la altura otra vez la devuelve Camilo Espende. Di Sabato la vuelve a poner en la mitad de la cancha con Mastronardi, que abre la cancha con Arvilla, buscándolo a Mateo Nocetti, pero la pelota se desvía. Ahí saque lateral a favor de Necochea. 2-0 está el partido. Y te escucho, Joaco.
2: Hasta ahora, si me permitís decirlo, el número 5, Felipe, está siendo para mí el jugador del partido. Increíble cada una de sus posiciones. Defensa, ataque, traslado. Es increíble cómo está dominando la parte del partido y dándole el partido hasta ahora a Necochea. Ya que vamos a decirlo, este 2-0 es hasta engañoso para lo que ha hecho el conjunto ciudadano en este momento. Así que veremos cómo puede continuar este control directo que se está haciendo también, pero por ahora vamos a ver si Ayacucho puede remodelarse o, por su defecto, Necochea encuentra el siguiente gol. Por ahora vamos con Tommy Vidal, que nos diga qué está pasando en este momento.
0: Exactamente, y ahora si saca el lateral Tomás Pereira y le queda Ramiro Lamas, que la deja viva, la hace rebotar en Moyano y recupera nuevamente Facundo Ardanás, que toca nuevamente con Ramiro Lamas, que hace el pase buscándolo a Francisco Gavilán. Queda en la altura nuevamente el número 3, no puede ante la marca de Ramón de Hoyos y la pelota se va al lateral a favor de Necochea. Se viene Necochea, sigue liderando en la cancha y con el capitán va a ser este lateral de juego de manos, va a ser Federico Cuadrajuez. Lo pone en la altura, gana Di Sabato y ahora sí se anticipa Franco Clementi, que no quiere complicaciones. Ahí saque lateral, el arquero la saca sin complicaciones. Y Di Sabato va a ser el lateral sobre el sector derecho. Se viene el número 17. Vamos a ver a quién busca. Lo busca a Mastronardi, que se apoya en Di Sabato. Lo pone de nuevo en el área. Te comen, expende. Gana en la altura. Gana nuevamente Felipe Álvarez. Saca a Lucas Ibarguren, poniéndolo a correr ahora a Ramiro Lamas. Que vamos a ver, la aguanta. Y ahora sí se viene Benjamín Aguirre, el hombre de Villa Díaz Vélez, el número 15. Vamos, sale Cipriano Martiniano Ponce. Se apuró un poco Benjamín Aguirre. Lo comía el arquero de Ayacucho. Y va a haber saque desde el fondo. ¿Y qué viste recién, Juaco?
2: Vi una jugada peligrosísima. Increíble cómo no solamente de una jugada peligrosa de Ayacucho, la selección necochense no la despejó, no la varió o no la detuvo, sino que generó un contraataque espectacular que se hizo en una jugada tres veces más peligrosa que sin el arquero pendiente. Iba a terminar mal. Ahora decime, Tommy, ¿qué pasa?
0: Así es, y se viene Ramiro Lamas, tira al centro. La pelota se fue por la línea de fondo y habrá saque de arco, que lo hace rápidamente Odeto para Moyano, que no puede salir jugando ante la presión de Ibarguren. Saca esa pelota y se viene ahora sí, gana en la mitad de la cancha Camilo Espende y recupera nuevamente Ramón de Hoyos, que vamos a ver qué hace. Vamos a ver con qué juega. Juega con Mastronardi y en la mitad de la cancha nuevamente quien está en todo lado, Felipe Álvarez. Toca con Ramiro Lamas y abre la cancha ahora sí sobre el sector derecho para que se venga Facundo Ardanás. Mano a mano con Odeto. ¿Va para acá? ¿Va para allá? No. Me quedo yo con la pelota. Te hago pasar de largo. Provoco una falta y me declaro como un crack. La verdad, el hombre perteneciente a Estación Quiquén, cuando se vienen dos cambios en Ayacucho, cuando dé la orden el juez principal, pero antes va a haber seguramente un tiro libre ofensivo a favor de Necochea. Vamos a ver, Lucas Ibarguren se va a hacer cargo de esta pelota parada, el número 16 de Necochea. Vamos, Lucas, vamos a ver en qué termina este tiro libre. La pelota seguramente caiga al área, sin dudas. Va a tomar la distancia respectivamente el árbitro del partido. Se pone como único hombre en la barrera Ramón de Hoyos, el número 9, que tuvo un gol en la ida, en la primera fecha del torneo de las selecciones bonaerenses. Ahora sí, da la orden el juez del partido. Lucas Ibarguren tira el centro al punto de penal. Federico Cuadra, juez. Ay, vamos a ver, no sé si cobró algo, no. Ahí, saque de arco. Ah, sí, falta, cobró. Falta a favor de Ayacucho. Falta en ataque. Y va a haber dos cambios. Ahora sí, en Ayacucho se retiran con la número 10, Mastronardi. Y con la número 9, Ramón de Hoyos. Ingresan con la número 18, Mateo García. Y con la número 15, Thiago Arrabit. El número 15, Juaco.
2: Sí, no entiendo mucho este cambio del número 10, ya que ha sido el que, por lo menos lo que se ha visto del partido, ha complicado más a la defensa necochense. Veremos si esto da un cambio general dentro de la ofensiva, pero hasta ahora no es comprensible, al menos en mi opinión, el cambio del número 10. Pero por ahora tendremos un desarrollo de partido que nos explicará qué está pasando en medio de la jugada. Por ahora, con la pelota del lado necochense y con el control sobre ellos, veremos qué pasa con Tommy Vidal.
0: Ahora sí se viene Dylan Peralta, se viene Yeye, el número 9 de la selección, desborda por el fondo. Muy buena jugada, una pisadita exclusiva de Yeye. Hizo rebotar la pelota en Odeto. Y ahora sí se viene Lucas Ibarguren. Se va a hacer cargo de todas las pelotas paradas, seguramente desde ahora en adelante. La pelota aparentemente puede que esté fuera del círculo, pero se va a hacer cargo Lucas Ibarguren. Se va a hacer cargo el número 16. Levanta la mano izquierda, tira al centro Ibarguren. Despeja la pelota, se viene. Se queda con esa pelota Cipriano Ponce. Después de que se la lleve puesta Facundo Ardanás. Y saca rápidamente Ponce. La recupera Benjamín Aguirre. Saca sin complicaciones, la pone en el aire. Y recupera nuevamente Ramiro Lamas. Cuando había posición adelantada, volvía del offside el número 10, Ramiro Lamas. Y vamos a ver quién sale. Ingresan con la número 13, Bautista Chiriac. Y con la número 18, nuestro querido Peter.
2: Por todo el mundo llegó Peter Crouch para dar magia al encuentro. Al menos ese pedimos. Ahora, esperando que ya están saliendo los dos jugadores, vamos a ver qué puede traer el número 13 y el número 18 a este juego donde ya está casi firmado la ganancia, saliendo el número 9. Y por el otro lado, decime quién sale, Tommy.
0: Sale el número 2, Camilo Acevedo, y sale con la número 9, Dylan Peralta, autor de un verdadero golazo, el segundo para poner las cosas 2-0. Ingresó en su lugar Mateo Vizcaizacú, alias Peter Crouch, el número 18, por su apariencia física. Bueno, se va a hacer cargo Isidro Beltrán de esta pelota parada. Salta Thiago Mateo García, el número 18, no llega, la pelota fue muy larga y va a haber saque de arco a favor de Necochea. Franco Clementi se va a hacer cargo de esta pelota parada. Se viene el número 1, vamos a ver en qué termina esta jugada. Dice que vayan a disputarla en la mitad de la cancha. Le pega Franco Clementi, gana, pasa toda esa pelota y se viene Lucas Ibarguren en velocidad. Saca Amador López, le queda ahora a Rabbit y recupera nuevamente Felipe Álvarez, que no, la verdad, indiscutida figura de este partido, de este encuentro de Necochea ante Ayacucho, y la verdad ha hecho una presencia, ha tenido en la mitad de la cancha impresionante cuando tenemos 23 minutos de esta parte complementaria. Gana en la altura Isidro Beltrán, lo agarra Facu Ardanaz al hombre de Ayacucho y se queda con esa pelota Ayacucho en tiro libre defensivo. Juaco, se va a hacer cargo Isidro Beltrán, el número 6, que la pone en juego rápidamente buscándolo a Ulises Calón. Le queda larga el control, pero no, recupera nuevamente, lo intercepta de atrás, pero lo pone a correr ahora a Mateo García y estaba en posición de adelanto, lo que cobra el juez principal. Intenta Ayacucho, intenta Necochea, y te escucho, Joaquín.
2: Ahora estamos viendo un avance desmedido de ambos equipos, pero uno más al contraataque y uno más a la dirección potencial, a ver si pueden conseguir algo. Eso es Ayacucho, que está intentando de cualquier manera avanzar, pero se le ve frustrado cada plan que están haciendo por la selección necochense de manera casi inmediata. Ahora, con una disputa en medio de cancha, veremos qué puede pasar con... ¡Oh! ¡Peter Crouch! Y ahora veremos directamente un desborde general. Decime, Tommy.
0: Ahora sí se viene Peter Crouch, le pega al arco, recupera, anticipa Amador López, y esa pelota otra vez es de Felipe Álvarez. La verdad que si fuese por mí, le daría los dos premios a Felipe Álvarez. La verdad, ha hecho un laburo impresionante, no solo en la mitad de la cancha, sino que en toda la cancha. Se ha quedado con la figura del partido y con el jugador kilómetro uno. Bueno, hace la personal ahora Benjamín Aguirre, mano a mano con Di Sábato. Se viene Benjamín Aguirre, el número 15. Acusa un agarrón, pero descarga con Francisco Gavilán. Se viene Benjamín Aguirre, que le pega al arco. Arriba del travesaño, muy pero muy desviado, se fue elevada esa pelota. Va a haber saque de arco a favor de Ayacucho. Le va a hacer desde abajo Martiniano Ponce, que la verdad sufrió un poco a la delantera de Necochea. Y vamos a ver en qué termina ahora este saque de arco. Agradecemos, por supuesto, no queremos dejar de agradecerle a Kilómetro 1, nos va a ceder el premio al mejor jugador del partido y también el premio al Kilómetro 1, al jugador que más corrió en este partido de Necochea ante Ayacucho. Se viene ahora sí, se abre la cancha Felipe Álvarez y intercepta Odeto. Se queda con esa pelota Lucas Ibarguren, descarga para jugar con Tomás Pérez Pereira, que quiere hacer para atrás, intercepta Mateo García y se queda con esa pelota nuevamente Necochea. Reiteramos, le queremos agradecer a todos los espectadores que están en Multimedio NQ y a todos los oyentes de FM NEC Radio 98.3 y también desde Ayacucho, que nos están sintonizando por la 95.3 en la 95. Le queremos agradecer a toda la gente de esa emisora colega de Ayacucho, que la verdad hacen un laburo bárbaro y bueno, nos cedió este espacio para poder estar, Joaquín.
2: Sí, la verdad agradecemos a todos por poder ver esto, pero por favor, ¿por qué no vas a verlo? Es un partidazo el que transmitimos acá, un entretenimiento de calidad de dos grandes selecciones que están en una batalla campal por los tres puntos de la división. Ahora, teniendo en cuenta esto, ya con la pelota reposicionada. Estamos esperando el tiro libre de Ayacucho que posiblemente meta al área rival. Así que decime, Tommy.
0: Así es, tira al centro Isidro Beltrán. Se fue desviado ese centro. La vio pasar, la vio salir Franco Clementi y se va a posicionar sobre su lado izquierdo para ejecutar este saque de arco. Y lo vimos con un muy buen nivel a Mateo García en la ida. Ahora sí, se viene Milton Irigoyen, el hombre perteneciente a Jorge Newbery de Lobería, para que salga con la número 3, alguien que ha hecho un papel fundamental también en la recuperación de pelota en la mitad de la cancha, como lo es Francisco Gavilán, perteneciente a Villa del Parque. Se viene Milton Irigoyen a la cancha, ya ingresó y con la número 14 se posiciona en el lugar del número 5. Está completamente solo, pero no, quiere hacerla que peleen en la mitad de la cancha los jugadores de Necochea. Lo va a hacer Franco Clementi al saque de arco. Lo hace sobre el sector izquierdo para que se venga Benjamín Aguirre. Cabecea esa pelota y le queda a Peter Crouch, que la baja con mucha calidad. Se gira sobre su propio eje. Saca esa pelota. Muy bien. Y se viene. Ahora sí recupera Benjamín Aguirre y toca para el medio con Milton Irigoyen, el recientemente ingresado. Abre la cancha sobre el sector derecho, pero anticipa Moyano y lo quiere poner a jugar a Mateo García. Pero recupera muy bien Tomás Pereira y la pierde ahora contra el delantero recientemente mencionado de Ayacucho, Mateo García, que ahora hay lateral a favor de la visita. Toca rápidamente Moyano con García y lo pone, a Rabbit. Hizo un pase muy, pero muy fuerte cuando lo tenía al lado a su compañero y la sacó al lateral. Se viene ahora sí Milton Irigoyen para jugar atrás con Federico Cuadra Juez, que abre la cancha sobre el sector izquierdo para que se venga Benjamín Aguirre. Interceptado intensamente, presionado por Di Sabato, que no puede controlar bien, y la pelota se le va al lateral para que lo haga Federico Cuadra Juez o no. ¿O quién lo hace? Vamos a ver, se va a hacer cargo de este lateral Benjamín Aguirre, en posición ya del lado del campo de juego de Ayacucho. Lo va a hacer Benjamín Aguirre, la pone en la altura para que cabecee Ramiro Lamas, peine Facundo Ardanás y se viene ahora sí Peter Crouch. Se viene el número 18, Mateo Vizcay Sacú, toca para atrás con Ramiro Lamas, el número 10, que la pisa, amaga, sale por el sector izquierdo, se tira al piso, le queda ahora a Milton Irigoyen, que le pega al arco, en dos tiempos se queda con esa pelota Martiniano Ponce y lo pone rápidamente en juego para Ulises Calón. Se viene el número 16, hace la personal, lo hace pasar de largo a Milton Irigoyen y se viene. Muy buena marca. Dice falta en ataque de Milton Irigoyen sobre Ulises Calón y habrá tiro libre peligrosísimo a favor de Ayacucho. Y te escucho, Joaco.
2: Gran jugada ahí, el número 10 mostró que el 10 no lo tiene solo de adorno, sino que pura cepa el que vino, una jugada increíble, desbordando por la banda, tirándose atrás y con un centro impecable, que termina quedándole al número 14, que lastimosamente no pudo convertirlo desde larga distancia, pero tomó una carrera casi desde la mitad de la cancha. Ahora con la pelota de Ayacucho para meterla dentro del área. Decime, Tommy, ¿qué va a pasar acá? ¿Qué ves?
0: Así es, y se va a hacer cargo de esta pelota parada el hombre de Ayacucho. Se posiciona como pie zurdo. Se viene Ayacucho con un tiro libre peligrosísimo. Da la orden el juez del partido, ahora sí. Tira el centro al punto de penal. Se la lleva puesta Odeto y recupera ahora sí a Isidro Beltrán. Era el que cabeceaba y se queda con esa pelota Franco Clementi a la altura de su derecha, por supuesto, de su lado derecho. Toca ahora sí con Federico Cuadra Juez, que lo pone a correr ahora a Mateo Vizcay Sacú, rebota esa pelota en Odeto y la pelota la tiene ahora sí Martiniano Ponce. Recupera, llega con toda la velocidad Mateo Vizcay Sacú y se va esa pelota sobre la línea de fondo. Va a haber saque de arco a favor de Ayacucho, a favor de la visita, y lo va a hacer Martiniano Ponce. No, se la cede a Odeto, que va a su lado izquierdo, y vamos a ver en qué termina esta jugada. Se viene Odeto para hacer el saque de arco. Vamos a ver, Odeto va a buscar la mitad de la cancha. Saca el capitán de Ayacucho y lo pone en la altura para jugar con Moyano. Ahora sí, la pelea contra Bautista Girac. Se viene el número 13, la hace rebotar en Thiago García y se viene nuevamente el número 18, Mateo García, perdón, el número 18 de Ayacucho, que la aguanta, despeja sin complicaciones Bautista Girac. Y hay saque de arco, perdón, hay tiro de esquina ahora sí, sobre el lado izquierdo, a favor de Ayacucho. Y habrá ahora sí, habrá tiro de esquina a favor de la visita. Y se viene, se va a hacer cargo de esa pelota parada Isidro Beltrán, el número 6. Se posiciona, da la orden el juez del partido, tira el centro al primer palo, gana en la altura Franco Clementi, y ahora sí lo tiene que poner a correr a los de arriba. Rebota la pelota en Ulises Calón y le queda nuevamente a Franco Clementi. Se viene el número uno. Abre la cancha sobre el sector izquierdo ahora sí para que se venga Federico Ordanás. Federico Cuadra Juez, perdón. Toca para el medio con Facundo Ordanás. Se viene el número 8. Se viene Necochea. Toca con Ramiro Lamas. Hace un control y puede abrir la cancha sobre el sector izquierdo para que se venga Benjamín Aguir. O no. Sigue con la pelota Ramiro Lamas. Le pasa por entre las piernas a Benjamín Aguir. Se va al lateral y lo hace rápidamente ahora sí. Llega muy bien Mateo Vizcazacú. Y se viene. Hay falta. No sé por qué lo cobró tan tarde, por qué tardó tanto en cobrarlo el juez del partido, pero ahí, falta indirecta a favor de Ayacucho. Y te escucho, Joaco.
2: Grandes jugadas se están viendo ahora. La ofensiva se pasó más a una presión constante y Necochea no deja respirar a Ayacucho. No obstante, estos están buscando encontrar, ya sea por falta directa, para poder avanzar en cancha. Intentan robar cada pelota, pero el posicionamiento está tan abierto que dejan también la posibilidad de un contraataque directo a la selección necochense, que ahora desde atrás está teniéndose con el arquero y con los defensas. Que el arquero tuvo una jugada muy peligrosa hace poco, rebotando directamente desde atrás un pelotazo que pudo ser desde muy peligroso, digámoslo así, porque le dio en la espalda al rival y dio una confrontación. Ahora con la pelota cercana al número 5, decime qué está pasando, Tommy Vidal.
0: Así es, en la mitad de la cancha la gana Ulises Calón, que se viene. Ulises toca para atrás ahora con Arrabit y recupera muy bien Facundo Ordanás. Saca esa pelota Amador López, le pica y se viene ahora sí Franco Clementi, que se queda con esa pelota. Toca, la espera y lo espera a Mateo García, que lo va a buscar y juega rápidamente Franco Clementi, abriendo la cancha sobre el sector izquierdo para que se venga Federico Cuadra Juez. Se viene el número 6, que cambia de lado para el lado derecho para que la peine Mateo Escaizacú. Saque esa pelota a Moyano y recupere ahora sí Federico Cuadra Juez, que la deja pasar. Deja pasar hace tiempo con el partido, cuando tenemos 34 minutos de la segunda etapa, de la etapa complementaria, por supuesto. La figura para mí, cuando quedan 4 partidos, es la de Felipe Álvarez.
2: Para los dos, hermano mío. Ahora estamos viendo una pelea constante por la pelota, pero acá huele a que no va a haber otro gol. Están los dos intentando ir para adelante de una manera constante y no pasa algo más.
0: Ahí se viene, sí, se viene Lucas Ibarburen, el número 16. ¿Va a ser la personal o tira al centro? Toca para atrás con Ramiro Lamas y se viene. El zurdo de Gimnasia se viene, pega al arco. Por arriba, desviado el disparo de Ramiro Lamas. Y para mí, te digo la verdad, queda poco tiempo. Pero un golcito me parece que tiene guardado Necochea para sorprendernos. Vamos a ver quién es el jugador autor del tercer tanto, porque yo, para mí, va a haber otra vez otro tanto. Y ahora sí se viene Ramiro Lamas, el número 10 de Necochea, porque sigue intentando Necochea. Toca mal para y recuperan el retroceso Ulises Calonge. Y se viene Ulises Calonge. Toca con Mateo García, pero recupera a Bautista Giriac y lo pone a jugar ahora a Tomás Pereira. Toca para arriba Tomás Pereira, que no quiere complicaciones. La pelota le pega en la mano a Odeto. Nada, nada, dice el juez. Y recupera nuevamente a Ayacucho. Toca Isidro Beltrán. Llega tarde. Hay falta. Falta para Ayacucho. Una falta anterior. Cobró ahí amarilla. Bueno, no sé. La verdad que es lo que está haciendo el juez del partido. Hay falta a favor de Ayacucho, pero le sacó amarilla a Isidro Beltrán, que fue después de la falta que cobró. Hizo él una falta, pero no tiene sentido qué es lo que cobró el árbitro. Pero bueno, habrá tiro libre en sector ya necochense. Seguramente esa pelota caiga al área. Va a ejecutar el tiro libre el recientemente amonestado que tiene el partido, como lo es Isidro Beltrán, el número 6 de este partido. Se para como único hombre en la barrera Mateo Vizcaizacú, alias Peter Crouch, el número 18 que tiene esta selección de Necochea. Hace el tiro libre Isidro Beltrán, que le pegó al arco. Muy bien, gritó Mía. Franco Clementi se quedó con esa pelota, el número 1. Y vamos a ver ahora qué solución encuentra. Franco Clementi busca que todos salgan y se alejen lo más posible, se acerquen al área rival y recupera la mitad de la cancha Di Sabato, pero otra vez Facundo Ardanás retrocediendo y se queda con esa pelota Benjamín Aguirre. Se viene Benja Aguirre, quiere tocar con Facundo Ardanás, pero recupera la pelota y toca con Federico Codrajuez, que juega para atrás limpio y toca con Franco Clementi. Le queda ahora a Federico Codrajuez, que hace un sombrerito, se queda con esa pelota y toca sobre el sector izquierdo ahora sí para que se venga Benjamín Aguirre. Se viene el número 15, hace dos controles, toca para atrás con Federico Codrajuez y tenemos ya tenemos poco tiempo para que termine, cuando tenemos 37 minutos de este segundo tiempo. Recupera la pelota y la pone, ahora sí la pone en juego Benjamín Aguirre, cambiando del lado para que se venga Lucas Ibargüren, se pueda apoyar en Ramiro Lamas. Así lo hace, se viene el número 10 de Necochea, va a quedar con la cancha de frente, hace un amague para acá, un amague para allá y recupera Calonge, pero en el retroceso Lucas Ibargüren se la lleva puesta y ahí, ahora sí, hay lateral a favor de Ayacucho. Tenemos 38 minutos ahora sí del partido y a ver, tenemos que elegir dos cosas. Dos tenemos que elegir: el jugador del partido y el jugador kilómetro uno, que es el que más corrió en toda la cancha. Para vos, ¿quién es el jugador del partido, Juan?
2: Para mí, sin duda alguna, el número 5 necochense es el mejor hasta ahora del partido en Felipe grupo Álvarez. General. Felipe Álvarez está haciéndolo todo: defensa, desborde, ataque, recontinuidad, recuperación. No hay algo donde se le vea frágil. Ahora, si me preguntás directamente otra variable que pueda llegar a lo que él está haciendo, no te podría decir. Es increíble la diferencia que está sacando tanto para Ayacucho como tanto para los propios Necochea. Así que no sé. Tommy, ¿vos quién decís que puede ser?
0: Para mí, no, o sea, lo tenemos que definir nosotros. Para mí, Felipe Álvarez. El jugador, por lo menos del partido, Felipe Álvarez, sin duda. El número 5 de la selección de Necochea. Y ahora, el jugador que más corrió, esa es la pregunta. El jugador que más corrió, ¿quién fue para vos?
2: Uf, se están desviviendo a cada momento, carrera tras carrera. Es muy difícil de saber. El número 3 podía ser uno de esos también para mí, pero ya saliendo. El número 8, necochense, podría estar ahí dentro. Y el número 7.
0: Mirá, hay roja directa para Isidro Beltrán, quien estaba amonestado e impactó en el cuerpo de Milton Irigoyen, que salió, que recientemente ingresado. Bueno, tendrá que salir del campo de juego Isidro Beltrán. Y bueno, la verdad, una lástima, porque es un jugador muy, pero muy bueno. El número 6 de Ayacucho, que una muy buena pegada. Pero bueno, las cosas en el fútbol tienen eso, ¿no? Llegó tarde una pelota, elevó mucho de por más la pierna y el juez del encuentro decidió que tenía que ser roja a favor del jugador de Ayacucho, ¿no? Isidro Beltrán entonces fue expulsado en el conjunto visitante, se queda con un nombre menos y Necochea sigue con la pelota dominada. Y para mí, el jugador que más corrió, el jugador kilómetro uno, es para Facundo Ardanás, el número 8, que ha hecho una muy buena labor. Y se viene Necochea, ahora sí, nuevamente corre otra vez Facundo Ardanás, no llega esa pelota, pero le queda a Franco Clementi, que se va a tomar obviamente todo su tiempo mientras no lo marque Ulises Calón. Bueno, llega Ulises Calón, agarra la pelota a Franco Clementi y lo pone en juego rápidamente para que se venga Federico Codrajuez. Se viene Federico, abre la cancha para el sector derecho con Lucas Ibargüren, agarrado por Moyano, pero se queda con Peter Crouch. La pelota la saca Amador López y recupera en la mitad de la cancha nuevamente Felipe Álvarez, que lo quiere poner a correr a Lucas Ibargüren. Sale muy bien y muy atento Martiniano Ponce. Y ahora sí, en la mitad de la cancha gana nuevamente Bautista Giriac. Pone el cuerpo, pero pierde ante Ulises Calón. Se viene nuevamente el número 16, que se enoja porque, claro, Bautista Giriac no quiere que lo pase de por sí. Entonces, obviamente, lo va a agarrar y va a impedir que avance lo más tranquilo con la pelota. Bueno, lo empujó, el número 16 de Ayacucho, a Bautista Giriac, pero bueno, rápidamente cobró el juez del partido y va a haber 4 minutos más. 4 minutos más dio el juez de principal por, bueno, de añadido. Bien, saca esa pelota desde el tiro libre defensivo Moyano y le queda en las manos a Franco Clementi, el número 1 que tiene la selección de Necochea. Pide que salgan nuevamente, que se acerquen lo más posible al área rival. Saca esa pelota desde abajo, Franco Clementi pica y pelea Benjamín Aguirre. Ay, ay, ay, para mí fue empujón de Nocetti, pero no, cayó muy mal el jugador de Necochea y la pone Nocetti, gana en la mitad de la cancha Milton Irigoyen y se viene Lucas Ibarburen, que abre la cancha ahora con Mateo Vizcaizacú y se viene Peter Crouch. Atento, Martiniano Ponce, atento, el arquero de Ayacucho, cuando, a ver, sigue tirado, no lo veo porque hay una sombrilla ahí, no lo veo muy bien, ahora sí, lo veo a Benjamín Aguirre, que está tendido en el verde césped por un golpe. A ver, para mí, si cobraba tiro libre, no pasaba nada, Joaco.
2: Sí, la verdad, no se veía muy bien la falta, no se veía muy mal, podía cobrarla como no, pero lo que fue feo ahí fue la caída, que fue desastrosa. Al quedar medio cuerpo cerca del oponente, terminó cayendo de espaldas al suelo, lo que terminó. Y si me dejás, amigo mío, te corrijo un poco en la anterior que dijiste y la recupera el 5. Y bueno, ya es algo que no tenés que decir. Siempre está el 5 ahí, directo, hermano mío. El 5 de Necochea en todos lados, para todas y cada recuperación de la pelota pasa por él. Porque está siendo no solo el mejor jugador del partido, sino el más importante en cada una de las posiciones. Defensa, ofensiva y mediocampo. Dale una moneda más y ya de arquero se mete, loco. Está totalmente cambiado en este partido.
0: Sí, sí, sin duda, sin duda. Además, está haciendo las cosas muy, pero muy bien Felipe Álvarez y por eso se ganó hoy un puesto en la titularidad. Mirá cómo son las cosas del fútbol, ¿no? Entró, hizo las cosas muy bien y se ganó un puesto después de entrenar semana a semana y no rendirse nunca. Bueno, Felipe Álvarez fue uno de ellos. Hizo las cosas bien, se ganó la titularidad en el equipo dirigido por Darío Ramón y está acá, haciendo la figura de este partido, por lo menos para nosotros, cuando hay lateral sobre el sector derecho a favor de Necochea. Se viene Lucas Ibarburen, quien va a ser el lateral cuando tenemos ya los primeros 2 minutos ya del tiempo adicional. Saca la pelota y se viene Tomás Pereira en la altura. Gana nuevamente Bautista Giriac, pero se lleva todo por delante Mateo García. Se viene el número 18. Ah, la pisa para acá, la pisa para allá y se tira al piso Bautista Giriac. Se queda con esa pelota y ahí lateral a favor de Ayacucho. La hace rápidamente ahora Mateo García. No puede la delantera de Ayacucho y saca esa pelota Bautista Giriac poniéndola en juego. Recupera Odeto y saca nuevamente Felipe Álvarez para que como último hombre Amador López sea intensamente presionado por Mateo Vizcaizacú. La hace rebotar en el hombre de Necochea. Ahí lateral a favor de Ayacucho, que se adelantó un poco me parece a mí, pero bueno. Recupera nuevamente Necochea, toca Felipe Álvarez, abre la cancha ahora sí para que corra Mateo Vizcaizacú, Peter Crouch, el genio de Peter Crouch, Mateo Vizcaizacú, y dio por finalizado el partido acá en Barrio Norte. Hay victoria de Necochea. Felicitaciones, selección. Han hecho un partidazo, la verdad. Han hecho todos un muy buen papel. Ganó 2-0 Necochea y hizo las cosas muy bien. Felicitaciones. 2 Necochea, 0 Ayacucho.
2: Bien, increíble el partido, algo de no verse. No se puede creer directamente
1: todo lo que se jugó en este partido, las reposiciones de la pelota, los contraataques y la difusión general de todo lo que tiene que ponerse. Ahora, Necochea lo mereció, claramente, ya que tuvo una disposición de la pelota dentro de lo que sería la ofensiva, un gran mediocampo que distribuyó el juego hacia adelante y una defensiva que con línea de tres desde el comienzo empezó a imponerse cerrando el juego tanto para adelante como hacia los lados. Ahora, no constante del hecho de que pudieran mantener también la pelota momento a momento, se disputó en un minuto exacto el hecho de poder ver quién mantenía el mejor contraataque, ya que Ayacucho empezó a reposicionarse mejor y darles una... ¿cómo decirlo en este contexto? Una especialidad al ataque, ya que se valieron de tiros libres, de faltas no constantes, de contraataques específicos, a poder darse el lujo de aprovecharse eso, así reposicionarse, recrear todo su juego y mantenerse a la salvación constante de un partido que lastimosamente no lograron, pero de parte de Necochea, ya viendo los que están celebrando, saltando con toda la felicidad, podemos decir que incluso el resultado para ellos quedó corto, ya que tenemos directamente un excelso jugador como lo es el número 5, Francisco, quien terminó haciendo que todo el partido girara en torno a Necochea, no solo en el ataque, ya lo hemos dicho tanto mi compañero como yo en todo lo que va del partido, no solo en el ataque, sino que en la defensa, en los contraataques, en la recuperación, estuvo siempre como el último hombre, el gladiador, desde el 1 al 10, él fue el que construyó el juego constante de Necochea. Pero no fue el único, a mi 5 Francisco, quien terminó haciendo que todo el partido girara en torno a Necochea. No solo en el ataque, ya lo hemos dicho, tanto mi compañero como yo, partido, no solo en el ataque, sino que en la defensa, en los contraataques, en la recuperación, estuvo siempre como el último hombre, el gladiador, desde el 1, él fue el que construyó el juego constante de Necochea.

0: juego mágico directo hicieron que no pudiera...
1: ¿Qué ahora es el juego de kilómetro 1, así que nada, espero que te guste, que no lo vea Betty, porque la verdad, no sé si va a estar muy contenta. Eso, y tenemos también, mirá, una medallita, así que si querés ponértela. Sí, pará. Por supuesto. Mostrarla ahí. A ver cómo es la medallita. Bueno, ¿cómo te sentiste, Feli?
2: Muy cómodo. También, bueno, supimos manejar partido con mucha tranquilidad. Sobre todo también salimos a ganar, no confío como el partido pasado que no fue. Pero sobre todo vamos a ir para adelante.
1: ¿Cómo te sentiste en la mitad de la cancha, la verdad? ¿Con la pelota la agarraste, jugaste cuando tenías que jugar?
2: No, más que cómodo porque también me acompañó Frank Gavilán, sí. Que fue bueno, evento Milton. Pero sobre todo bien, encontré la posición.
1: Victoria importante, ¿no? Para Necochea.
2: Sí, muy importante. Ahora, como dijo, los 3 puntos de Andino, los 5,
1: te ganaste un puesto en la titularidad y eso también lo mantuviste porque, bueno, fuiste la figura del partido y lo hiciste muy bien.
2: Te podría decir que sí, sobre todo igual, ¿cómo es? Pero, muy jugador en la cancha. Pero, bueno, se puede decir que me ganó la titularidad.
1: Bueno, jugador del partido, la verdad que felicitaciones. ¿A quién se lo quiere dedicar? Muchas gracias.
2: Gracias a todos.
1: Gracias a Luis.
0: Y ya con esas palabras del jugador del partido, estamos viendo cómo celebra toda la selección necochense, que mereció cada minuto de este festejo, dado que el partido fue completamente suyo. Ahora,
1: abrilo si querés, ponete la medalla.
2: Tommy
1: Vidal. No, Facorcito, kilómetro 1, así que, bueno, nada. Mostrarla si querés a la. No. A lo mejor en kilómetro 1, pero bueno, no sé si Betty estará muy contenta con esto, pero bueno. Si querés mostrar la medallita ahí, jugador kilómetro 1, al jugador que más corrió en toda la cancha. Así que nada, felicitaciones por el triunfo, ¿cómo te sentiste?
3: Gracias, nada, me sentí muy bien. Dale, me cambió de posición, me pude convertir en el tiempo. Nada, estoy contento.
1: ¿Te sentís cómodo ahí?
3: Sí.
1: ¿Sí? Bueno, victoria importante, ¿no? Para Necochea.
3: Sí, muy importante. Que ya podemos clasificar. Hasta el partido, obviamente, pero nada, estamos ahí.
1: Bueno, te sentiste muy bien, llegaste mucho más al ataque, sí. Te hiciste propio de la pelota con la línea también, la pisaste un par de veces, ¿cómo te sentiste?
3: Nada, muy bien, ahí por la línea me encantó y después cambié con Lupa de Batune en par medio y en el tiempo y
1: a ver si me incómodo. Bueno, ahí es tu posición natural por ahí, en estación juega ahí, pero bueno, nada, felicitaciones por ser el jugador que más corrió en el partido, dos pulmones y el jugador kilómetro 1.
3: Muchas gracias.
1: ¿A quién le querés dedicar este triunfo?
3: Familia y
1: bueno, muchas gracias. Facu, gracias. Bueno, de esta manera.
0: Bien, ya tenían.
1: Dejó el partido en la cancha de Mataderos. Victoria 2-0 de Necochea con goles de Facundo Ardanás y también de Dylan Peralta. La verdad, Yeye hizo un verdadero golazo y Necochea consiguió 3 puntos importantes para lo que queda de la fecha de la, bueno, del torneo de selecciones sub-15. Fecha número 4, ahora el próximo miércoles visitará Tandil. Así que nada, los dejo con el comentario de Juaco y muchísimas gracias por seguir a todo Multimedia Necochea.
0: Bueno, ya con ese gran comentario de parte de Tommy Vidal ahí abajo en cancha de juego, podemos aplaudirle también al número 8 de Necochea, quien recibió el premio a kilómetro 1, porque la verdad estuvo en todos lados de la cancha, corrió, se descosió en cada momento que tocó la pelota, unos desbordes increíbles, una reposición, unos pases casi milimétricos del jugador, quien terminó ayudando a su equipo para llevarse esta hermosa victoria 2-0, y que puede ser unos puntos clave para el torneo, ya que recordemos todavía quedan más fechas al porvenir. Ahora tendremos que ver cómo...
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1: 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Rubro Ventas. Se vende propiedad horizontal con dos departamentos y terreno para construir tres unidades más. Zona Avenida Dindart y 25 de Mayo. Se entrega con renta vigente. Contacto 2494-585593. Se vende un calefactor marca AMG de 5.000 calorías, tiro natural, un leño a gas natural, un TV color 21 pulgadas de tubo y un juego de copas varias. Todo tratar al teléfono celular 2494-210424. Se vende rifle de aire comprimido PCP Fox P13900. Consultar al teléfono celular 2494-666626. Se venden 6 cubiertas, medidas 165-7013. También un televisor de 20 pulgadas, marca Hitachi. Todo tratar al celular 2494-317468 o 2494-313493. Se vende vitro convector marca Peabody de 2000 watts con control termostato, vidrio templado, seminuevo. Celular 2494-568603. Se vende propiedad en Ayacucho, en calle Moreno 654. Consta de 3 dormitorios, baño completo, living comedor integrado, entrada pasante para auto, galpón y patio. Consultar con Mariela al 2494-028068, libre de gastos. Rubro alquileres. Se alquila cochera céntrica, tratar al 2494-486782. Se alquila departamento en Buenos Aires, en Barrio Palermo, a una cuadra de Alto Palermo Shopping. Consta de 2 ambientes, máximo 3 personas y mínimo 2 noches. Consultas al celular 2494-484183.
2: Trabajos ofrecidos. Se ofrece matrimonio para puestero o cuidado de campos, también para trabajar en la zona rural. Llamar al 223-61-61-093.
1: Se ofrece clases de guitarra los días martes a partir de la hora 14. Por turnos, llamar al 2296-454753 o al celular 2494-542411. Cupos limitados. Se ofrece señora para cuidado de personas mayores de lunes a viernes y los fines de semana con experiencia. Tratar al número celular 2494-596683. Se ofrece hombre para tareas en el campo, puestero, con muy buenas referencias. Tratar al teléfono 2268-405365.
2: Se ofrece para trabajo en el campo o cuidado de quintas, matrimonio con hijos. Comunicarse al 2494-483145 con referencias. Se ofrece mujer para cuidado de niños o persona mayor con experiencia. Contactarse al 2494-585403.
1: Se ofrece hombre jubilado para tareas varias. Comunicarse con Ricardo al teléfono celular 2494-533399. Se ofrece hombre jubilado para cuidado de quinta o chacra con referencias. Comunicarse con Rodolfo al 2494-061565. Se ofrece hombre para trabajos en el campo o para puestero con referencias comprobables. Tratar al celular 2268-419822. Se ofrece señorita para trabajos domésticos, niñera, cuidadora domiciliaria, disponibilidad horaria de mañana y fines de semana. Comunicarse al 2494 00 40 43. Se ofrece señora para cuidado de adulto mayor o niños con disponibilidad horaria durante la semana y fin de semana. Con referencias, contacto al 0223-3494-722. Se ofrece hombre para sereno en comercios. Con referencias, tratar 2494-5347-78. Se ofrece joven para cuidado de personas mayores, disponibilidad horaria nocturna. Comunicarse al 2494-028260 o en Babio 1380. Se cuenta con experiencia. Se ofrece matrimonio para trabajo de parquero o campo chico con experiencia. Tratar al celular 2494-006075. Se ofrece señora para cuidado de personas mayores, limpieza o niñera. Tratar al celular 2494-637040. Se ofrece señora para empleada doméstica, niñera o cuidado de personas mayores. Cuento con referencias. Consultas al celular 2494-002373. Se ofrece puestero para el campo. Comunicarse al teléfono móvil 2494-009623. Hasta aquí los clasificados en la 95. Y recuerde que por el suyo puede pasar de lunes a viernes de 8 a 13.
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1: Muy pero muy buenas a todos, ¿qué tal? Bienvenidos a Rock de las Pampas. Comenzamos este miércoles 26 de agosto del 2026 con Grandes Esperanzas de Catupecu Machu. Espero que estén todos del otro lado muy pero muy bien. Hoy es un día de grandes esperanzas en este miércoles porque vamos a darles a ustedes una lista de canciones impresionantes del rock nacional. Valentín Cuño, que les está hablando, y estoy acompañado de Marcos, que está la operación, y de Pablo Sturzenegger, que está la coordinación general. Nosotros, como ya saben, 2 horas haciendo lo mejor del rock, y ahora vamos a seguir con Momo Revisitada, de El Mister y los Marsupiales Extintos, junto al Indio Solari. Amigos y amigas, no los quiero interrumpir, quiero que disfruten de esta selección de canciones de esta mitad de semana, que así empieza.

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2: Y así pasaba Dillom con Rojo Profundo, canción lanzada el año pasado. Y ahora vamos a un clásico del rock que aparece en el álbum Circo Beat del 94, octavo trabajo de estudio de Fito Páez. Con producción de Phil Manzanera, la canción se convirtió en uno de los himnos más difundidos de su carrera, mezclando pop rock y sensibilidad poética. Su videoclip y difusión en los 90 la instalaron como un clásico absoluto del repertorio de Fito. Entonces, escuchemos a Fito Páez con Mariposa Technicolor.

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1: Bueno amigos, espero que estén disfrutando mucho de esta selección de canciones de día miércoles que recién inicia, tenemos 2 horas por delante, así que no se vayan, no cambien de dial. Ahora te traeremos este clásico del 86 de los Fabulosos Cadillacs, esto es Silencio Hospital.

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2: Y así pasaba De La Hoya, canción, versión, en este caso en vivo en el Luna Park de Los Estelares. Y mientras pasaba esta reversión, esta versión en vivo, escucharemos ahora este tema del 2007 de Ataque 77. Esto es Cartonero.

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1: Tema incluido en el disco A Todo Trapo del 2011, editado por Pop Art Discos y con participación de Los Tipitos. Hay que bancar, es una canción que tiene un estilo rock directo y letras que apelan a la resistencia y la amistad. Este corte se convirtió en uno de los más representativos de la banda en su etapa inicial. Y la banda se llama, por supuesto, Sponsors. Y ahora, mientras pasaban ellos acá en Rock de las Pampas, te traeremos a la banda Carajo haciendo Constrictor.

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2: Desde la ciudad de Rauch, toda la información a través de la nueva verdad de Rauch y 95.7, Radios H y Blue FM. Tras ser reelecto al frente del sindicato Ratigen, advirtió que el barrio para trabajadores municipales será prioridad. El secretario general del Sindicato de Trabajadores Municipales de Rauch, Maximiliano Ratigen, reelecto en las elecciones que el gremio celebró recientemente, anticipó cuáles serán los principales objetivos que buscará concretar durante los próximos 4 años de mandato. El dirigente señaló que se abre una nueva etapa con varios desafíos por delante, aunque destacó especialmente uno que considera prioritario y que también representa una demanda importante para los trabajadores municipales. El acceso a la vivienda. Ratigen recordó que el sindicato estuvo muy cerca de poder avanzar con un proyecto habitacional, pero finalmente no logró concretarse en los tiempos previstos. La iniciativa habitacional parece así como una de las principales asignaturas pendientes que Ratigen pretende retomar durante su nuevo periodo al frente del gremio. Un ave de Facundo Ferrara fue campeón y reservado de gran campeón en la exposición avícola de Tandil. Criadores locales tuvieron una destacada participación en la 19ª Exposición Avícola y de Fomento de Granja Tandil 2026, realizada entre el 19 y el 23 de agosto, donde obtuvieron importantes premios con sus ejemplares. Desde el Club Plymouth Rock Blanco se informó este domingo que Facundo Ferrara obtuvo el primer premio campeón y reservado de gran campeón con un pollo Plymouth Rock Blanco. También tuvo una destacada actuación su hija Albertina Ferrara, quien consiguió el primer premio campeona con una polla de la misma raza. Además, obtuvo el segundo premio con otra polla Plymouth Rock Blanco y el tercer premio con otro ejemplar hembra. El Centro de Salud Mental celebró sus 15 años de vida. El intendente Suescún acompañó la celebración junto al subdirector de salud Gastón Rivero, el administrador del hospital Juan Arbel, el secretario de Obras Públicas Gustavo Palazzo y las directoras de Cultura Liliana Barrera, de Discapacidad Florencia Arrieta y de Desarrollo Humano y Familiar Camila Bota. También estuvieron presentes el doctor Hermani Barili y la licenciada Susana Puente, quienes se encontraban al frente del área de salud al momento de la inauguración del centro, el 26 de agosto de 2011. El encuentro finalizó con el tradicional canto de cumpleaños y un momento de encuentro y esparcimiento entre quienes participaron de esta jornada tan especial. La UCR desplaza a un concejal aliado para que asuma Pablo Dafis. Si bien el intendente Suecún dejó como interrogante el futuro de Dafis, al parecer estaría muy avanzado su desembarco en el Consejo Deliberante. Para ello, deberá desocuparse una banca. Según pudo saber la nueva verdad de Rauch, Mateo Fuentes, concejal aliado en el acuerdo electoral con la UCR, será quien deje el lugar de esta manera. Un movimiento que en principio podría presentarse como una consecuencia del reordenamiento del Ejecutivo Municipal. Tiene en realidad un fuerte componente político. La UCR recuperará una banca propia a costa de uno de sus aliados. Intendentes radicales advierten por un 2027 con restricciones fiscales y mayores riesgos climáticos. El foro de intendentes radicales de la provincia de Buenos Aires, encabezado por su presidente Maximiliano Suescún, se reunió el martes en La Plata para analizar el escenario que deberán afrontar los municipios durante los próximos meses, la situación económica y fiscal, las perspectivas climáticas y la realidad política de la UCR bonaerense fueron los principales ejes del encuentro. Desde Rauch informaron la nueva verdad de Rauch y 95.7, Radios H y Blue FM.
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3: Y si hablamos de canciones que no pueden faltar y sobre todo de bandas, estamos hablando de ellos que tienen una energía incomparable. Capanga hace Bailarín Asesino.

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1: Con un sonido potente, Extrañas Intenciones reafirmó la vigencia de los hermanos Sardelli, consolidando su lugar como una de las bandas más convocantes del rock argentino contemporáneo. Y bueno, como lo decíamos, sonaba Extrañas Intenciones de Airbag. Y bueno, mientras pasó este tema, nos vamos ahora 20 años para atrás con un artista tan conocido como querido. Llega Miguel Mateos haciendo Bien.

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1: Y así finalizaban los tipitos con Algo, canción del 2005. Igual no te vayas, porque ahora vamos con un temón, que es el segundo corte del álbum Gulp de 1985. Primer trabajo de estudio de Patricio Rey y sus Redonditos de Ricota. Con un estilo post-punk y new wave, la canción marcó el inicio de la etapa masiva de Los Redondos, convirtiéndose en un himno de crítica cultural y en uno de los clásicos más recordados de su repertorio. Amigos y amigas, no necesita presentación esto. Escuchemos La Bestia Pop.

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1: Seguimos acá firmes, acompañándolos en este miércoles 26 de agosto del 2026. Y ahora te traeremos al músico Lisandro Scar con uno de sus últimos cortes que lanzó. Esto se llama Forastero.

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0: ¿Qué tal? ¿Qué tal? ¿Cómo les va? Muy, pero muy buenas tardes. Esto es 433 por la 95, el programa deportivo de nuestra ciudad con mucha información. Bueno, hoy tuvimos la transmisión del fútbol con los chicos del juvenil, del sub-15, que se presentaron en Necochea. Y bueno, lamentablemente no fue un buen resultado. Una derrota que los deja prácticamente afuera del campeonato. Hay una mínima chance de clasificación, pero no depende de Ayacucho solo, depende de sus resultados y de los otros. Así que bueno, veremos qué pasa. Hoy perdió en Necochea 2-0. Pudimos compartir el partido de los chicos del sub-15 a través de los colegas de Necochea, Tomás Vidal y todo su equipo. Bueno, Melissa Girado, ¿cómo estamos?
1: Hola, Jorge Valencia. Así es, perdió el juvenil, pero también tenemos muchas noticias sobre el deporte en general.
0: Sí, sí, exactamente. Hoy tenemos programación.
1: Tenemos programación.
0: Veo usted que se queja, ¿no?
1: Nos escucharon, porque yo dijeron, otra vez se van a quejar. La subimos, no, se cansaron.
0: Yo le explico algunas cositas porque yo no sé bien cómo se manejan en la Liga Tandilense, pero el juvenil de Tandil jugó ayer.
1: Si hubiese jugado hoy,
0: tenía que esperar hasta mañana. Cuando hay partidos entre semanas, sí, del juvenil. Ahora se viene el torneo femenino, no sé si hoy estaba viendo que participan las chicas de Tandil. Cuando no había partidos, el martes estaba la programación. Ahora, bueno, hoy estamos a miércoles, ¿está bien?
1: Estamos bien.
0: Bueno, atención porque se viene una fecha impresionante. Atlético no va a jugar el domingo, no. Como ayer ya lo anticipábamos. Va a jugar el próximo martes con Santa Marina en Tandil. Pero además, para las inferiores, se vienen los choques de cuartos de final.
1: Sí,
0: de la apertura.
1: Sí, sí, de a poquito se va terminando la apertura ya.
0: Exacto, con varios equipos de Ayacucho que están ahí en esa instancia. Entre los 7 equipos que integraban la zona,
1: sí,
0: de Ayacucho y Rauch, los 4 de Ayacucho y los 3 de Rauch, clasificaban solamente los 2 primeros a playoff. Entonces, bueno, en algunos clasificaban 2 equipos, en otros 1, y hay una categoría en la que no clasificó ninguno de los equipos de Ayacucho. Pero bueno, hay varios equipos que arrancan cuartos de final este fin de semana. Pero bueno, tenemos mucha información, hay muchos deportes que tenemos resultados para compartir. Se viene el básquet, vuelve, sí, el básquet de primera.
1: Vuelve, así es, el básquet, algo que se ha estado nombrando bastante también. Buenos resultados han tenido los chicos también.
0: Exacto, bueno, fueron campeones de la apertura, de la primera parte del año. Y ahora, con más equipos, se juega la segunda parte de la Liga Regional de Básquet, en la Liga de Desarrollo. Y bueno, allí van a estar los chicos de Ayacucho Básquet, que este viernes juegan de local acá en Ayacucho. Saludo para Marcos Torres y todo el equipo, que bueno, después vamos a estar ampliando alguna información sobre los equipos que juegan, cómo es el campeonato. Pero bueno, la apertura fueron 4 equipos.
1: Sí.
0: Ahora, por lo que tengo entendido, son 6 o 7.
1: Bastante, bien.
0: Se suman algunos equipos más.
1: Mejor.
0: Tenemos mucho fútbol nacional también. Hay Copa Argentina, Copa Sudamericana hoy.
1: Sí, tenemos Copa Argentina con Aldo Civi, Independiente de Rivadavia. Y por Sudamericana, River juega la vuelta ante Independiente de Santa Fe.
0: Exactamente, sí. Bueno, mañana también hay Copa Argentina. Después ya se viene fecha de campeonato. Así que bueno, hay mucha información también a nivel nacional. Estamos con Leo Del Vecchio en los controles. Ah, bien. Yo miro para allá, tiene el mate.
1: Te leyó el pensamiento, me parece.
0: Programa completo. Bueno, estamos con Leo Del Vecchio en los controles. Vamos a arrancar el programa de hoy con los títulos para este miércoles 26 de agosto. Bueno, estaremos hablando de la selección juvenil, lo que pasó hoy en Necochea, la derrota frente al equipo necochense, 2-0 la derrota de los chicos de sub-15, que están, la verdad, bueno, sub-15 prácticamente afuera. El sub-13, sí. Ayer Azul le ganó a Tandil ayer.
1: Bien.
0: Sorprendente, además le ganó 3-1.
1: Buen resultado para ellos. Sí.
0: Es complicado para el sub-13 clasificar, pero depende de sí mismo. Si gana los 2, clasifica.
1: Bien.
0: Es más, puede clasificar ganándole a Azul y empatando con Tandil.
1: Bueno, bien, sí.
0: Es un buen dato, pero le tenés que ganar a Azul.
1: Tiene que dar después.
0: Tenían por lo menos empatar con Tandil. Así que bueno, veremos qué pasa. Pero bueno, el sub-13 es complicado, pero depende de sí mismo. El sub-15, no, debe ganar los dos partidos. Y además, depende de qué. Tandil le gana a Necochea.
1: Sí.
0: Y de que Necochea con el empate. Sí, bueno. Si gana cualquiera de los dos, Ayacucho ya no llega.
1: Está un poquito más complicado ahí, digamos.
0: Claro, sí, sí. Depende de sus dos resultados y aparte de los partidos de la zona, que también se le den otros dos resultados. Pero bueno, una linda experiencia también para los chicos. Bueno, ¿tenemos programación para el fin de semana?
1: Bien, sí.
0: A ver, dijimos, Atlético el martes.
1: Así es, va del martes primero ante Santa Marina, Atlético visitante.
0: Exacto. Y los otros tres equipos de Ayacucho en primera, va, los cuatro, porque si sumamos a la primera femenina van todos el domingo.
1: Claro que sí. Solamente que, bueno, el domingo tendremos, digamos, un solo partido, por así decirlo, porque se enfrenta a Sarmiento Defensores.
0: Claro, un solo partido acá.
1: Claro, va a ser en el estadio municipal,
0: en
1: sí.
0: En realidad, masculino, ¿no? Sarmiento Defensores en el estadio.
1: Sí, 15:30.
0: 15:30. ¿Estrada?
1: Esta va de visitante, en este caso a la Movediza, para enfrentarse el domingo 15:30 ante Grupo Universitario.
0: Bueno, y las chicas de Atlético juegan en el Severio.
1: Sí, un gran partido va a ser porque va a ser 15:30 el domingo contra Gimnasia.
0: Contra Gimnasia, que es uno de los que hoy por hoy no está en la pelea para clasificar, pero está por abajo de Atlético y Atlético debería ganarle para pensar en esa posible clasificación.
1: Sí, hace mucho que las chicas no juegan un domingo, porque mayormente sí. Venían jugando los sábados, pero bueno, van a jugar el domingo. Y también, bueno, vamos a tener lo que es sub-14 y sub-16 del femenino.
0: Exacto, bueno, y después vamos a estar con toda la programación de los cuartos de final, porque, bueno, hay distintas categorías, distintos equipos, distintos horarios, sí. Dependen de dónde jueguen, porque algunos juegan de local, otros de visitante, bueno, así que veremos cómo se dan esos cruces de cuartos de final. Bueno, ¿qué más tenemos con respecto al fútbol? Tenemos fecha de veteranos para el próximo fin de semana.
1: Así es, el fin de semana pasado se jugó lo que fue cuartos de final y semifinales. Ahora vamos a tener de vuelta una nueva fecha. Esperemos que el clima acompañe, porque ya te digo que de vuelta van a dar lluvia.
0: Estamos a miércoles, ya empieza con las malas noticias.
1: Hoy ya da lluvia.
0: Sí, toma lluvia, sí, pero bueno, por ahora va zafando.
1: Por ahora estamos bien.
0: Bueno, el sábado puede haber campeón en el veterano, ¿sí?
1: Claro que sí, como decíamos, el fin de pasado se jugó la semifinal en este caso, así que sí, podemos ya tener un campeón.
0: Si gana la 35,
1: bien.
0: Que fue el ganador de la fase regular, si gana los playoffs, ya se queda con el apertura. Sí, campeón del apertura, no campeón del año. Pero bueno, veremos para el próximo sábado. No tenemos los horarios todavía, pero bueno, el sábado se juega la final de Copa de Oro y las semifinales de Copa de Plata.
1: Bien. Bien.
0: Bueno, tenemos
1: arbitraje. También.
0: Arbitraje ayacuchense.
1: Sí, tuvimos hoy en realidad.
0: Sí, ya a la tarde jugaban, ¿no? En Madariaga.
1: Sí, 16:30 estuvieron jugando. Es Madariaga Balcarce en este caso. Tuvimos a Juan Giardini y su acompañante también fue López Gonzalo.
0: Sí, eso en el sub-13.
1: Sí.
0: Sí. En el sub-15 el árbitro principal era Gonzalo López.
1: Bien, sí. ¿Sí?
0: Que también era en las dos ternas. El sub-15, capaz que están jugando ahora en estos momentos.
1: Sí, porque era a las 18. Va, así que en un ratito nomás. Sí, está jugando también, pero está jugando.
0: Sí, sí. Bueno, veremos cómo salen esos partidos. Ahora vamos a chusmear si Nacho Liuzzi tiene actividad el próximo fin de semana para lo que es el torneo federal A.
1: Bien,
0: bueno, sí. Que fue torneo federal A, que por eso aclaramos. Atlético juega el martes que viene porque juega con Santa Marina. Santa Marina juega el fin de semana por el federal A el domingo. Entonces posterga su partido de la Unión Regional Deportiva para el martes.
1: Claro, y Atlético al no jugar dicho torneo.
0: Ayer empataron Deportivo Tandil y Santa Marina 0-0.
1: Bien.
0: En el partido que había quedado pendiente del fin de semana pasado. Con este resultado, es un resultado, no le viene ni bien ni mal a Sarmiento, porque Sarmiento se mantiene en la novena colocación. Lo bueno es que Deportivo Tandil no lo alcanzó, porque si Deportivo Tandil ganaba ayer, lo alcanzaba Sarmiento. Bien. Pero bueno, sigue con dos puntitos de ventaja Sarmiento sobre Deportivo Tandil. Bueno, Juventud Unida queda en el fondo de la tabla. Juventud Unida es el que está más complicado en la tabla de posiciones.
1: Sí, está último.
0: Está último. con 11, mientras que Unicen y Deportivo Tandil tienen 15 y Sarmiento 17.
1: Bien, sí.
0: Atención, es un dato importante para tener en cuenta. Faltan tres fechas de la apertura, no se define nada ahora. Sarmiento ya no tiene chances de clasificar al hexagonal final. Por lo tanto, tiene que pensar en la reválida que se viene después de la apertura. La reválida la van a jugar los puestos 7 al 12 del campeonato, ¿no? Ahora serían Belense, Santa María, Sarmiento, Unicen, Deportivo Tandil, Juventud Unidad.
1: Bien.
0: La reválida va a tener dos tablas. Una tabla que clasifica a los dos primeros para los playoffs.
1: Bien. ¿Sí?
0: Pero la tabla general, que va a seguir sumando los puntos de la apertura más los puntos de clausura, y ahí se van a definir los descensos. Hoy por hoy, a esta altura, Sarmiento está a dos puntos del descenso.
1: Sí.
0: Por eso es un panorama para Sarmiento, que tiene ahora tres fechas de la apertura por delante, tratando de despegarse un poco de Deportivo Tandil y Unicen. Juventud Unida está más atrás, está a seis, tampoco está muy lejos, pero Sarmiento después tiene a Unicen y Deportivo Tandil dos puntitos por debajo, nada más.
1: Sí,
0: no está, está para nada aliviado. Y después, digamos, puesto 11 y 12 bajan, descienden, y al puesto 10 juega promoción. Que también ahí. Sí,
1: están todos medio cerca de puntos.
0: Están todos
1: ahí.
0: Muy cerca. Santa Marina ayer empató, se alejó un poquito, ¿sí? Pero a Santa Marina tampoco le va a dar para clasificar al hexagonal final.
1: Necesita que Belén se pierda directamente.
0: Santa Marina necesita que Defensores y Atlético pierdan.
1: También.
0: ¿Sí?
1: Porque están contra, sí, está contra.
0: Bueno, Santa Marina juega con Atlético el próximo fin de semana. Si Santa Marina le gana Atlético, por ahí puede. Pero quedaría a 4 todavía de Atlético con 6 en juego. Ahora está a 7 de Atlético con 9 en juego. Pero bueno. Veremos qué pasa. Otros deportes que tenemos, que hay mucha actividad. Felicitaciones para Lola Peralta.
1: Sí.
0: Porque fue seleccionada para la selección de Tandil de hockey.
1: Bien, sí.
0: Espectacular. Ha tenido un año bárbaro Lola. Por ahí no hemos estado muy pendientes de sus resultados, pero sí ha estado permanentemente jugando en los Cardos y la verdad que está teniendo un campeonato bárbaro y bueno, a través de ese trabajo ha sido seleccionada para la selección de Tandil, ¿sí?
1: Bien.
0: Así que bueno, felicitaciones para Lola y bueno, veremos cuando jueguen el campeonato con la selección. Estaremos ahí pendientes de lo que pase con Lola Peralta, ¿eh? Bueno, al ciclismo no voy a dar información de carrera. Se viene la cena aniversario.
1: Sí, viene la cena aniversario del Cicliclub, sí.
0: Sí, así que prepárense para comer rico.
1: Para pasar un lindo rato.
0: Para pasar un buen rato en el Ayacucho Cicliclub. Esto es el 5 de septiembre, es el otro fin de semana. ¿Sí? Siguen llegando. El otro día, cuando dimos las clasificaciones de la media maratón de Buenos Aires, dijimos, ¿sí? Porque nosotros lo aclaramos porque sabemos damos las clasificaciones que tenemos y por ahí puede aparecer alguna más.
1: Sí. ¿Sí?
0: Bueno, apareció la clasificación de María Victoria Pellanis, que además, mirá que clasificación, 91 en su categoría de 35 a 39.
1: Un gran puesto para ella, sí.
0: Ni hablar, está entre las 100 primeras de su categoría y puesto 459 en damas. Es decir, entre las 500 mejores de una maratón que tuvo 29.000 corredores.
1: Sí, sí, muchísimos.
0: Poner que sean la mitad de mujeres, o un poco menos, poner que sean 15.000 mujeres, estuvo entre las 500 primeras. ¿Sí?
1: Reduce un montón el número ya, 500.
0: Sí, claro.
1: Parece un montón 500, pero en comparación de todos los que deben ser.
0: Bueno, en el puesto 459 en damas, Aldana Rosera había finalizado en el puesto 411 en damas.
1: Sí.
0: Así que estuvieron ahí cerquita Aldana y María Victoria Pellanis. Pero bueno, volvemos a reiterar, aparte de los que hemos publicado en las redes y de los que ya hemos mencionado, puede haber alguno más. Que nos
1: claro
0: disculpen
1: que sí.
0: O que nos pasen el dato si tienen algún otro atleta que haya estado. en la media maratón. ¿Sí? Bueno, ¿qué más tenemos? Información de Newcom.
1: Bien, sí, se viene un encuentro de Newcom para este fin de semana, para el sábado específicamente.
0: Claro, exactamente. El sábado van a participar las tres instituciones que hacen Newcom en Ayacucho.
1: Sí, van a participar los tres.
0: El Newcom Club Defensores, Newcom Club Estrada.
1: Sí.
0: Y el Newcom Adultos Mayores, que es el espacio que tiene la municipalidad en el Club Atlético.
1: Sí. ¿Sí? Y se realizan en el Club Atlético.
0: Claro, en el Club Atlético a partir de las 14 horas el próximo sábado. Bueno, vamos a ampliar un poquito, ayer mencionábamos lo de gimnasia artística, los resultados de las chicas del grupo Kamikaze en el provincial de nivel USAC 1 y 2.
1: Bien.
0: Que estuvieron participando en Tandil el pasado fin de semana. Bueno, ya mencionamos lo del básquet, que arranca el viernes.
1: Bien, sí, de vuelta el básquet de primera.
0: La segunda parte del año. Y también tenemos torneos bonaerenses. Bueno, ayer no hubo clasificados a la etapa final de Mar del Plata, pero en el fútbol ayer hubo dos equipos clasificados a la próxima instancia.
1: Bien.
0: El sub-14 clasificó directamente a la fase interregional, que se juega a fin del mes que viene.
1: Bueno, bien por ello, sí.
0: El sub-16 tiene que jugar la final regional el próximo martes acá de vuelta.
1: Bien.
0: Y si gana ahí, pasa a la interregional. Pero, bueno, muy bien los chicos de fútbol ayer. El sub-18 no tuvo un buen resultado. Perdió un cuarto de final y quedó fuera de competencia. También hubo Sestoval ayer, que fueron los tres equipos de Ayacucho a Necochea, también fueron no hubo clasificaciones. Hoy hubo pesca en Tandil.
1: Bien.
0: Un chico de La Vega fue en la parte de juveniles, que no clasificó, terminó quinto. Y pesca adultos, el Conga Calvo también estuvo participando, pero no pudo conseguir la clasificación. Y después tenemos también todos los resultados de adultos mayores que estuvieron participando en el día de hoy en Tandil. ¿Sí? Hubo pesca, damas, ajedrez, sapo, ¿sí? Con varios ayacuchenses participando. Mañana, torneos bonaerenses. A ver, ¿qué tenía por acá? Mañana es 27.
1: Mañana es 27 de
0: agosto. Fútbol 5 en Tandil.
1: Bien.
0: Handball libre, sub-14 masculino y femenino en Tandil. Y bádminton también en Tandil.
1: Buenísimo.
0: La actividad para esta semana. Y el viernes también hay actividad. Fútbol 7 mixto acá en Ayacucho.
1: Bien.
0: Atenti. Fútbol 7 mixto en Ayacucho el viernes. Y softball sub-16, sub-18 masculino, mixto y femenino también acá en Ayacucho. Esta semana ha habido mucha actividad de bonaerenses acá en nuestra ciudad por la fase regional. Bueno, información nacional, ¿están jugando ya Copa Argentina?
1: No, minutitos nomás, 19:15, Aldo Civi Independiente de Rivadavia.
0: 19:15 arranca el partido de... Ah, tenemos una muy buena información, ahora avancé y me
1: encontré.
0: De pelota paleta. Sí.
1: ¿Qué tenemos por pelota paleta?
0: Porque me lo pasó Emilio hoy.
1: Bien.
0: Y me quedó en el chat con Emilio.
1: Bien, sí, hicimos con las buenas noticias. Entonces.
0: De un chico de Ayacucho que estuvo participando en un encuentro de pelota paleta. A ver, acá lo tenemos.
1: Sí.
0: Valentín Castillo. ¿Sí? Se realizó un encuentro provincial. A ver, ahora sí ampliamos la información que acá lo encontramos. El pasado fin de semana se llevó a cabo en la ciudad de Bolívar el selectivo de infantiles de la Federación de Pelota Paleta de Buenos Aires, en la cual se determinó quiénes serán los representantes de la provincia de Buenos Aires en el próximo argentino a realizarse en el Jockey Club de Córdoba del 1 al 4 de octubre.
1: ¿Sí? Bien.
0: Bueno, hasta allí se trasladó el jugador de la escuelita de pelota paleta de Atlético, a cargo de Walter Larregle, fue Valentín Castillo, quien luego de una buena jornada quedó seleccionado para ser pareja B de la provincia en compañía de Lucas Averastegui de la ciudad de La Garma. Así que bueno, a ver, acá teníamos también la clasificación general, quedó tercero en esa clasificación, digamos, Inda Torres y Pamio Daguerre son los que van a integrar la pareja A, y Valentín Castillo, que en el orden está tercero. No sabemos cómo se ha hecho esa selección, pero bueno, figura como número 3 Valentín Castillo, el 4 Lucas Averastegui, que integran la pareja B de la provincia de Buenos Aires. Y después están Lautaro Altieri, Felipe Ávila, Felipe Ávila es de Tandil, y después queda una pareja sujeta a habilitación. Si hay una cuarta pareja de la provincia de Buenos Aires, van Juan Cruz Pierguidi de Necochea y Bautista Toso. Así que bueno, felicitaciones para Valentín Castillo, que va a estar entonces en un torneo argentino de pelota paleta, categoría 2013.
1: Bien.
0: Tiene 13 años. Sí, ya cumplido porque por lo que figura acá es de abril, así que. Bueno, felicitaciones para Valentín. Bueno, y cerramos con lo que tenemos a nivel nacional y lo que es Copa Sudamericana hoy.
1: Bien, como decíamos, va a estar jugando River, en este caso el partido de vuelta, un partido de ida que quedó 0-0 ante Independiente de Santa Fe, y hoy van por la vuelta 21-30.
0: Exactamente. Si gana River, bueno, el que gana de hoy va con Vasco da Gama en la próxima ronda. Así que eso, bueno, pero dentro de 15 días sería esa instancia. Muy bien. Bueno, después tenemos algunos datitos más de otros deportes y de algunas actividades locales, pero vamos a estar ampliándolo después. Vamos a hacer una pausa. Hoy tenemos también el espacio del automovilismo, así bien. Que en un ratito estamos con Maggie Belloc, también con el bloque del deporte motor. Hacemos una pausa y ya estamos con el desarrollo de la información.
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0: Bueno, muy bien. Vamos a hablar un poquito de fútbol antes del espacio del automovilismo. Hoy fue derrota de Ayacucho. Jugaron en Necochea, el sub-15. No pudo ser para los chicos de Fabián Rodríguez. Se dio aparte un parecido a lo que fue en el partido de acá, pero por supuesto un resultado distinto, ¿no? En 2 minutos antes de los 10 minutos, Necochea se puso 2-0 y se definió el partido. Acá en Ayacucho había sucedido algo parecido.
1: Sí, fue un 3-2 acá en Ayacucho.
0: Sí, acá iban 3-0 a los 15 minutos y ya había sensación de partido liquidado. Después, en aquella oportunidad, Ayacucho pudo remontar y lo tuvo a tiro. Hoy no pudo, arrancó perdiendo. Encima, después del primer gol, ni recuperarse pudieron los chicos. A la jugada siguiente, el segundo, y antes de los 10 minutos ya estaba 2-0 abajo. Después no hubo modificaciones en el tanteador, pero bueno, para Ayacucho es una posición incómoda en la tabla porque queda en el cuarto puesto con un solo punto. Tandil ayer empató con Azul 1-1 en el sub-15. Tandil tiene 10, Necochea 6, Azul 5. y Ayacucho 1. Si Ayacucho ganara los dos partidos pendientes, se iría a 7 como máximo. Ya a Tandil no lo alcanza. Entonces, necesita que Necochea, que tiene 6, no pierda con Tandil, por supuesto, y Azul, que tiene 5, no ganen.
1: Si está porque dependiendo de otro directamente.
0: Si Necochea o Azul ganan un partido cualquiera de los dos, superan los 7 puntos a los que podría llegar Atlético. Entonces, Ayacucho necesita que Necochea y Azul empaten en el partido entre sí, que es en la última fecha, y además que Tandil le gane a Necochea. Y Ayacucho, por supuesto, ganar los dos partidos. No le queda otra. Para clasificar en segundo lugar de la tabla. Bueno, en el sub-13, por ahí la situación, como decíamos, es diferente. Ayacucho depende de sí mismo porque Azul tiene 6 puntos. Azul le ganó ayer 3-1 a Tandil.
1: Bien.
0: Azul tiene 6 puntos, Tandil 4, Ayacucho 1. Si Ayacucho gana los dos partidos que le quedan, se va a 7, queda primero.
1: Claro, sí.
0: O sea, clasifica. Si gana los partidos, clasifica primero. Si gana uno de los dos partidos, tiene que ser el partido con Azul.
1: Bien.
0: A ver, si,
1: partido complicado.
0: Si no le gana Azul, a ver, después tendría que ir a ganarle a Tandil. Si pierde con Azul, tiene que ir a ganarle a Tandil por dos goles de diferencia.
1: Sí, a un Tandil local.
0: Sí. Si empata con Azul,
1: sí.
0: Ayacucho quedaría con 2 y Tandil con 4, ganándole a Tandil por cualquier resultado después, quedaría segundo. ¿Sí? Tiene que ganar uno y empatar otro.
1: Sí, para Sub-13 el panorama es un poquito más amplio, digamos, poco más tranquilo.
0: Y capaz, dependiendo de sí mismo.
1: Sí.
0: Y el próximo fin de semana, aún perdiendo, la próxima semana, aún perdiendo con Azul, todavía tendría chances.
1: Bien.
0: Porque le quedaría con Tandil el último partido de visitante, pero ahí dependería también de por cuánto pierde con Azul y por cuánto le gane a Tandil. Veremos cómo se dan las cosas y, bueno, es complicado porque también, Azul ayer demostró que le ganó a Tandil, tiene muy buen equipo. Tandil también, el partido que jugó acá, Ayacucho le pudo sacar un empate, pero Tandil es muy buen equipo, así que bueno.
1: Sí.
0: Veremos, la semana que viene Ayacucho Azul, los dos partidos acá, sub 13 y sub 15. Bueno, vamos con el fútbol de la URD.
1: Dale.
0: Porque hoy se conoció la programación para el próximo fin de semana, con los partidos para los equipos de Ayacucho. Bueno, Primera División A.
1: Como decíamos, este domingo 15:30 Sarmiento Defensores en el Estadio Municipal, pero por la parte de Atlético van a jugar recién el martes primero ante Santa Marina 20:30 en el General San Martín.
0: Bueno, clásico en Ayacucho, entonces.
1: Clásico
0: Sarmiento Ayacucho. Defensores, por supuesto las reservas jugaron 2 horas antes.
1: Sí.
0: Estrada.
1: Bueno, Estrada va a jugar también este domingo 15:30 en La Movediza ante Grupo Universitario.
0: Bueno, partido también a partir de ahora. Estrada le quedan 2 fechas más.
1: Bien,
0: son 5, pero en una queda libre. O sea,
1: bien,
0: tiene una desventaja con respecto al resto, que por ahí algunos de los equipos de arriba ya quedaron libres. Estrada todavía le falta quedar libre. Pero bueno, tiene que ganar de visitante ante Grupo para pensar en descontarle. A ver, Oficina juega con San Lorenzo de Rauch.
1: Sí.
0: Un partido que Oficina probablemente pueda llegar a ganar. Excursionista juega con Botafogo. Ahí Excursionista puede llegar a perder puntos. Botafogo es escolta del campeonato. Y Defensor del Cerro juega con San José, que también es de los que vienen abajo. Esos son partidos importantes para tener en cuenta para Estrada. Bueno, la reserva juega 13:30. Atlético Femenino, la primera.
1: Bien, como decimos, las chicas vuelven a jugar el domingo, en este caso, en el Luciano Severio, 15:30 horas ante Gimnasia.
0: Bueno, y también hay actividad para la sub-14 y sub-16.
1: Sí, van a jugar también, en este caso, van a ser sub-14, 12:40, sub-16 a las 14.
0: Bueno, bien, vamos con las inferiores, que como decíamos, arrancan los cuartos de final.
1: Bien, sí.
0: Bueno, En quinta división juega Atlético.
1: Sí, va de visitante, en este caso ante Independiente, Juan en Tandil, 19 horas van a estar jugando.
0: Sí, pero para prestar atención, porque
1: sí, va a ser el viernes. Sí, va a ser el viernes. Intento viernes. Distinguir el numerito chiquito aquí abajo, pero sí, es el viernes.
0: Bueno, está un poquito eso, chiquito. Pregúntale a la Liga Tandilense, tienen buenos lentes tienen en la Liga de Tandil. Sí. Bueno, el viernes 19 horas juega Atlético en Tandil.
1: Sí.
0: Quinta división.
1: Sí.
0: Sexta división.
1: Por sexta división también va a estar jugando Atlético, solamente que va de local ante Unicen y juegan el sábado a las 13.
0: Bien, vamos a séptima, donde tenemos Atlético y Defensores.
1: Sí, Atlético en este caso va de visitante 20:30 el viernes, también en Tandil, y Defensores va de local el sábado ante Unicen 11:30.
0: Claro, Atlético juega con Independiente en dos categorías, entonces juega a las 19 en quinta y a las 20:30 en séptima.
1: Claro.
0: Bueno, y en séptima entonces Defensores contra Unicen, acá en Ayacucho, 11:30. ¿Qué nos
1: octava
0: división, que también juegan Defensores y Atlético?
1: Sí, Defensores visitante en Tandil, 17 horas el sábado.
0: Bien, también otra Independiente, pero Defensores juega el sábado.
1: Sí, así es.
0: En octava. Y Atlético juega el sábado también,
1: sí,
0: acá.
1: Juega de local ante Santa Marina, pero 14:30.
0: Bueno, vamos a novena. Que bien. Acá no tenemos equipo de Ayacucho.
1: No.
0: No clasifica ninguno. Décima.
1: Por décima división, el domingo Atlético va a jugar en Tandil ante Independiente 11:15.
0: Bueno. También contra Independiente.
1: Pero el domingo.
0: Independiente es local en casi toda, porque debe haber ganado su zona. Pero bueno, en este caso juegan el domingo, décima categoría, 11:15 de la mañana en el Berroeta. Y vamos con undécima.
1: Bien, también voy a jugar Defensores Independiente en Tandil. Juegan el domingo a las 10 de la mañana.
0: O sea que Independiente juega contra Defensores en undécima y después contra Atlético en décima.
1: Sí.
0: En cuartos de final. ¿Y Atlético juega de local?
1: Sí, así es, va de local el sábado 16:15 ante Gimnasia y Esgrima.
0: Bueno, esto el sábado, que dijimos, en undécima división. Bueno, muy bien. Vamos a presentar el bloque del automovilismo, Leo, y ya estamos compartiendo el bloque de Maggie Belloc.

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2: Muy buenas tardes a todos los oyentes. Arrancamos con el automovilismo en 433. Este fin de semana se viene el Turismo Nacional en Oberá con la fecha número 8, el World Rally que se presenta en Paraguay con la fecha número 11, la MotoGP en Aragón con la fecha número 13 y la NASCAR en Daytona con la fecha número 27. Dicho esto, vamos a las novedades del deporte motor y vamos a comenzar con el turismo carretera porque hay una desvinculación. Una vez terminada la carrera del TC en Paraná, el piloto Germán Todino culminó su vínculo con el equipo de Jerónimo Tetti y anunció que afrontará las últimas 5 fechas de la temporada con la atención de su Ford Mustang de la escuadra de Adrián Fernández. Y también aclaró que va a continuar con la preparación de Marcelo Esteban en los motores. Por el otro lado, hay que hablar de las novedades que presentan las TC Pickup, porque hay alguien que retorna. Y en este caso es Omar Martínez, que vuelve a la actividad. Será en una ocasión especial, porque se trata del regreso del Autódromo de Balcarce, que va a albergar el comienzo de los playoffs de TC Pickup los días 26 y 27 de septiembre. En diálogo con Campeones en los últimos días, el Gurí Martínez confirmó que será parte de la competencia, aunque aún no tiene definido con qué vehículo. Cuando se conoció que Balcarce iba a estar en el calendario de TC Pickup, supe que iba a hacer lo posible para poder estar. Adrián Fernández tiene en su taller la Toyota con la que corrí en Paraná, es lo que dijo el Gurí, y recuerden que aquella disputa con la Hilux fue el pasado 28 de septiembre de 2025, en lo que significó hasta ahora la última incursión de Martínez en la especialidad. Sobre su 2026, aclaró que iba a ser todo el año. Pero no arranqué y preferí estar abajo. Ahora que está la camioneta que corría de anda, quizás me subo a la Ranger y si no, será con la Toyota. La vuelta del Gurí será en un escenario donde es uno de los máximos ganadores. Martínez cosechó 5 éxitos en el Juan Manuel Fangio en su época TCista y sobre el trazado expresó que era un clásico, tuve la suerte de funcionar bien y llevarme buenos recuerdos, sé que se trabajó mucho en seguridad en el último tiempo. El Gurí Martínez fue ganador en 1999, por duplicado en el 2000, en 2001 y por última ocasión en 2010, siempre al mando de un Ford Falcon. Así que pega la vuelta Omar el Gurí Martínez, va a ser los días 26 y 27 de septiembre, en este caso en el marco del comienzo de los playoffs de las TC Pickup, justamente en el autódromo de Balcarce, en el Juan Manuel Fangio, donde como decimos ya tiene 5 éxitos allí. Por otro lado, dejando la actividad de las TC Pickup, hay que hablar del turismo nacional. Este fin de semana hay actividad y hay un campeón que vuelve. Hablamos de Carlos Okulovic, que será uno de los nombres de la clase 3 del turismo nacional para la visita este fin de semana en Oberá, cuando se desarrolle la octava fecha del campeonato. El subcampeón 2009 y campeón en 2010 va a manejar un Chevrolet Cruze del Fevase Performance con el que corriera Jorge Barrio en las temporadas 2024 y 2025. Esa misma unidad la había utilizado el propio Okulovic en septiembre de 2022, cuando la categoría visitó el autódromo de Toay en La Pampa. Va a ser el regreso a la especialidad de Okulovic luego de casi 5 meses, ya que su última participación había sido en el autódromo de Rosario el pasado 5 de abril, en el marco de la tercera presentación del año. Así que pega la vuelta Carlos Okulovic y lo va a hacer este fin de semana en Oberá Misiones, como decimos, al mando de un Chevrolet Cruze. Dejamos la actividad nacional y vamos rápidamente a hablar de la situación internacional y puntualmente de la Fórmula 1, porque tras las sanciones, Colapinto requirió que las reglas deberían ser más flexibles. Yo estaba haciendo mi adelantamiento y la bandera amarilla salió muy tarde. Era claramente mucho más peligroso clavar los frenos en plena recta, sobre la parte húmeda y en el peralte, que no hacer lo que hice. Es lo que justificó Franco Colapinto sobre el momento en el cual superó con su Alpine al Racing Bulls de Tsunoda. Esto tiene que ver con la primera largada del Gran Premio de Países Bajos y que le valió una penalización del famoso pase y siga por los boxes. La situación ocurrió en el inicio de la carrera cuando adelante de ambos se cruzaba el desarmado Red Bull de Verstappen, que había impactado contra el muro externo luego de perder el control al pisar la parte interna del curbón peraltado que estaba húmedo por la lluvia que se presentó momentos previos a la competencia. Creo simplemente que la penalización fue muy dura y que comprometió bastante nuestra carrera. Es muy difícil de gestionar en esas situaciones cuando hay una pieza de coche volando por todas partes y tienes que tomar una decisión, es lo que remarcó el argentino sobre la maniobra. Durante la ronda posterior que brindó en la zona mixta de prensa, Colapinto sugirió: las reglas están escritas, pero también deberían ser mucho más flexibles y dar un poco más. no solo consistencia, sino un poco de flexibilidad en diferentes situaciones, para que se vea claramente que esto no debería ser sancionado, exactamente lo que dicen las reglas. Pero ya sabes, al fin y al cabo, aún así cometimos una infracción. Es bastante desafortunado, fue muy buena largada, una de las mejores largadas del año, y luego fue una lástima. Tuve una carrera tan complicada después de eso, atrapado detrás de los Cadillac y degradando mucho, es lo que expresó Colapinto sobre el ingreso obligado a boxes para cumplir con la sanción. Luego, cuando se transitaba ya la vuelta número 57, se activaron las señales de precaución con banderas amarillas y auto de seguridad virtual para asistir al Haas de Ocon, y que motivó otra penalización para Franco de 10 segundos por no aminorar la velocidad. Lo cierto es que se generó una ola a través de las redes sociales con respecto a si estaba bien, si estaba mal sancionado Franco Colapinto. Obviamente hay videos desparramados por todas las plataformas en donde se muestra que tanto Tsunoda como Colapinto, entre otros pilotos de la parrilla de la Fórmula 1, era claramente que no vieron la bandera amarilla porque estaban justamente esquivando el vehículo de Verstappen. Obviamente que los comisarios de carrera no vieron esta situación, sino que directamente decidieron penalizar el accionar de Franco porque indican que ganó posición cuando estaba la bandera amarilla ya en el circuito. Pero a todo esto, la FIA y la UAOA lanzaron un comunicado luego de lo ocurrido en Países Bajos. La FIA y la United Against Online Abuse, la UAOA, emitieron un mensaje contra el abuso y el acoso en línea que recibieron los comisarios luego del Gran Premio de Países Bajos. La reacción se produjo después de que distintos oficiales fueron atacados en redes sociales luego de aplicar todas las sanciones deportivas en diferentes momentos de la competencia. En el comunicado, la organización puso el foco en la diferencia entre cuestionar una decisión deportiva y que eso se convierta en un ataque personal. Tras el Gran Premio de Países Bajos, los comisarios de la FIA fueron objeto de abusos en línea después de aplicar sanciones deportivas de acuerdo con los reglamentos de la FIA. El mensaje continúa con un desacuerdo y repudio de manera explícita a este tipo de conductas. La coalición United Against Online Abuse condena todas las formas de abuso y acoso. El desacuerdo con las decisiones es parte del deporte, pero nunca debe justificar amenazas o ataques personales. El posteo apareció días después de las decisiones adoptadas durante la carrera en Sandburg. Entre los pilotos sancionados estuvieron Colapinto, Lindblad, Lawson y Sainz en distintos incidentes relacionados con banderas amarillas y, en el caso del español, por chocar a su compañero de equipo Alex Albon. Las penalizaciones generaron una ola de críticas y de reacciones en las redes sociales, las cuales terminaron apuntando directamente contra los responsables de la federación. La FIA recordó en el comunicado que la problemática del abuso en redes sociales dentro del automovilismo no es nueva. La entidad explicó cuándo y por qué fue creada la UAOA. En 2023, la FIA lanzó la coalición United Against Online Abuse después de que un comisario sufriera abusos dirigidos tras el Gran Premio de los Estados Unidos. Por otro lado, la organización cerró su mensaje pidiendo respeto para todos en las diferentes categorías. Instamos a todos los que participan en nuestro deporte a hacerlo con respeto y responsabilidad, tanto en línea como fuera de ella. Y esto es lo que siempre decimos y lo que siempre tratamos de inculcar. Que hay que aprender, obviamente, por más que nos enoje, ¿sí?, en cuanto a lo que suceda con nuestro representante, hablamos de Franco Colapinto, hay que aprender que muchas situaciones se analizan, se estudian y se sancionan en plena competencia. Después, obviamente, hay una parte en donde si el piloto o el equipo quieren presentar una queja de manera formal, quieren apelar a esa sanción, lo pueden hacer. Si el equipo decide no apelar a esa sanción, directamente hay que acatar las órdenes y, obviamente, más allá de que no se enoje, tenemos que hacer un poco de autocrítica y no ir a cargar contra los oficiales, porque nosotros lo hacemos mediante la transmisión que vemos en televisión, pero lo cierto es que los oficiales de carrera tienen distintas cámaras y distintos ángulos para tomar cada una de las decisiones. Como decimos, no solamente el abuso en línea fue por lo que sucedió con Franco Colapinto, sino también, como mencionamos, estuvo también envuelto en distintas situaciones Lindblad, Lawson y Carlos Sainz, en donde, bueno, cada una de las situaciones ameritaron a que los fanáticos vayan a las redes sociales, presenten sus quejas y obviamente hagan abusos en línea, que eso es lo que tratamos de que no suceda dentro del deporte motor y fuera del deporte motor. Si en cualquier ámbito deportivo y en cualquier ámbito de la vida, esto está completamente incorrecto. Cerramos el bloque de automovilismo, destacando que este fin de semana se viene el Turismo Nacional en Oberá. Estuvo también envuelto en distintas situaciones Lindblad, Lawson y Carlos Sainz, en donde, bueno, cada una de las situaciones ameritaron a que los fanáticos vayan a las redes sociales, presenten sus quejas y obviamente hagan abusos en línea, que eso es lo que tratamos de que no suceda dentro del deporte motor y fuera del deporte motor. Si en cualquier ámbito deportivo y en cualquier ámbito de

Series en Daytona con la fecha número 27. Ahora sí, punto final para el bloque del automovilismo. Sigan prendidos a la 95, sigan prendidos como siempre a 433.

0: Bueno, muy bien, ya estamos en los minutitos finales, Melissa, del programa de hoy. Actualizame fútbol nacional, ¿ya arrancó Copa Argentina?
1: Bien, por el fútbol nacional sí ya arrancó, lo que es Aldo Civi Independiente de Rivadavia.
0: Bueno, 0-0 por ahora.
1: 0-0 en 10 minutos, sí.
0: Bueno, y luego tenemos Copa Sudamericana.
1: Sí, 23-30 River Independiente de Santa Fe.
0: Exactamente. Bueno, ¿qué más tenemos? Bueno, a nivel local tenemos, ya dijimos que bueno, hoy hubo bonaerenses. A ver, vamos a ampliar porque vamos a mencionar a los que fueron, a los que viajaron hoy de adultos mayores.
1: Bien, a ver a quién tenemos participando.
0: Porque hoy viajaron a Tandil.
1: Bien, sí.
0: Sapo masculino, Gabino Hernández del Hogar de Ancianos finalizó tercero. Sapo femenino, Ana Sazale terminó cuarta. En damas, Ana Durcodoy terminó segunda. Así que, bueno, no creo que el que terminó primero se baje, pero bueno, ahí puede haber una chance. Y en ajedrez, Isabel Trillo quedó afuera en los cruces. Y en pesca, el Conga Calvo estuvo participando también hoy. En adultos. En juveniles, el único que se presentó hoy fue un chico de apellido de La Vega en pesca juveniles y terminó quinto, ¿sí? Pero bueno, ninguno logró la clasificación a lo que es las finales provinciales. Sí dijimos que ayer en fútbol el equipo sub-14 pasó a la interregional, que tiene que jugar. Es un partido definitorio, si gana clasifica Mar del Plata y si pierde no. Y el sub-16 masculino, ayer fútbol masculino 11, ganó semifinales. Y la final se juega el próximo martes acá en Ayacucho. Entonces, bien. Si gana ese partido tiene que jugar después la interregional, que es a fines de septiembre. Pero bueno, la semana que viene se juega acá en Ayacucho esa final de sub-16. Y bueno, estos días siguen la actividad de bonaerenses, ¿sí? Bueno, veteranos, se viene la final del playoff.
1: Sí, como decíamos, se va a estar jugando este fin de semana, lo que es una final y una semifinal.
0: Claro, semifinal de Copa de Plata también. La Copa de Plata es una novedad de este torneo.
1: Bien, sí.
0: No, hasta el año pasado no se jugaba Copa de Plata y se empezó a jugar en esta oportunidad. Pero bueno, se va a estar jugando el sábado primero. Primero van a jugar los partidos de Copa de Plata.
1: Sí.
0: Las semifinales de Copa de Plata. Que las semifinales van a ser entre Rústicos La Central y La Pinotea contra Comisiones Quique.
1: Bien. ¿Sí?
0: Y después juegan la final de Copa de Oro.
1: Bien, sí.
0: Es una final de playoff. El campeonato está armado. La primera ronda, que la ganó la 35, que era todos contra todos, 9 fechas, la 35 se quedó con esa primera ronda. Por lo tanto, en los playoffs tenía ventaja deportiva, tiene ventaja deportiva.
1: Claro.
0: Si vuelve a ganar playoff, ya se queda con la apertura. Habrá ganado las dos instancias de la apertura, la fase regular y los playoffs. Pero si pierde contra la Minipa, este próximo fin de semana, la fase regular la ganó la 35, la Minipa ganaría los playoffs, entonces tendrían que jugar una nueva final, pero ya en este caso es final de la apertura.
1: Bien.
0: Para eso la Minipa debe ganar. Con la victoria o el empate, la 35 se queda con los playoffs y con la apertura. Si gana la Minipa, se queda con los playoffs y tiene que jugar una final de clausura para la otra semana.
1: Bien,
0: así que bueno,
1: sí.
0: Este fin de semana, la 35 frente a la Minipa, final de playoff en la chacra municipal en torneo de veteranos. Bien, ya llegamos en 19:30 horas. ¿Quedó algo pendiente o no?
1: Por ahora no, porque fue una instancia de 0-0.
0: Bueno, nos encontramos entonces mañana a las 18:30 horas en una nueva entrega de 4.

0: 4433. Gracias, Meli.
1: Bueno,
0: gracias, Leo.
1: Nos vemos entonces.
0: Gracias, gente. Hasta mañana.
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2: Vacunatorio VIP. Citaron a indagatoria a Eduardo y Chiche Dualde, Berbinsky y otras 30 personas. Las audiencias comenzarán el 2 de octubre y durarán hasta el 9 de diciembre. La jueza federal María Eugenia Capuchetti citó indagatoria al expresidente Dualde, su esposa Hilda Chiche Dualde, al periodista Horacio Berbinsky, a sindicalistas, legisladores y otras 30 personas por la causa conocida como vacunatorio VIP, que funcionó durante la pandemia bajo la órbita del Ministerio de Salud en el gobierno de Alberto y Cristina Fernández. Revés para Pity Álvarez, el tribunal rechazó la nulidad del juicio. Los abogados Javier Ignacio Baños y Sebastián Quejeiro solicitaron la realización de un debate por jurados populares, pero ese planteo también fue rechazado por los jueces. Estados Unidos suspendió las citas para la solicitud de visados en todo el mundo. Es una medida que se aplica de manera temporal. Estados Unidos suspendió temporalmente las citas para la tramitación de visados de solicitantes de todo el mundo. Según informaron medios internacionales, la medida se tomó en el marco de la campaña de represión migratoria que está llevando a cabo el gobierno del presidente republicano Donald Trump durante su segundo mandato en la Casa Blanca, según un informe de la agencia de noticias Reuters. Vialidad 2. La justicia confirmó el tribunal que juzgará el nuevo tramo de la causa que condenó a Cristina Kirchner. La Cámara Federal de Casación Penal rechazó el pedido de uno de los imputados y dejó firme a los jueces del Tribunal Oral Federal número 2. La justicia dejó firme a los jueces del Tribunal Oral Federal número 2, que juzgará el segundo tramo de la causa Vialidad, en la que fue condenada la expresidente hoy presidiaria Cristina Kirchner sobre el control de las obras otorgadas a Lázaro Báez. Según el fallo, la Sala 4 de la Cámara Federal de Casación Penal rechazó el pedido de Sandro Fergo, la exfuncionario de Vialidad Nacional, imputado en el caso conocido como Vialidad 2, que había presentado un recurso sobre los jueces que llevarían a cabo el juicio. Del exterior, en España, al menos 50 heridos tras estallar varios cohetes entre la multitud en fiesta patronal en Navarra. La presidenta del gobierno de Navarra ofreció al alcalde Nenoyan el apoyo y colaboración del Ejecutivo. Al menos 50 personas resultaron heridas este miércoles durante el inicio de las fiestas patronales de Noyan en Navarra, después de que varios cohetes se prendieron prácticamente al mismo tiempo en el balcón del ayuntamiento. La explosión durante el chupinazo, que es el encendido de cohete de las fiestas patronales, dejó al menos 47 heridos leves con dolores de oído y quemaduras y 3 con lesiones de consideración, que fueron trasladados al Hospital Universitario de Navarra.
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0: No dije las introducciones que van entre medio de copla y copla.
1: No importa, Roberto, las introducciones. Largue la primera estrofa, así me encamino bien.
0: Planto a ti como un laurel mi grito, por el sueño que en mi canto sueño, y este orgullo de ser argentino, argentino, es decir, mi carrera y canto.

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2: El Consejo de la Magistratura aprobó por unanimidad el presupuesto del Poder Judicial 2027. El plenario avaló el anteproyecto del presupuesto 2027 en una reunión encabezada por Horacio Rosati y con la participación de jueces, legisladores, abogados y académicos. La justicia dilata el juicio contra Alberto Fernández por violencia de género. Pidieron nuevas pruebas. El juez Daniel Rafecas solicitó a la historia clínica de Fabiola Yáñez y citó a declarar a custodios de la Quinta de Olivos. El juez Rafecas ordenó nuevas medidas de pruebas en la causa contra el expresidente Alberto Fernández por violencia de género contra su expareja Fabiola Yáñez, que retrasa la posibilidad de que sea llevado a juicio. El magistrado solicitó a la Policía Federal Argentina informe sobre cuatro agentes que oficiaban como custodios de la expareja presidencial y los citó para que declaren como testigos. Una dirigente sindical vinculada a la Cámpora compró el departamento de abajo del de Cristina Kirchner. La operación quedó bajo la lupa por los vínculos de la adquirente con el gremio metalúrgico y por una investigación judicial sobre el manejo de fondos sindicales. Una dirigente sindical vinculada a la Cámpora y a la Unión Obrera Metalúrgica compró un departamento en el edificio de San José 1111, justo debajo del inmueble donde cumple prisión domiciliaria la expresidente Cristina Kirchner, en el barrio porteño de Constitución. La operación quedó bajo la lupa por los vínculos del adquirente con el gremio metalúrgico y una investigación judicial sobre el manejo de fondos sindicales. Aerolíneas Argentinas sumó a Curazao y Cartagena de Indias a su oferta de verano. La compañía presentó su programación para la temporada de verano 2027 en el marco del Business Meeting que llevó a cabo hoy con socios estratégicos y clientes de alto valor. Con una inversión de 110 millones de dólares, Salta estrena terminal aérea para absorber el crecimiento del sector. Las obras ejecutadas por Aeropuertos Argentina y el ORSNA permitirán incrementar las operaciones en un 65% y sumar modernos servicios comerciales y técnicos. El Consejo de la Magistratura aprobó por unanimidad el presupuesto del Poder Judicial 2027. El plenario avaló el anteproyecto del presupuesto 2027 en una reunión encabezada por Horacio Rosati y con la participación de jueces, legisladores, abogados y académicos. El Banco Central pudo comprar 61 millones de dólares en una rueda tensa con fuerte demanda de cobertura cambiaria. La autoridad monetaria logró acelerar sus compras en el mercado oficial, pero las reservas cayeron 129 millones de dólares por el impacto negativo del oro. La presión sobre el mayorista se mantuvo en una jornada atravesada por el fixing de una letra dólar linked clave. El dólar oficial subió presionado por el cierre de precio de un bono clave y pese a fuerte intervención de futuros, el tipo de cambio mayorista cerró en 1.514 en el día del fixing, que fijó el valor al cual se pagarán títulos dólar linked que vencen la semana que viene. La cotización oficial subió 2 pesos con 50 este miércoles y cerró en 1.514 pesos, luego de haber tocado un pico intradiario de 1.515 pesos. Así el tipo de cambio quedó 23,8% del techo de banda, que quedó establecido en 1.874,22. En cuanto al resto de las cotizaciones, el minorista en el Banco Nación subió 5 pesos este miércoles hasta 1.535, por lo cual el dólar tarjeta, que incluye el recargo del 30%, ya roza los 2.000 pesos. Entre los paralelos, el Blue cedió a 1.555 y los financieros anotaron leves variaciones alcistas. El contado con líquido operó apenas por arriba de 1.600 pesos y el MEP superó los 1.540 pesos. Con amplio acompañamiento, diputados aprobó la nueva Carta Orgánica del Banco Central de la República Argentina. La Cámara aprobó y giró al Senado la nueva Carta Orgánica del Banco Central y continúa el debate por el proyecto que promueve el uso de dólares del colchón. Ambos textos son claves para el programa económico del presidente Milei. Para garantizarse los votos, los libertarios le abrieron la agenda a los aliados. El endeudamiento familiar se coló en la sesión. Javier Milei celebró la aprobación de la reforma del Banco Central y anticipó la batalla en el Senado. El presidente agradeció el respaldo de los diputados al proyecto que modifica la Carta Orgánica del Banco Central. La iniciativa obtuvo 144 votos afirmativos y ahora deberá ser tratado por la Cámara Alta. Fentanilo contaminado, Casación Federal avaló la detención de la directora técnica del laboratorio Ramallo Sociedad Anónima. lo resolvió la Sala 4 de la Cámara Federal de Casación Penal. Se trata de Carolina Ansaldi, directora técnica del laboratorio Ramallo Sociedad Anónima, en la causa donde se investigan más de 100 muertes causadas por el fentanilo de uso medicinal que estaba contaminado. Jujuy pagará más de 25 millones de dólares del bono verde y se encamina hacia su cancelación definitiva. Se trata de la anteúltima cuota. La cancelación definitiva ocurrirá en marzo del año próximo. La deuda por 210 millones de dólares fue tomada en 2017 para financiar el Parque Solar Cauchari.
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Falta el aire y sobran moscas. Este domingo de enero, el sol fríe las chicharras, duerme un matungo azulejo. Algunos pollos con árganas están de picos abiertos. En los charquitos de sombra hay unas guachas bebiendo. Por los caminos calientes pasa la siesta en su lerdo. Ojos azules de cardos curiosean desde lejos y asoman por las goteras. Ojos azules de cielo. Todo es dulce de tan pobre. Frente al rancho el estanteo que anda con los cuatro codos deshilachados de tiempo. Subasta un rematador las pilchas de un criollo viejo. Hay muchos interesados. Son vecinos todos ellos. Muchachos que hasta hace poco le llamaban el abuelo. Recostado en el palenque, los mira tristón el viejo. Han ido a comprar barato cosas que no tienen precio. Y piensa con amargura, ya no da criollos el tiempo. ¿Qué vale este par de espuelas y las rodajas de fierro? Son como dos lagrimones que llorasen por su dueño. Con ella salió a ganar hace ya muchos inviernos. La novia en un bagual blanco, la vida en un bagual negro. Los mozos suben la oferta. Doy 10, 15, 20 pesos. Disputan como caranchos el corazón del abuelo. Al escucharlos, se pone rojo de vergüenza el ceibo. Son suyas las nazarenas, dice a uno el martillero. Le han vendido las lloronas. Hoy, por desgracia, hoy tan luego que en el palenque la vida ató su bagual más negro. Y piensa con amargura, de vergüenza el ceibo. Son suyas las nazarenas, dice a uno el martillero. Le han vendido las lloronas. Hoy, por desgracia, hoy tan luego que en el palenque la

Sacan a la venta un poncho donde garúan los flecos para mojarle los ojos al que se lo lleve puesto. Tiene la boca surcida y lo gastó tanto el tiempo que al trasluz del calamaco se ve la historia del dueño. Guampas, chuzas y facones lo cribaron de agujeros, pero su filosofía siempre le puso un remiendo de día con un celeste, de noche con un lucero. Yo pago por esa pilcha toda la plata que tengo, subo una onza a la oferta, si no hay quien da más, lo quemo. Entonces cae el martillo en lo duro del silencio. Un joven se lleva el poncho y allí cerca el gaucho viejo está temblando de frío en una tarde de enero y piensa con amargura: ya no da criollos el tiempo. Así pierde en la bajada lo que ganó en el repecho. Una a una las ovejas, pilcha por pilcha el apero. Quisiera salvar del lote su mancarrón azulejo pa' que lo agarre la noche en un caballo estrellero. No tiene más que uno y ese se lo quema el martillero. Allí termina el remate. Cobró su cuenta el pulpero. Ahora sí, al verlo de a pie, tan amargo, tan deshecho, todos los rumbos arrollan. Los lazos de los senderos. Y son cuatro pialadores que están esperando al viejo. En cuanto quiera salir, lo van a dar contra el suelo. Entonces, aquellos mozos se acercan a defenderlo. Y el más ladino le dice, entre temblón y risueño, todos compramos sus pilchas para salvárselas. Abuelo, aquí tiene sus espuelas, aquí tiene su azulejo. Uno le trae en los brazos, igual que un niño, el apero, y otro le entibia las manos con aquel poncho de fleco. Otro que no compró nada le estampa en la frente un beso, porque sigue dando criollos, muy lindos criollos, el tiempo.

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2: El Consejo de la Magistratura aprobó por unanimidad el presupuesto del Poder Judicial 2027. El plenario avaló el anteproyecto del presupuesto 2027 en una reunión encabezada por Horacio Rosati y con la participación de jueces, legisladores, abogados y académicos. La justicia dilata el juicio contra Alberto Fernández por violencia de género. Pidieron nuevas pruebas. El juez Daniel Rafecas

0: solicitó a la historia clínica de Fabiola Yáñez y citó a declarar a custodios de la Quinta de Olivos. El juez Rafecas ordenó nuevas medidas de pruebas en la causa contra el expresidente Alberto Fernández por violencia de género contra su expareja Fabiola Yáñez, que retrasa la posibilidad de que sea llevado a juicio. El magistrado solicitó a la Policía Federal Argentina informe sobre 4 agentes que oficiaban como custodios de la expareja presidencial y los citó para que declaren como testigos. Una dirigente sindical vinculada a la Cámpora compró el departamento de abajo del de Cristina Kirchner. La operación quedó bajo la lupa por los vínculos de la adquirente con el gremio metalúrgico y por una investigación judicial sobre el manejo de fondos sindicales. Una dirigente sindical vinculada a la Cámpora y a la Unión Obrera Metalúrgica compró un departamento en el edificio de San José 1111, justo debajo del inmueble donde cumple prisión domiciliaria la expresidente Cristina Kirchner, en el barrio porteño de Constitución. La operación quedó bajo la lupa por los vínculos de la adquirente con el gremio metalúrgico y una investigación judicial sobre el manejo de fondos sindicales. Aerolíneas Argentinas sumó a Curazao y Cartagena de Indias a su oferta de verano. La compañía presentó su programación para la temporada de verano 2027 en el marco del Business Meeting que llevó a cabo hoy con socios estratégicos y clientes de alto valor. Con una inversión de 110 millones de dólares, Salta estrena terminal aérea para absorber el crecimiento del sector. Las obras ejecutadas por Aeropuertos Argentina y el ORSNA permitirán incrementar las operaciones en un 65% y sumar modernos servicios comerciales y técnicos. El Consejo de la Magistratura aprobó por unanimidad el presupuesto del Poder Judicial 2027. El plenario avaló el anteproyecto del presupuesto 2027 en una reunión encabezada por Horacio Rosati y con la participación de jueces, legisladores, abogados y académicos. El Banco Central pudo comprar 61 millones de dólares en una rueda tensa con fuerte demanda de cobertura cambiaria. La autoridad monetaria logró acelerar sus compras en el mercado oficial, pero las reservas cayeron 129 millones de dólares por el impacto negativo del oro. La presión sobre el mayorista se mantuvo en una jornada atravesada por el fixing de una letra dólar linked clave. El dólar oficial subió presionado por el cierre de precio de un bono clave y pese a fuerte intervención de futuros, el tipo de cambio mayorista cerró en 1.514 en el día del fixing, que fijó el valor al cual se pagarán títulos dólar linked que vencen la semana que viene. La cotización oficial subió 2 pesos con 50 este miércoles y cerró en 1.514 pesos, luego de haber tocado un pico intradiario de 1.515 pesos. Así el tipo de cambio quedó 23,8% del techo de banda, que quedó establecido en 1.874,22. En cuanto al resto de las cotizaciones, el minorista en el Banco Nación subió 5 pesos este miércoles hasta 1.535, por lo cual el dólar tarjeta, que incluye el recargo del 30%, ya roza los 2.000 pesos. Entre los paralelos, el Blue cedió a 1.555 y los financieros anotaron leves variaciones alcistas. El contado con líquido operó apenas por arriba de 1.600 pesos y el MEP superó los 1.540 pesos. Con amplio acompañamiento, diputados aprobó la nueva Carta Orgánica del Banco Central de la República Argentina. La Cámara aprobó y giró al Senado la nueva Carta Orgánica del Banco Central y continúa el debate por el proyecto que promueve el uso de dólares del colchón. Ambos textos son claves para el programa económico del presidente Milei para garantizarse los votos los libertarios y abrieron la agenda a los aliados. El endeudamiento familiar se coló en la sesión. Javier Milei celebró la aprobación de la reforma del Banco Central y anticipó la batalla en el Senado. El presidente agradeció el respaldo de los diputados al proyecto que modifica la carta orgánica del Banco Central. La iniciativa obtuvo 144 votos afirmativos y ahora deberá ser tratado por la Cámara Alta. Fentanilo contaminado, Casación Federal avaló la detención de la directora técnica del laboratorio Ramallo Sociedad Anónima. Lo resolvió la Sala 4 de la Cámara Federal de Casación Penal. Se trata de Carolina Ansaldi, directora técnica del laboratorio Ramallo Sociedad Anónima, en la causa donde se investigan más de 100 muertes causadas por el fentanilo de uso medicinal que estaba contaminado. Jujuy pagará más de 25 millones de dólares del bono verde y se encamina hacia su cancelación definitiva. Se trata de la anteúltima cuota. La cancelación definitiva ocurrirá en marzo del año próximo. La deuda por 210 millones de dólares fue tomada en 2017 para financiar el parque solar Cauchari.
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de la mañana a la noche, de la noche a la mañana, en grandes olas azules y encajes de espumas blancas, te va llegando el saludo permanente de la patria. ¡Ay, hermanita perdida! Hermanita, vuelve a casa. Amarillentos papeles te pintan con otra raya, pero son muchos millones que te llamamos hermana. Sobre las aguas australes planean gaviotas blancas, dura piedra enternecida por la sagrada esperanza. ¡Ay, hermanita perdida! Hermanita, vuelve a casa. Malvinas, tierra cautiva de un rubio tiempo pirata. Patagonia te suspira, toda la pampa te llama. Seguirán las mil banderas del mar, azules y blancas, pero queremos ver una sobre tus piedras clavadas para llenarte de criollos, para curtirte la cara hasta que logres el gesto tradicional de la patria. ¡Ay, hermanita perdida! Hermanita, vuelve a

0: Gracias.
1: Muchas gracias.